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0: Gracias, Rafa. Gracias, Luis.
1: Gracias, Tavo, a ti.
2: Chingonería.
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1: Con los honores a la bandera, así que si son tan amables, si son tan amables de despejar esta zona y poder dar inicio, amigas y amigos, despejar esta área, tomar asientos, los que desde luego estén aquí enfrente, poder buscar algún espacio en los costados y dar inicio a esta importante fiesta para el municipio y para el estado de Zacatecas. Así que, por favor, con mucho respeto, ya que están sentados, pues

Atención. Firmes. Ya. Con el mismo respeto, entonemos a continuación las notas de nuestro glorioso himno nacional mexicano.

Atención. Firmes. Ya. Permanezcamos así de pie para entonar nuestra marcha a Zacatecas.

0: Queremos agradecer por su participación en los honores a la bandera, a la escolta de bandera de la Coordinación Estatal de la Guardia Nacional, para quien pido un fuerte aplauso. Así como también a la banda de guerra oficial de la Benemérita Universidad Autónoma de Zacatecas. Agradecemos, por supuesto, el acompañamiento e interpretación del himno nacional y la marcha Zacatecas a nuestra banda sinfónica del municipio de Zacatecas. Amigas y amigos, quiero invitarles para que tomemos nuestros lugares, por favor. Y asimismo, me complace presentar a todas y a todos ustedes al ciudadano presidente municipal de Zacatecas, el licenciado Miguel Varela.
1: ¡Varela! ¡Varela! ¡Varela! ¡Varela! ¡Varela! ¡Varela! ¡Varela! ¡Varela! ¡Varela! ¡Varela! ¡Varela! ¡Varela!
2: Gracias. Gracias.
3: ¿Cómo está Zacatecas? ¡Levante la mano de alegría, Zacatecas! ¡Que se escuche! Vamos a hacer la ola porque esta es una fiesta democrática. Y la vamos a iniciar de aquel lado. Empezamos a la de tres. Una, dos, tres, ¡venga la ola! Ahora de regreso, una, de allá para acá ahora, una, dos, tres, ¡venga la ola! Muchísimas gracias por acompañarnos a este segundo informe de resultados. Este informe que es para la gente, para el pueblo de Zacatecas, para las y los ciudadanos. Su amigo Miguel Varela siempre va a agradecer profundamente y con el corazón la confianza que nos brindaron los zacatecanos de la capital hace más de 2 años. Sin conocernos, sin haber vivido aquí en Zacatecas, la gran bendición de haber nacido en el IMSS de Quebradilla, ustedes nos dieron su confianza el 2 de junio del 2024 y toda la vida, queridos amigas y amigos de Zacatecas capital, siempre se los voy a agradecer con todo el corazón. De iniciar, le quiero mandar un mensaje hasta el cielo a mi señor padre don Miguel Varela, que el año pasado, el 28 de junio, lamentablemente partió a mejor vida, pero sé que desde aquí me está viendo. Saludos, papá, donde quiera que estés. Agradecerle a mi mamá, a la maestra Pili, que sé que me está escuchando allá en Tlaltenango, que no pudo venir por razones de salud. Un aplauso para la maestra Pili, por favor, que desde allá está rezando por todos nosotros. Gracias a mi esposa Carla, que hoy me acompaña. Te amo, mi vida, muchas gracias. Y a mi niña Dana Sofía. Hola, Dana. Hola, bebé. ¿Quieres venir con papá? ¿Sí? Hola. Salúdales, Dana, gracias. Y por ahí Miguelín, que anda haciendo sus travesuras seguramente. Quiero agradecerle al ayuntamiento el respaldo y el apoyo. A mi amiga Wendy Valdés, organista, nuestra síndico, muchísimas gracias. Mi síndico, gracias por acompañarnos. A mis amigas y amigos regidores que hemos hecho esta aventura muy distinta a la quizá acostumbrada, pero con siempre con la fe de hacer un mejor Zacatecas. Gracias, mi Regis, muchísimas gracias. Patito, Juan Diego, Bernardo, muchísimas gracias. Mariana Anaya, Choco, Oscar Contreras. Gracias, Marcela Latorre. Gracias, Claudia Anaya. Gracias, Andrea López de Lara. Gracias, Carmen Lira. Gracias a todos ustedes. Un aplauso para este ayuntamiento, por favor. Gracias a mis hermanos Alfredo, Joel, Omar, que aquí me acompañan. A un gran amigo del Barrio Alto, mi amigo Alex Oyarzábal. Bienvenido, mi Alex. El Barrio Alto presente en Zacatecas, amigo. Muchas gracias. Gracias a mi dirigente nacional del PAN, Jorge Romero. Bienvenido, mi presidente. Gracias a mi gran amigo Armando Tejeda, diputado federal, delegado aquí en Zacatecas. Gracias, mi Armando. A mi gran amigo Luis Villarreal, a estos dos chamacos les dije la aventura de venir a competir en la capital.

Me dijeron que estaba loco. Bienvenida, mi querida Alessandra Rojo de la Vega. Gracias a mi coordinador de alcaldes de Acción Nacional. Gracias a mi coordinador de alcaldes de Acción Nacional, Mauricio Tabe, por acompañarnos. Muchísimas gracias, mi querido Tabe. La Tabeciña se hizo en la Miguel Hidalgo y la Vareliña se hizo aquí en Zacatecas Capital, hermano. Bienvenido. Gracias.

Las y Lora Santibáñez, bienvenida, mi diputada. Agradecer a mis compañeros y compañeras homólogos presidentes municipales que sufrimos la misma tempestad, la misma adversidad, el mismo problema, tener un pésimo gobernador que no entiende que esto ya no es de partidos, que pasando un proceso electoral se debe atender a todos por igual. Pero no se preocupen, mis presidentes, en el 2027 eso va a cambiar primeramente Dios. Agradecer a los diputados federales, David Azuara, gracias por acompañarnos. A nuestra amiga zacatecana, Noemí Luna, gracias, diputada, por acompañarnos también. A las y los presidentes de las cámaras empresariales, gracias por acompañarnos. A alguien, a quienes, perdón, hicieron una gran lucha y nos demostraron que cuando se unen, por más pésimo gobierno que tengamos, no hay quien nos detenga. A nuestros amigos frijoleros de Zacatecas, que hoy nos acompañan también en este informe en los distintos municipios del estado de Zacatecas. Gracias a los presidentes estatales del PAN, de mi partido Acción Nacional, mi querido Aldo, gracias, amigo. Esta aventura de hace 20 años que platicamos allá en Tlaltenango, ahí vamos, con todo sino pa' qué, ahí la llevamos. Gracias al presidente estatal de Nueva Alianza, Roberto Galaviz, muchísimas gracias, presidente, por acompañarnos. Gracias al presidente estatal del PRD, Néstor Santa Cruz, también por acompañarnos, muchísimas gracias. Agradezco en representación del general Armando Toscano, comandante de la zona militar que hoy nos acompaña. Bienvenidos. Un aplauso para los militares, por favor, de la Guardia Nacional y, por supuesto, del Ejército Mexicano. Quien viene en representación del presidente estatal del PRI, nuestro amigo el licenciado Carlomagno. Muchísimas gracias por acompañarnos. Un aplauso también para él, por favor. Gracias a las y los notarios que hoy nos acompañan, muchísimas gracias de corazón. Agradecer al magistrado Arturo Nale, que hoy nos acompaña. Bienvenido, mi magistrado. Un fuerte aplauso para él, por favor. Gracias al delegado del SAD en Zacatecas, nuestro amigo Alfonso del Real. Bienvenido, mi querido Alfonso. Gracias por acompañarnos. Agradecer infinitamente a la secretaria general del Partido Acción Nacional, Marisela Navarro, bienvenida. Al coordinador de alcaldes del PRD, Osvaldo Zabac, a todos ustedes. No me quiero extender para poder iniciar con este mensaje que es precisamente para agradecerles. Gracias a la gente de la capital, sus comunidades y colonias. ¡Que viva la capital, amigas y amigos! Agradecer a la gente, porque la capital, todas las capitales converge la gente de todos los municipios del estado. Gracias a la gente de Guadalupe por acompañarnos y sus comunidades, a la gente de Fresnillo, de Genaro Codina, de Cuauhtémoc, de Ojo Caliente, de Jerez Zacatecas, de Villanueva, de Tlaltenango, de Jalpa, de Juchipila, de Concha del Oro, de Mazapil, de Pánuco, de Pánfilo Natera, de Villa de Cos, de Sombrerete, de Río Grande, de Juan Aldama, de Valparaíso, de Pino Zacatecas, de Loreto, de Noria de Ángeles, de Villa Hidalgo, de Tabasco, de Huanusco, de Nochistlán, de García de la Cadena, de Tepechitlán, de Momax Zacatecas, del Teúl de González Ortega, a la gente de los 58 municipios que nos están sintonizando en los distintos medios de comunicación. Muchísimas gracias
y vamos a iniciar con este mensaje, amigas y amigos. Amigas y amigos, con el mismo entusiasmo con el que asumí la presidencia municipal de la capital hace 2 años, hoy acudo a esta plaza de armas a rendirles cuentas y a refrendar mi compromiso con ustedes. Venimos con más experiencia, con más fuerza y con más determinación que nunca, porque hemos escuchado sus preocupaciones, porque hemos enfrentado dificultades juntos y porque hoy tenemos resultados para demostrar que sí existe una manera distinta de gobernar, sí hay un camino distinto para salir adelante. Ese camino es el cambio y ya comenzó en nuestra capital. Cansancio de quienes han pedido una solución y recibido largas, de quienes trabajan todos los días y siente que su esfuerzo no alcanza, de quienes aman a Zacatecas pero se preguntan cuándo volverán a vivir tranquilos y a mirar el futuro con confianza. A ustedes hoy nos dirigimos, a quienes siguen creyendo y a quienes necesitan razones para volver a creer. Tienen derecho de exigir, de ser escuchados, de recibir respuestas. Quieren un gobierno que entienda sus problemas y entienda la capacidad y el valor para resolverlos. Para eso nos dieron su confianza. Esa es la responsabilidad que asumimos y que hoy estamos refrendando con ustedes. Quiero aprovechar para agradecer a mi presidente Mario de Río Grande. Bienvenido, mi presidente. Gracias. Como nueva generación, aquí vamos, amigo. Ánimo. Amamos a Zacatecas y ese amor nos exige trabajar, tomar decisiones y seguir dando la cara. Estar cerca cuando las cosas se complican y perseverar hasta encontrar una solución. Porque detrás de cada petición, amigas y amigos, hay una familia esperando. Hay una necesidad que no puede seguir aplazándose. Quieren que nuestra ciudad esté limpia y ordenada. Que el camión recolector pase. Que las calles estén cuidadas. Y que nuestro centro histórico nos llene de orgullo. Para responderles, tenemos que recordar y no olvidarnos que tuvimos 3 meses anulados, que no nos permitieron hacer un programa de entrega-recepción y que tuvimos que recuperar primero la capacidad del municipio para poderle servir de mejor manera. Recordemos dónde partimos, cuando llegamos a la presidencia, cómo la recibimos, sin camiones recolectores, ni recursos para pagar el aguinaldo y la última quincena del 2024. Y eso me queda claro, porque las y los trabajadores siempre esperan salario y esperan los ciudadanos que el servicio no se detenga. Hubo quienes apostaron a que no íbamos a poder. Nos hemos puesto a trabajar. Hemos ordenado las finanzas. Hemos cuidado cada peso y hemos buscado soluciones con un esfuerzo enorme administrativo, pero también con talento, creatividad y compromiso para poderlo llevar a cabo. Hoy, Zacatecas es uno de los 13 municipios que tiene finanzas sanas y dicho por la Secretaría de Finanzas,
se encuentra en semáforo verde. Logramos adquirir, mediante este concepto de arrendamiento, una nueva flota de camiones recolectores para poder atender nuestra ciudad. También equipamos a nuestro personal de servicios públicos y limpieza, precisamente para renovar su imagen, dignificando siempre su trabajo, porque quienes cuidan a Zacatecas merecen las herramientas y el respaldo para hacerlo de mejor manera. A ustedes, queridos trabajadores de la presidencia, mi más alto reconocimiento y un fuerte aplauso para ustedes. Al día de hoy, tenemos con qué responder. Vamos a seguir trabajando con ustedes para que Zacatecas esté más limpio que nunca, para recuperar nuestra ciudad con buena administración, con trabajo y amor por nuestra gente. Ese compromiso es de que también llegue a los hogares. Sabemos lo que cuesta construir una casa, los años de trabajo, los ahorros y sacrificios. Sabemos la preocupación que significa no tener un documento que proteja un esfuerzo. Y aquí hago un paréntesis para decirles que en esta administración, después de más de 10, 15 o 20 años, hemos entregado más de 800 escrituras en mano a través de la sindicatura que encabeza nuestra amiga Wendy Valdés y la Secretaría de Desarrollo Urbano y Catastro. Muchísimas gracias, porque es gracias a ustedes y el esfuerzo. Y en próximos meses, amigas y amigos, habremos de entregar más de 3,000 escrituras para las colonias populares de Zacatecas que hoy no tienen un respaldo social de una escritura. Porque eso significa tranquilidad, amigas y amigos. Tranquilidad para el presente y seguridad para nuestros hijos. Por ello vamos a seguir trabajando. Porque gobernar, amigas y amigos de Zacatecas, es estar cerca, es resolver y es cuidar lo que es de ustedes. Siempre hemos escuchado a quienes han pedido una calle digna, una escuela en mejores condiciones o un espacio donde sus hijos puedan jugar. En esta administración hemos pavimentado 44 calles y avenidas en Zacatecas con una inversión mayor a los 47 millones de pesos en pavimentación y reencarpetamiento. Hemos dignificado, amigas y amigos, 33 espacios públicos en nuestra ciudad. Ahí está la muestra, ustedes lo saben. Y en las colonias hemos construido 8 nuevas canchas de usos múltiples con pasto sintético. Los municipios, como ustedes saben, no contamos con un presupuesto específico para educación. Aún así, con el programa Presidente en tu Escuela cada lunes, hemos visitado las más de 250 escuelas desde el preescolar, la primaria, la secundaria, preparatoria y universidad, y en cada una de ellas, en su mayoría, les hemos mejorado con pintura, con impermeabilización. Hemos construido domos, hemos construido cuartos, hemos construido salones y hemos construido sanitarios. Cada obra tiene un propósito: que nuestros niños, nuestros jóvenes y el futuro tengan una mejor escuela. Y para ello les quiero pedir un aplauso a otro gran sector lastimado y lacerado por el actual gobierno estatal. Nuestros queridos maestros, nuestros queridos profesores y sector de la educación. En esta administración, el campo lo hemos apoyado con todo, si no pa' qué. Las 22 comunidades en este año recibieron más de 4 millones de pesos en una conversión peso a peso. Los más de 250 productores
agricultores y ganaderos recibieron una motocicleta, una cuatrimoto. Evidentemente recibieron semilla, fertilizante. También ellos recibieron el equipo táctico para poder realizar su operación. A ustedes, queridos ganaderos, queridos agricultores, nuestro respaldo, porque gracias a su trabajo es que el PAN llega a nuestra mesa. Muchas gracias. En esta administración se han construido 4 centros de cómputo comunitarios. Uno en el Polideportivo Alma Obrera, otro más en El Orito, uno más en Cieneguillas y otro más aquí en el Mercado González Ortega, para que aquellos jóvenes que no tienen una computadora, una laptop y el servicio de internet, porque aún en pleno siglo XXI hay quien vive con esa carencia, puedan hacerlo. Vamos a seguir trabajando, vamos a seguir esforzándonos por hacer una mejor capital. Vamos a seguir visitando y construyendo una ciudad donde nuestros hijos y los hijos de nuestros hijos puedan crecer felices y puedan vivir mejor. Por ello también rehabilitamos 3 mercados aquí en el municipio, porque detrás de cada puesto hay una familia que madruga, trabaja y merece salir adelante. Hemos realizado 80 jornadas de reforestación y en la capital hemos reforestado más de 3,000 árboles en nuestra ciudad, desde el Cerro de la Bufa hasta la comunidad de Machines, aquí en Zacatecas. Porque a todas y a todos nos conviene tener una ciudad más verde, más cuidada y más nuestra. Hemos también acompañado a quienes atraviesan momentos difíciles a través del DIF municipal que encabeza mi esposa Carla Estrada y la directora del DIF Mitzia Peláez. Hemos entregado más de 51,000 apoyos alimentarios en estos 2 años. Ustedes lo saben, el DIF permanentemente está trabajando. Durante este año, más de 150 personas recibieron un aparato auditivo con un costo superior a los 25,000 pesos por cada aparato. Durante este segundo año de la administración, otorgamos apoyos económicos y auxiliares. Durante esta administración, brindamos 670 terapias de sala de autismo. Y déjenme decirles que en esta administración se inauguraron 2 salas de lactancia, una en el DIF y una más en la presidencia municipal, por iniciativa del regidor Juan Carlos y, por supuesto, de mi esposa, la diputada Carla Estrada. Muchísimas gracias. Y también en Zacatecas, la presidencia municipal es la única que en su edificio cuenta con un comedor comunitario para las y los trabajadores. Con 40 pesos, cualquier trabajador y cualquier ciudadano que visite la presidencia municipal puede echarse su juguito, su café, su fruta y el platillo del día, para que por favor vayan y hagan consumo también. Muchas gracias. A las madres y padres de familia que acompañan siempre a sus hijos, les reconocemos su entrega. Su esfuerzo merece atención y respaldo. Por ello, vamos juntos a darle a nuestros hijos oportunidades para crear y crecer. Vamos a darle a Zacatecas una nueva razón para volver a creer. Tenemos que recuperar la alegría de nuestra ciudad, porque esta alegría la queremos vivir todos los días, ¿a poco no? Sí. Queremos música en nuestras plazas, ¿verdad? Sí. Por eso aquí está nuestra banda sinfónica municipal, que hoy jueves, como todos los jueves, aquí está presente. Un aplauso para ellos.

aquí está presente. Un aplauso para ellos. Como todos los jueves, aquí está presente. Un aplauso para ellos.

las cámaras empresariales que no me dejan mentir, tuvo una derrama económica superior a los 22 millones de pesos. Más de 30 mil visitantes durante estos 4 días. Más de 30 países que nos acompañaron. Más de 40 ciudades del país. Económica superior a los 22 millones de pesos. Más de 30 mil visitantes durante estos 4 días. Más de 30 países que nos acompañaron. Más de 40 ciudades del país y más de 30 municipios del estado de Zacatecas. Eso es lo que requiere nuestra ciudad. Requiere que este festival continúe, pero que haya más vida en nuestro centro histórico para que haya comercio, haya derrama económica. Y a la par, hay que cuidar a nuestros turistas. Por ello, creamos la policía turística en el municipio. Por primera vez reglamentada y precisamente autónoma para poder realizar actividades de protección a las y los turistas. En el tema del turismo, se lanzó una campaña nacional de promoción turística de Zacatecas, la más importante en los últimos 10 años en más de 10 estados de nuestro país. Detrás de este esfuerzo, amigas y amigos, está el artesano, el guía, el comerciante, el empresario y quienes trabajan en hoteles, restaurantes y cualquier tipo de prestación de servicios. Las familias quieren progresar en la tierra que aman. Y como yo amo a Zacatecas, vamos a poner a Zacatecas en alto y hacer que su grandeza abra oportunidades para todos. Vamos a cuidar lo que somos y vamos a seguir defendiendo a Zacatecas. ¿Cuál fue la razón principal por la que el gobernador David Monreal nos quiso anular? Yo les pregunto, ¿cuál fue la razón principal? No los escucho, ¿cuál fue? No los escucho, ¿cuál fue? El gobernador David Monreal nos quiso anular porque desde la campaña dijimos que si ganábamos no íbamos a permitir que se construyera el robo del siglo.

en ese segundo piso que no permitimos que se construyera, en ese segundo piso que no permitiéramos que se hiciera, es que hoy nuestra ciudad, con mucho orgullo y gracias a aquellos autores que en 1993 trabajaron con todo para que hoy nuestra ciudad siga siendo con orgullo una ciudad patrimonio ante la UNESCO. ¡Que viva Zacatecas! Seguiremos acompañando a los ciudadanos, seguiremos hacer valer la ley para proteger los que nos pertenece a todos, porque las personas se les conoce cuando deben decidir entre en quedar bien con el poder o estar del lado de la gente, entre quedar bien con una mafia y estar del lado de la gente, y nosotros decidimos estar del lado de ustedes. Aquí nos van a seguir encontrando con firmeza, con responsabilidad y con respeto a la ley. Seguiremos dando la cara a nuestra gente y vamos a seguir a defender a Zacatecas. Dicen por ahí, con el pueblo todo y sin el pueblo nada. Con un gobierno que los atienda, que los atiende, entiende y que los defienda. Vamos a seguir trabajando. Estos resultados, amigas y amigos, tienen un mismo sentido: responder a lo que ustedes necesitan, que un servicio funcione, que una familia tenga certeza, que una escuela mejore, que una preocupación encuentre respuesta. Así se recupera la confianza. Así seguiremos demostrando que el cambio ya comenzó y se construye con hechos. Sé que falta mucho trabajo, lo sabemos y lo asumimos. La seguridad exige atención permanente. Los servicios deben seguir mejorando. Necesitamos más oportunidades para quienes estudian y trabajan, para los que emprenden. A eso dedicaremos cada día de nuestra responsabilidad, con cercanía para escuchar y con determinación para resolver, porque el cansancio de nuestra gente merece respuesta y su esperanza merece un gobierno que cumpla. Sí hay un camino para Zacatecas, amigas y amigos, se construye con talento. Sí hay un camino para Zacatecas, amigas y amigos, se construye con preparación y trabajo, con sacrificio, con valor para tomar decisiones, con honestidad para reconocer lo que falta y la capacidad para poderlo hacer lo posible. Nadie puede hacerlo todo, amigas y amigos, pero el pueblo tampoco puede hacerlo solo. Necesitamos unidad. La gente necesita un gobierno que asuma su responsabilidad, que la acompañe y abra paso a su esfuerzo. Y Zacatecas necesita de todos nosotros. Necesitamos apoyar a nuestras madres buscadoras, a nuestras amigas feministas, a nuestros campesinos, a nuestros maestros, a nuestros migrantes y estudiantes que viven en nuestra tierra, a nuestros migrantes que gracias a la economía que generan allá, gracias a ello existen también nuestros pueblos. De todos ustedes necesitamos que se aporte una idea desde quién cuida una calle o ayuda a un vecino. Aquí tienen lugar quienes quieren construir, aunque pensemos distinto. A quienes han perdido la confianza, seguiremos trabajando para merecerla. A quienes nos han acompañado, gracias por exigirnos y por hacernos parte.
a los municipios de nuestro estado, les decimos que hay familias que quieren un cambio, que quieren paz, que quieren oportunidades y gobiernos que respondan. Desde nuestra responsabilidad en la capital, nos corresponde demostrar que sí se puede gobernar con cercanía, capacidad y valor. ¡Zacatecas está listo para volver a creer! ¡Sí! ¡Zacatecas está listo para hacer el cambio! ¡Sí! ¡No les vamos a fallar, amigas y amigos! ¡No les podemos fallar, amigas y amigos! Vamos a estar a la altura de ustedes, vamos a estar a la altura de nuestros hijos. Ellos merecen crecer en paz, prepararse y encontrar un mejor futuro. Merecen que tengamos el valor de hacer lo correcto y la constancia para cumplirles. Por ellos vale la pena cada jornada de trabajo. Por ellos vamos a salir adelante, amigas y amigos. Esta plaza será una muestra de lo que el próximo año haremos, la nueva toma de Zacatecas en el 2027. Nos toca a nosotros cuidar el legado y construir lo que sigue. Tenemos historia para sentir orgullo, talento para salir adelante y un pueblo que sigue trabajando, soñando y luchando por vivir mejor. Que nadie confunda nuestro cansancio con derrota. Zacatecas tiene la fuerza para levantarse y volver a brillar. Cuenten conmigo para escuchar. Cuenten con nosotros para atender, para resolver y para seguir defendiendo a Zacatecas y a sus familias.

para enfrentar con valor las dificultades, para responder con hechos a los retos y desafíos y para recuperar la grandeza de nuestra gente. Cuenten con nosotros para defender con más fuerza nuestra libertad, nuestra ciudad y para defender a nuestro estado. Con los pies bien puestos en esta tierra y el corazón en su gente, seguiremos trabajando con más fuerza. Vamos juntos y unidos a darle esperanza y respuesta a nuestros hijos.

gracias a nuestros amigos mineros y a su líder, don Carlos Pavón. Muchísimas gracias. Que el esfuerzo rinda frutos, que la confianza tenga razones, que el futuro vuelva a ilusionarnos. Si hay un camino y vamos a recorrerlo juntos, el camino es el cambio. Si hay un camino y no vamos a descansar hasta que Zacatecas vuelva a brillar, fuerte y vigoroso, el cambio ya comenzó y este cambio nada ni nadie lo detiene. El cambio ya comenzó y Zacatecas quiere más. Póngase de pie. ¿Quién quiere el cambio en Zacatecas? ¡Sí!

El cambio ya comenzó y va con todo, si no pa' qué. ¡Que viva Zacatecas libre! ¡Viva! ¡Que viva México! ¡Viva! ¡Que Dios los bendiga! ¡Y que viva Zacatecas! ¡Viva! ¡Muchas gracias!

0: según informe del de nuestro presidente de la capital.
1: Sigo, te improvisa, si vale.
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esta voz es inconfundible, es Shade Adu, famosa cantante y compositora británica de origen nigeriano, líder de la banda de música del mismo nombre, Shade. Su nombre real es Helen Foludase Adu, una cantante y compositora británica, insisto, de origen nigeriano. En 1986 se convierte en la primera artista nacida en Nigeria en ganar un premio Grammy, cuando fue ganadora al mejor artista Nobel o un nuevo artista. Desde entonces, ella junto a su banda ha conseguido más Grammys, hasta la fecha 4 en total. Su éxito en la industria musical fue reconocido con el título de Oficial de la Orden del Imperio Británico en el ya lejano 2002, y luego también fue condecorada como Comendadora de los Honores de Cumpleaños, más recientemente, hace 9 años, también por el gobierno británico. Esta noche, No Ordinary Love.

Y esta balada fue lanzada en octubre de 1992 como el primer sencillo del cuarto álbum de estudio de Sade, titulado Love Deluxe, escrita por la vocalista Sade y por el guitarrista saxofonista Stuart Matthewman. Esta producción obtuvo un Grammy, repito, en 1994. La popularidad de Sade creció aún más al aparecer, usted lo recordará, una película pues muy famosa de 1993, Una propuesta indecorosa, estaba protagonizada por la muy bella Demi Moore y por el galán ya fallecido Robert Redford, una historia que se lleva a cabo en Las Vegas y luego en otra ciudad, sin duda una película, yo no sé si llamarla de culto, pero sí una película que trascendió y que sigue proyectándose en diferentes sistemas de plataformas y canales de cable. Por lo pronto, esta noche nuestra propuesta musical, No Ordinary Love.

0: Bueno, mientras intentamos comunicarnos con nuestro invitado de lujo esta noche, habíamos ya platicado con Francisco Villalobos. Usted seguramente lo ubica, lo conoce, porque es un corresponsal en Estados Unidos para diferentes medios de comunicación aquí en México. Por ejemplo, Grupo Fórmula, por ejemplo, N+, por ejemplo, Claro TV, por ejemplo, W Radio. Y es un hombre originario de este país que tiene ya muchos años en los Estados Unidos. Ayer todavía por la noche me decía, él está en Houston, Texas, y por supuesto le va a los tejanos, a los astros, perdón. Ya logramos tener la comunicación en esta noche. Créanme lo que nos sentimos de manteles largos, porque por más de 20 años como corresponsal en Estados Unidos, ha cubierto noticias generales y deportes, ha sido testigo de grandes acontecimientos de este siglo en este país. Y todos sin duda, narrados en diferentes medios, para diferentes conductores, desde Ciro Gómez Leiva, Joaquín López Dóriga, Denis Dresser, Enrique Acevedo, Gaby Barkentin, Carlos Loret, no terminaría. Y la gran capacidad que este hombre tiene de transformarse, porque de pronto lo vemos en el Super Bowl, o lo vimos en el Mundial, o lo vemos en Washington, en la Casa Blanca, o lo veíamos hace unos días apenas en el Memorial del 9-11, y lo vemos cubriendo las heladas y las tormentas invernales que se presentan en Estados Unidos hace algunos meses, particularmente 7 meses. En fin, no terminaría. Y como él dice, cuando tiene enlaces hacia México como compañero, seguramente platicaremos de varias cosas, pero por lo pronto me da mucho gusto darle la más cordial bienvenida a un hombre que en lo personal le tengo una gran admiración, un gran respeto por el respeto que él tiene justamente a la profesión del periodismo, a cubrir eventos en los Estados Unidos, que no es fácil, es un gran país, pero suceden de gran cantidad, así como balaceras al interior de las escuelas, así como de pronto las invasiones que desde Washington se mandan a Irán. En fin, no terminaría. Querido Francisco, ¿cómo estás? Buenas noches, qué gusto y qué placer saludarte.
1: Caray, Horacio, en mi vida me habían presentado tan bonito como tú. Ojalá que todos fueran tan amables y tan generosos. ¿Cómo estás? Muy buenas noches y también muy contento porque ganaron mis Astros el día de hoy y todavía siguen en la contienda del Oeste de la Americana. ¿Cómo estás?
0: Porque estás encantado, porque estás, insisto, eres un hombre muy polifacético, porque igual puedes reportar sucesos que se dan a lo largo de la política norteamericana, que no es fácil cubrir a los demócratas, a los republicanos, cubrir a Donald Trump, no es fácil. Pero luego también, insisto, veíamos en transmisiones del Super Bowl anteriormente, cuando también en conjunto con los famosos tres amigos lo hacías para Televisa, para TUDN, para Hoy en Más. En fin, me parece, Francisco, que te ha tocado en estos más de 20 años que has estado cubriendo para Estados Unidos. Y justamente hace unos días, lo recordarás, se conmemoraron o se recordaron 25 años de aquel suceso que también a ti te marcó, y estamos hablando del famoso 9-11, un martes por la noche que tú tuviste que hacer una cobertura, pero mejor me callo para que seas tú quien nos pueda recordar esos momentos aciagos, porque decías que luego pasó también un caza. Una de tus pasiones también, Francisco, es pilotear aviones, le sabes a eso, pero que un avión que transportaba a bomberos, a más de 200 bomberos a Nueva York, pues de pronto no se sabía y los persiguieron. En fin, ¿cómo estuvo ese día para ti, Francisco?
1: Obviamente un día que nos cambió a todos, o sea, cambió el mundo, Horacio. O sea, es un día que primero que nada nadie se esperaba que se fuera a convertir en lo que se convirtió, primero que nada, porque allá en Nueva York, la costa este, fue un día majestuoso, un día divino, sin una nube, nada de lluvia, se podía ver el horizonte, se podía ver lo más lejos increíble, y pues obviamente facilitó los peores actos terroristas en la historia de los Estados Unidos, me atrevo a decir, los peores actos terroristas en la historia de la humanidad, por el parteaguas que consistió y que se convirtió. Yo vivía en Los Ángeles, yo estaba 3 horas más atrás en cuestión de horario, estaba profundamente dormido cuando recibí una llamada telefónica de que en ese momento era mi pareja, y obviamente pues me hice prender la televisión, y cuando prendo la televisión ya estaba incendiada la torre norte de las Torres Gemelas, y instantes, que te gustan los 45 segundos después de prender la tele, te ves claramente cómo se impacta el segundo avión. En cuanto se impacta el segundo avión, los mismos compañeros que estaban transmitiendo en vivo, de repente no los culpo porque fue tan rápido, quizás el monitor no tenía tan enfrente, pensaron que era una bomba, otros pensaban, estaban dando la nomenclatura equivocada del avión, quedando con un avión mucho más pequeño, otros sí, exageradamente mucho más grande, del avión que estaba impactando en esos instantes. Y en ese momento me quedé en conclusión de que eso era un ataque. Eso era un ataque terrorista, porque de por sí era difícil de creer que un avión jet, en unas condiciones perfectas, óptimas para volar, se estrellara contra el edificio más alto de toda la ciudad. Obviamente dos, ya sería, pues, digamos, el colmo que fue un accidente, ¿no? Y luego, peor tantito, de minutos después, se van a corte, regresan con un pentágono sacando humo de manera exagerada. También al principio se decía que era una bomba, nadie podía creer que el edificio más que alberga el ejército más poderoso de la historia pudiera haber sido atacado por parte de un avión kamikaze. Pues literalmente es lo que pasó, una pericia que mostró ese piloto terrorista, que no por el hecho de ser terrorista deja de ser un gran piloto, porque se requirió una gran pericia aérea hacer lo que tenía que, especialmente el del Pentágono, Horacio.
0: Sí.
1: El individuo que voló ese avión y lo controló a esa velocidad, a esa distancia tan corta del piso, estrellarlo sabiendo que te ibas a morir, sabiendo lo que te iba a pasar, y aún así lograr controlándolo, mostró una pericia increíble por parte de este cobarde desgraciado maldito, que se estrelló contra las paredes del concreto del Pentágono, pulverizando casi instantáneamente al avión, pero obviamente dejando fuertes daños a el edificio más grande del mundo. No es el más alto, pero es el más grande del mundo, que es el Pentágono, la manera como abarca casi 3 hectáreas. Y mientras eso pasaba, compañero, se comenzaba la guerra contra el terrorismo, no con soldados, no con marines, no con Delta ni Special Forces, sino con hombres y mujeres, patriotas todos, a bordo del vuelo 93 de United, que había dado vuelta en U después de que también tomaran a bordo los cobardes terroristas y sometieran a los pilotos, a la altura de Cleveland. Le da la vuelta en U el avión, y volando casi 800 kilómetros por hora, rumbo a la capital de los Estados Unidos, con destino el Capitolio de la Unión Americana. Ese era el destino, ese era el blanco, y de no ser por esos valientes pasajeros que sometieron a los terroristas que los secuestraban, hubiéramos hablado de un avión que se hubiera estrellado contra la cúpula del Capitolio, que fue construida a finales del siglo XIX, mientras Estados Unidos estaba envuelto en la guerra civil. Momentos históricos, querido compañero.
0: Te escucho, Francisco, y encuentro en ti la pasión, justamente porque a lo largo de todo este tiempo has sido testigo de grandes eventos, de las balaceras que luego también impactan en el mundo, particularmente en las escuelas, a veces por parte de los propios estudiantes. Yo te preguntaría, antes de ir al tema Trump, y antes de ir, por supuesto, lo sabes, los zacatecanos, estamos transmitiendo desde una ciudad de las más hermosas, me atrevo a decirlo, del continente, que es la capital de Zacatecas. Estamos en una conurbación con Guadalupe, pero de una gran cantidad de zacatecanos, se habla de poco más de 1.5 millones de zacatecanos, es decir, la mitad de los zacatecanos de nacimiento, Francisco, vive en Zacatecas, y la otra mitad, del otro 1.5 millones, si no es que poco más, vive en Estados Unidos, tú lo sabes, en California, en Texas, en Chicago, etcétera. Pero antes de ir a ese tema, yo quiero preguntarte, Francisco, a lo largo de todo este tiempo que has estado cubriendo, acudiendo, volando, reportando, ¿Cuál ha sido seguramente este, pero qué otro evento te ha marcado, te ha impactado de manera que ha cambiado la era? Porque evidentemente el mundo era uno antes del 9-11 y es otro después de este.
1: Fíjate, no acabaríamos, hermano, porque sí, tienes razón, me apasiona mucho lo que hago, especialmente porque yo no estudié para periodista, yo estudié para piloto.
0: Sí.
1: Y el destino, precisamente por eso estaba al aire aquel día, el 11 de septiembre, porque yo jugaba fútbol, me gustaba jugar de portero, y jugaba con el reportero de deportes de Telemundo, y precisamente cuando hubo un accidente aéreo en el 98, antes de los catastróficos ataques del 11 de septiembre, me invitó al canal a explicar cómo un avión, precisamente, lógicamente despegando de Puerto Vallarta, se estrellaba fuera de las costas de Los Ángeles, y como veía que yo sabía cómo explicarle a mis compañeros de fútbol de Chihuahua, de Zacatecas, de Puebla, Yucatán, de El Salvador, de Perú, muchos, no sé, uno también de Argentina, pues veía que me entendían, pues precisamente cuando explicaba cosas técnicas acerca de cómo operar una aeronave. Me invita a Telemundo, gusta, y obviamente pues esta gente cuando se muda el canal se van a Univisión, y sucede lo que pasa el martes 11 de septiembre, me invitan a participar a la cobertura nacional de aquel día. Aquel día, para mí la lección fue, primero que nada, la responsabilidad social que tenías, porque algo que me daba cuenta de que muchos compañeros, más de lo que tenían que ser, inyectaban un tono de miedo, de terror,
0: sí,
1: cuando se necesitaba inyectar serenidad, porque todo mundo estaba aterrado, nadie se podía dar cuenta de qué es lo que estaba pasando, obviamente un miedo tremendo de algo que en su vida habían visto, y que no podían entender cómo un trío de aviones comerciales que lograron su objetivo pudieron haberlo hecho, insisto, en el país más poderoso de la historia de historia. También escuché a varios compañeros diciendo cada sandez por temas de que, insisto, que desconocían, alimentando, insisto, el miedo y la incertidumbre, como preguntando dónde está el presidente Bush. Estados Unidos no tiene presidente ahorita, cuando el presidente estaba en Fuerza Aérea 1, y en Fuerza Aérea 1 puede el presidente mandar y operar todo el país y todo su arsenal militar, lo puede hacer desde 747 especializado, volar ininterrumpidamente solamente para recibir combustible en el aire, aún así lo puede hacer ininterrumpidamente por 3 meses, porque es la cantidad de comida que tiene para poder volar ese avión por 3 meses, y obviamente, digamos, podía dirigir el país. Y ese día, cuando veía a mis héroes en pantalla meter la patota en varias ocasiones por su desconocimiento,
0: sí,
1: fue cuando me convencí que pudiera, que este piloto que no había estudiado ni una sola unidad de periodismo, lo podía hacer. Y ese día fue cuando decidí convertirme en reportero, y de ahí, pues, digo, otra larga, larga, larga historia. Y sobre tu pregunta que me hiciste, de qué otro momento me marcó, hermano, o sea, te digo, son muchos que, te puedo decir que me marcó para felicidad, marcó también de tristeza. El que más tristeza me ha dado, la nota más triste que he cubierto, por ejemplo, fue la balacera en Uvalde, Texas, donde más de casi 3 decenas de niños fueron brutalmente acribillados por un desgraciado con un rifle de alto poder de uso exclusivo del ejército, pero aquí en Estados Unidos cualquier persona la puede obtener si tienes licencia y tienes papeles. Entró a esta primaria, abrió fuego de manera indiscriminada, matando a estos niños. Esa fue una nota muy, pero muy, muy difícil, porque yo soy el papá de un niño también, y obviamente tener que narrar y dar información acerca de un tema de niños que quedaron de una tan, tan irreconocibles quedaron, porque sus cuerpecitos quedaron destruidos por esas balas de ese rifle de alto poder, que algunos de ellos tuvo que ser identificado con muestras de ADN de sus padres.
0: Lamentable.
1: O sea, entonces, y fue esa para mí sí fue la más triste de todas, hermano.
0: Sin duda, porque de pronto, quienes de pronto hemos cubierto algún tipo de situaciones, no de esas magnitudes, pero ver la cara de los familiares a la espera de saber que sus hijos, sus pequeños, estén o no dentro de las víctimas, realmente es algo que te destroza el corazón. Y hablando de corazón, querido Francisco Villalobos, y a como tú sueles referirte cuando haces los enlaces como compañero, y me queda muy clara esta palabra que tú sueles utilizar, te preguntaría, compañero, el tema Trump, porque lo has tenido ya como presidente en dos ocasiones, ¿qué representa particularmente para la comunidad mexicana que allá está y que de pronto escuchamos el día de hoy, por ejemplo, con Carlos Loret, un reportaje que el New York Times daba a conocer, en donde un periodista que en el régimen de Daniel Ortega de Nicaragua sale a Estados Unidos, pide sale como turista, pero luego pide asilo, pero luego ya ICE lo aparentemente está a punto de regresarlo a Nicaragua, de donde ya fue persona como traidora a la patria. Es decir, de pronto este tipo de acciones y de actividades y de prácticas que está llevando el gobierno norteamericano, particularmente encabezado por Donald Trump, que evidentemente está separando familias, pero no quiero ser yo quien lo diga, porque igual y no lo es, pero quiero saber cuál es la impresión del Trump 1 y del Trump 2.0 de esta nueva administración federal, de un hombre que le está pegando también, valga la expresión, a México con el tema de los aranceles y con el tema del narcotráfico, que bueno, por un lado también creemos que no es tan malo el tema, pero finalmente la opinión es tuya, querido compañero.
1: Nos vino a enseñar que lo frágil que puede ser hasta el experimento democrático más añejo de la historia, que es Estados Unidos, es la democracia más añeja de toda la historia de la historia, y lo peligrosa que puede ser la democracia cuando su sociedad no es una sociedad educada, no es una sociedad y que vota por enojo, o que vota con el hígado en lugar de votar con la mente. Donald Trump demuestra que una persona con la retórica populista que vimos acabar, o por lo menos poner en la miseria a tantos países sudamericanos, aprovechándose del enojo que tenía la sociedad recién salida de la peor crisis económica después de la Gran Depresión, y que Obama entra como presidente cuando estaba el país al punto de la catástrofe económica, y que en esos 8 años, y que no se le da crédito al presidente Obama como se le debía de dar, de cómo literalmente levanta una economía en total escombros. Pero estamos hablando de que Estados Unidos estaba a una hora de no poder pagarle, de por una persona ir a un banco, tratar de sacar su dinero y no poderle darle dinero a esa persona. Estamos hablando de una catástrofe de veras, que esto a minutos de que la economía más poderosa de la historia hubiera también acabado en añicos. Y ya entra Donald Trump precisamente con ese enojo, porque obviamente gente que pierde su casa, gente que pierde todo, gente que ve que banqueros se les perdona la vida, como el FOBAPROA que tuvo México, sí, con sus banqueros, y que era necesario ese FOBAPROA, aunque mucha gente dice, ¿cómo es posible que tengamos que hacerlo? Pues sí, tristemente, se tiene que hacer, se tiene que rescatar a los bancos, si no tienes economía. Aquí igual también se le perdió la vida a muchos banqueros, y mucha gente perdió su casa, y mucha gente quedó en la miseria, y mucha gente se sintió traicionada por su gobierno. Y es ahí donde precisamente los populistas aprovechan, en este caso Donald Trump es populista, por muy disfrazado republicano, se aprovecha esta situación, gana contra una candidata no muy popular,
0: ¿cierto?,
1: que era Hillary Clinton, un país que no está preparado todavía para tener a, ¿cómo se llama?, una mujer presidenta, tristemente, apenas estuvo preparado para tener un presidente afroamericano, pero todavía no está listo para una mujer presidenta, como lo demostró dos veces Donald Trump, y aprovecha y gana. ¿A qué voy con esto? Donald Trump, el daño que ha hecho en este país en términos de la credibilidad de su gobierno, la manera como ha abusado del sistema, el hecho de que haya protagonizado un intento de insurrección porque no pudo aceptar su derrota contra un decrépito viejito, así como él lo criticaba y así es como lo caracterizaba Joe Biden después de la pandemia, y que le incita a sus seguidores que asaltaran el Capitolio para evitar la certificación de esta elección. Después el hecho de que regresa cuatro años después y se convierte en el primer presidente de Grover Cleveland de volver de ganar una vez la presidencia después de haber perdido su intento de reelección, constituyen un hombre que va a ser histórico. Donald Trump es histórico. Y no quiere decir por el hecho de que seas histórico, quiere decir que seas bueno.
0: Claro.
1: Hitler fue histórico, Mussolini fue histórico, Stalin fue histórico, Gustavo Díaz Ordaz fue histórico, pero también cometieron atrocidades. Entonces, la luz al final del túnel, compañero, para una comunidad inmigrante que ha sufrido tanto, tantos zacatecanos, tantos poblanos, tantos michoacanos, que han sufrido gotas de sangre gordas por este hombre y tantas lágrimas también, es de que en menos de 60 días la presidencia de Donald Trump, en mi opinión, va a terminar. ¿Por qué? Vienen las elecciones de medio término, sus paupérrimos números de popularidad están por los suelos, los más bajos en la historia de los presidentes, la más baja, ¿eh? Y una elección de medio término en el cual toda la Cámara de Representantes está corriendo para la presidencia, veo para sus escaños, muy probablemente, casi te lo puedo firmar, que Donald Trump va a perder la mayoría diminuta que de por sí tiene, que es de 3 votos de mayoría, y el Senado también corre el riesgo de perder la mayoría del Senado, y ojo, pierdes el Senado, pierdes la Cámara de Representantes, y ahora sí hay consecuencias, Horacio. Ahora sí, el Congreso tiene poder de investigar, poder de hacer otro impeachment, otro juicio político, poder de ordenar comparecencia ante el Congreso de todos los oficiales de ICE que han pisoteado la Constitución en la cara de cientos de miles de inmigrantes indocumentados que no han cometido ningún crimen, porque aquí ser indocumentado no es crimen, ¿eh? Aquí ser indocumentado es una falta administrativa, no es criminal, y que los tratan como si fueran los peores narcotraficantes violadores del mundo, compañero. Como podrás ver, ese tema sí me cala un poquito.
0: Me queda claro, porque ha sido testigo también de una gran cantidad de atrocidades. Ya eso va la siguiente pregunta, querido Francisco, querido Paco, querido Pancho, porque te gusta que te digan así, no que le pongan Frank, como te molestaba que le llamaran al cubano Frank Moro.
1: Todo menos Frank, por favor, hombre.
0: Por supuesto.
1: Quieran todo menos Frank, por favor, Pancho, Paco, vos. Mis cuates de la tele me dicen vos, si quieres vos, como el amigo de Woody.
0: Como vos, Lightyear, el famoso apodo que te ponía y que te decía con mucho cariño nuestro querido Toño de Valdés. Te preguntaría, has sido testigo de muchas cosas, pero también has sido testigo de una gran capacidad del mexicano, que donde lo pongan, y esto va a sonar muy patriotero, muy nacionalista, tal vez, pero se vale. Gran cantidad de zacatecanos en Estados Unidos, Francisco, particularmente en Texas, en California, en Illinois, en donde me digas, que ha logrado trascender, que ha logrado marcar una productividad natural, porque así creo yo que es el mexicano. De pronto no falta quien diga que el mexicano es flojo, que el mexicano es haragán, y me parece que el mexicano que se va a Estados Unidos se la parte toda la semana y mucho más allá, y quiero ver si tienes en tu haber, en tu trayectoria que has tenido de zacatecanos que recuerdes con cariño, aquel que todos los días se levanta a las 3, 4 de la mañana y regresa hasta su casa ya con sin luz de sol. ¿Lo recuerdas? ¿Lo tienes en la cabeza? ¿Algún ejemplo de alguien de esta tierra que ha migrado mucha gente para allá, para Estados Unidos, Francisco?
1: Sería injusto de hablar de alguien en particular, habiendo, como bien mencionas, a tantos millones de zacatecanos, y también insisto, de otras partes también de la República Mexicana, que lo que yo siempre le he dicho aquí al norteamericano, de que dicen de que como si fuera muy fácil emigrar aquí a este país de manera indocumentada, o sea, en primer lugar, o sea, no, si hubiera una vía legal factible, o sea, real, que un extraño pueda ir, sacar su sacar una visa.
0: Una visa de trabajo.
1: Y poder hacer aquí una vida legal, créeme que haz de cuenta se haría. Estamos hablando de mucha nuestra gente en México, no tienen cuentas de banco, no tienen historial de crédito, no tienen propiedades, factores fundamentales que te piden para una visa. Y que aparte, están en una situación en la cual tienen a sus hijos, tienen a su familia, comiendo que sin un presupuesto que les alcance, y de repente ven a un primo que viene de vacaciones en noviembre, en diciembre, y trae con su nueva troca, su nueva camioneta, último modelo, y el primo ni siquiera acabó la primaria, y tú que sí la acabaste, acabaste hasta la secundaria, y estabas en el cuadro de honor y capitán de escolta, y tu primo se va a chambear de ojalatero a Los Ángeles, y ya tiene su casa, sus hijos están en la escuela, ya tienen sus papeles. O sea, estás hablando de sacrificar tu tierra, desde donde vives, el hecho de que hasta las tortillas saben diferente, claro. Saben mucho más ricas en México, tus frijoles, hasta la Coca-Cola, sabe mucho más rica la Coca-Cola mexicana que la gringa, que gracias a Dios ya la Coca-Cola aquí ya hay Coca-Cola mexicana acá, y de repente llegas a chambear un país donde no conoces a nadie, donde no tienes de piezas y partes de cero, que si bien te va, compartes cuarto con 15 paisanos como tú, comparten suelo, te levantan a las 3, 4 de la mañana a partirse el lomo de sol a sol, y ya si te va bien 5, 3, 4 años después ya tienes tu propia casa, y si vas bien, más que no hay, no te pesca la migra, ya tienes tu propio patrimonio, y a lo mejor, si tienes suerte, o digamos, porque hasta el amor hay que tener un poquito de suerte, te casas con una mujer que tenga papeles y te inmigra. Me preguntabas de un hombre en particular, aquí estaba preguntando aquí a mi primo ChatGPT, y dice aquí un José Huizar, llegó a Boyne Heights a los 3 años, estudió en UC Berkeley, y se convirtió en el primer inmigrante latino electo al Consejo de Los Ángeles en el 2005, fue presidente de la Junta Escolar de Los Ángeles, y al parecer era de tus tierras zacatecanas, compañero.
0: Sin duda, algo que nos llena de mucho orgullo porque, insisto, hay una gran cantidad de clubes del sur de California, de Chicago, de varias ciudades que pues están debidamente instalados y que luego, déjame te cuento una historia, por ponerte un ejemplo, aquí en Zacatecas, en el municipio de Fresnillo, hay una comunidad que se llama... a ver, ahorita se me va el nombre, pero tú la transitas y no parece que estás en México, lo digo con todo respeto, porque hay limpieza en sus calles, porque están pavimentadas. Puma se llama la comunidad purísima del maguey, aquí cerca de Fresnillo rumbo a Jerez, Zacatecas. Purísima del maguey es una comunidad que ha tenido grandes apoyos directamente de las comunidades norteamericanas, de zacatecanos que están allá y que le regresan a su tierra de nacimiento y donde están sus padres, donde todavía están algunos de sus hijos, pues esa forma de que el gobierno de pronto no lo hace, ellos lo hacen, se quitan un dólar del bolsillo para mandarlo para acá. Y bueno, no hablemos de las remesas, querido Francisco, lo que significa el apoyo directo de los muchos millones de mexicanos que, más allá de la frontera, le permiten la subsistencia a los estados, a las ciudades, Zacatecas, Michoacán, Puebla, Jalisco, Aguascalientes, en fin. Querido Francisco, yo te quiero agradecer en todo lo que vale el tiempo que nos otorgas, que nos brindas. Créeme lo que para mí es un privilegio poder platicar con alguien que le tengo una gran admiración, una gran estimación, un gran respeto por lo que hace, por lo que sabe hacer, por el apasionamiento con lo que vives, con lo que reportas desde Estados Unidos. Desde acá te mandamos un fuerte abrazo. Ojalá que en la primera oportunidad que tengas de venir a Zacatecas nos visites, será un placer, porque como bien dices, acá la comida sabe distinto.
1: Me tienes que dar ahí el tour. Si yo conozco poquito de Zacatecas, una vez especialmente a un paisano, lo acompañé, al señor Rutilio Montalvo, me acuerdo de él, una persona que Me acuerdo algo que me llamó mucho la atención, señor Montalvo tenía como 75 años y me pidió que lo acompañara, que lo ayudara a transportar su carro de regreso a Zacatecas. Se había accidentado allá en Disneylandia, trabajó en Disneylandia por muchas décadas y se accidentó y ganó el caso y se iba a jubilar ahí de regreso a su casa. Pero lo que me llama la atención es cuando llegamos a su pueblo, y yo creo que sí era Fresnillo, ahorita que mencionas el nombre,
0: ¿sí?
1: Por lo menos pasamos por ahí. Me acuerdo que todavía estaba viva su mamá, que no sé, que yo no digo, Porfirio tiene como 75, tiene 80, y todavía su mamá enterita, ahí gritando, Ruti, vente para hacer ahí. Sí me acuerdo muy bien, ahí está.
0: Qué detalle.
1: Señora Montalvo, bonitos
0: momentos. Qué detalle, gracias por compartirlo, por hacerlo nuestro. Querido Francisco, te mando un fuerte abrazo, te agradezco en todo lo que vale estos minutos. Sabemos que sueles transportarte en una unidad móvil donde te cargas todos tus micrófonos, todas tus antenas, todos tus enlaces, todas tus pantallas, apoyado por tu señora esposa y por supuesto acompañado de un ser que tú valoras en todo lo que vale, tu querido Cometín, tu hijo que te acompaña en muchas de las coberturas que haces por los Estados Unidos, querido Francisco.
1: Y como dato, se llama Eric, pero claro, como un buen niño mexicano tiene que tener su apodo, porque Cometín

0: a mi querido, a tu querido Eric Cometín. Suerte, por supuesto, también a tus Astros. Ojalá los veamos al final de la temporada, en lo que es la postemporada. Un fuerte abrazo, Francisco.
1: Oiga, compañero, Dios te oiga.
0: Que así sea, querido Francisco.
1: Dios te oiga, porque hoy ganaron, pero tristemente también ganaron los apestosos Rangers, entonces están todavía empatados en la cima de la Americana, faltando todavía 9 partidos para que se acabe este show y comience la parte más bonita del béisbol. Te mando un fuerte abrazo y qué pasa si nos enlazamos en la Serie Mundial, ¿no? Vamos a hacer la cobertura juntos. ¿Qué tal?
0: Me encantaría. Ya está apalabrado. Será un placer.
1: Firmado.
0: Ya estás, firmado. Querido Francisco. Un fuerte abrazo, compañero.
1: Buenas noches,
0: compañero. Buenas noches, querido Francisco. Bueno, pues usted lo escuchó, Francisco Villalobos, corresponsal de Grupo Fórmula, de Fórmula Deportes, de N+, de TUDN, de Claro TV, de W Radio, por supuesto. No acabaría. Un hombre que se apasiona, como usted lo pudo haber escuchado, y para mí, créame, lo que fue un verdadero honor y un privilegio haberlo tenido esta noche. Vámonos con más música de Sade.

escuchando una versión en vivo de Sade, nuestra propuesta musical de esta noche, Your Love Skin, lanzada en enero de 1984 como el primer sencillo del álbum debut de la banda, Diamond Life, escrita por Sade Adu y producida por Robin Millar. Se convirtió en un éxito rápidamente en Reino Unido y alcanzó o ayudó a lanzar la carrera internacional de este maravilloso grupo, que luego han tenido descansos. Sade ha dicho que, por supuesto, lo más importante es el cuidado de sus hijos, de ahí la separación o los descansos que ha tenido a lo largo de la carrera. Pero esta noche, sin duda, uno de los grupos con música más, no sé si llamarla fina en este pop, pero me queda claro que su música es distinta y que marcó a una generación, nos marcó a muchos. Es nuestra propuesta musical, Your Love Skin.

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Insisto, una voz inconfundible, la de Sade. Estamos escuchando The Sweetest Taboo, lanzada en octubre de 1985. Fue un verdadero éxito en la lista de popularidad, llegando al número 5 del Billboard Hot 100 en Estados Unidos en ese mismo año, y se mantuvo en el top 40 durante 13 semanas consecutivas. El video de esta canción, a propósito, fue dirigido por Brian Ward, que combinaba imágenes del grupo en Nueva York con escenas de paisajes desérticos directamente de Andalucía, España. Un video muy bueno, muy bonito, y sin duda, insisto, un tema que fue un verdadero éxito esta noche en nuestra propuesta musical, Sade.

0: Y esta versión que estamos escuchando justamente es una versión en vivo, porque cuando un grupo musical tienes una calidad de músicos como la de este grupo y una calidad vocal con esa potencia de voz, pues no encuentras mucha diferencia entre una versión original, una versión de estudio, contra una de un concierto en donde justamente se prevalece justamente la calidad vocal, la calidad de ejecución de los músicos. Y bueno, vamos a cambiar un poquito del tema. ¿Usted recuerda? Bueno, pues esta semana fue una semana importante en términos de festejos, festejos patrios, gritos, arengas, y en Zacatecas tuvimos lo propio. Vamos a escuchar un audio, y no lo quiero juzgar yo porque luego me dicen que soy muy crítico de lo que por aquí sucede, pero lo queremos compartir con usted. Ya en redes sociales se multiplicó, se viralizó, y ahorita platicamos de eso. Es un audio corto, pero que tiene que ver cuando un gobernante confunde lo que es pues un evento patrio con una actividad política.
1: ¡Viva la transformación de México! ¡Viva el anhelo de paz, bienestar de nuestro pueblo!
0: Bueno, pues la afición no perdona, la gente pues se manifestó. Cuando, insisto, en las arengas, escuchamos antier la arenga que hiciera López Mateos, pues solo fueron tres. Ya luego le fueron agregando desde el 2018 particularmente. Veíamos las que usaba Alessandra Rojo de la Vega, la alcaldesa de Cuauhtémoc, de las Madres Buscadoras. También lo mencionó el gobernador de Puebla. Y hablando de alcaldesas, escucharemos a continuación una alcaldesa que ayer, en el desfile conmemorativo que en la alcaldía Xochimilco se tenía que llevar a cabo a una hora, pero que la alcaldesa, con esta manera que de pronto algunos políticos creen tener el derecho de jugar con los tiempos de los demás, en un evento público cívico, pues se tardó más de 2 horas en llegar, y así fue como la recibieron y así fue como ella reaccionó. Evidentemente, la falta de inteligencia emocional se vio mostrada con esta mujer originaria del Partido del Trabajo. Escuchemos.
2: Que camina unido con orgullo hacia el futuro. A continuación, la alcaldesa en Xochimilco, Circe Camacho Bastida, dirigirá un mensaje con motivo del 216 aniversario del inicio de la independencia de México. Cedo el uso de la voz a nuestra alcaldesa Circe Camacho Bastida.
3: Buenos días a todas y todos. Con lo que voy a empezar es que lástima que esa es la educación que se le da a nuestros niños. No. Así empezaba, así es el protocolo. Qué lástima. Pero si esa es la educación que queremos darle a nuestros niños, después no nos quejemos de por qué pasa lo que pasa en las calles de Xochimilco. Buenos días a todas y todos, pueblo de Xochimilco. Voy a hablar hasta que guardemos silencio. Nos tardamos lo que quieran los papás.
2: Pedimos respeto, por favor, para nuestras autoridades.

0: Okay, muchas gracias.
1: Bueno, pues se le olvida a la alcaldesa de Xochimilco, Circe Camacho, que el respeto no se pide, el respeto se gana. Cuando alguien abusa del tiempo y luego no tiene la inteligencia emocional de enfrentar a padres de familia que llevaban 2 horas en el sol, no nomás ellos, también sus hijos. Y por cierto, me acuerdo de pronto que en honores a la bandera, en este estado, cuando se llevan a cabo los lunes, cuando no llegan temprano, cuando exponen a los niños, a los menores de edad, a minutos al sol, ha habido quienes se han desmayado, pero eso no es importante para los gobernantes, que suelen llegar a la hora que les da la gana. Qué lamentable ver este tipo de actividades. ¿Qué pasa con todos los partidos, ¿no? Es decir, trascendió el tema o el caso de la alcaldesa de Xochimilco, que es originaria o que tiene su origen en el Partido del Trabajo, que merece todos nuestros respetos, pero que evidentemente esta mujer, que pues en su currículum está que estudió psicología, aunque el Instituto Electoral de la Ciudad de México dice que no concluyó la carrera y ella se presenta como si lo fuera, habría que ver otros casos. Pero bueno, aquí lamentable de una mujer que no alcanza a entender que ella provoca la falta de educación de la que se queja con la falta de puntualidad. Y bueno, es parte de nuestra clase política, que hay de toda, hay gente que sabe entender y respetar muy bien el tiempo de los demás, y hay gente a la que cree que por ser gobernador, por ser presidenta, por ser alcaldesa, por ser alcalde, pues pueden hacer el tiempo de los demás lo que les dé su regalada gana, y no, así no es. Vámonos con cosas más agradables. La propuesta musical esta noche, Shade.
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Bueno, pues ya de ahí la presentó ya, Kiss of Life, una versión en un concierto que se llevó a cabo en San Diego. Y bueno, pues esta canción, Kiss of Life, ahorita lo platicamos. Por lo pronto escuchemos la intro de esta preciosa melodía.

Kiss of Life sale al mercado como el tercer sencillo del álbum de la primavera de 1993 a través de Epic Records. Fue escrita por los miembros de la banda y coproducida junto a Mike Pilla. Aunque no lideró las listas por principales temas de popularidad, se consolidó como un clásico, llegando al top 10 del Billboard Hip Hop Songs en los Estados Unidos. Esta noche, Kiss of Life.

bueno, pues nos alcanzó el tiempo. La verdad es que no podíamos cortar la entrevista con Francisco Villalobos, que insisto, me gustó mucho. Espero que también haya sido de su agrado. Y ya se comprometió para que en la Serie Mundial volvamos a estar juntos, lo cual es un verdadero privilegio para su servidor y, por supuesto, para esta estación de Grupo Plata. Platicaremos el próximo martes de cómo Parametría presenta ya estadísticas de cara a la conformación de la Cámara de Diputados del proceso electoral que usted ya lo sabe, inició el pasado 10 de septiembre. Pero por lo pronto le adelanto, la intención del voto de los partidos políticos en México para la integración de la Cámara de Diputados, los 500 diputados que nos representan, unos muy bien, otros no tanto. Morena tiene el 36% de la intención del voto, es decir, poco más de uno de cada tres mexicanos votaría por Morena, insisto, para la integración de la Cámara de Diputados. Y lo demás, diría Raúl Sánchez Carrillo, viene detrás. El PAN tiene 10%, Movimiento Ciudadano tiene 10%, el PRI 8%, el Partido Verde 5% y el PT 4%. La intención del voto, el porcentaje de los mexicanos, de acuerdo a una encuesta que hace Parametría, en donde, por cierto, a propósito de encuestas, es importante que usted, cuando lea una encuesta, vea también que le muestren la metodología de cuándo a cuándo se hizo la encuesta, si fue telefónica, si fue por vivienda y cuál es el margen de error. Por lo pronto nos marca un margen de error más o menos 3.5%. Así es que para que le vayan pensando los que quieren ser candidatos a los diferentes, aquí los distritos federales que tiene Zacatecas, por lo pronto, repito, pues es la intención del voto que están mostrando las diferentes encuestas de cara ya a un proceso electoral que se ha acelerado gracias a un partido oficialista que ha nombrado, ellos les llaman coordinadores del movimiento de defensa de la transformación y lo que eso signifique para el resto de los ciudadanos en Zacatecas y en todo el país, son candidatos. Y la ley, en fin. Es la propuesta musical, Sade. Y de esta manera es como concluimos con la última pieza que hemos determinado para que la escuchemos. Y vamos a tener Smooth Operator, que es traducido Conquistador de Corazones, pero preferimos mejor By Your Side. Es el número final de esta noche.

Lanzada en octubre del año 2000 en Estados Unidos y en noviembre de ese mismo año en Reino Unido, esta pieza marca el regreso triunfante de la agrupación tras varios años de silencio musical. Se lo comentaba yo al inicio de la transmisión, por el cuidado de la familia, el cuidado de los hijos, y fue compuesta por Sade Adu junto a su banda y producida por ella misma. Recibe una nominación a los Grammy en la categoría de Mejor Interpretación Vocal Pop Femenina. El canal Video Hits One la cataloga en el 2002 como una de las mejores canciones de amor de todos los tiempos, y no se equivocó, es Sade, By Your Side.

Mi nombre es Horacio González, gracias por habernos acompañado. En nombre de toda la gente que hace posible este esfuerzo de comunicación, del otro lado de la pantalla, mi querido Ángel Moreira, que ya la próxima semana regresa a su horario habitual. Gracias por habernos apoyado estas tres semanas, mi querido Ángel, un placer. Y le recuerdo que en punto a las 7:30 mañana, Francisco Esparza, Pancho Esparza para los cuates, lo espera en Enlace. Por la tarde, Cristina Velasco y Eli Hernández, Omar otra vez por la noche. Por cierto, escuche a las 8 de la noche mañana, por supuesto, Deja Vu. Y ahorita quédese con lo mejor de la música electrónica. Mire, a mí me gusta mucho escuchar el siguiente programa, porque hay una manera de presentar los temas, la música electrónica, lo mejor de la música electrónica que hay en Zacatecas, que hay a lo largo del mundo. Y me parece que Sentido Electro 91.5, conducido por Daniela Pango, es de los mejores programas por la noche que hay en Zacatecas, y lo dejamos con esa grata presencia. Gracias, buenas noches, descanse, tenga usted un excelente fin de semana, que mañana para muchos inicia. Si todo sale bien, nos escucharemos el próximo martes en punto de las 20 horas. Gracias, buenas noches, descanse.

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Aquí abrimos una página más. Comencemos. 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
2: Buenas noches. Las historias, la información y la compañía de Zacatecas por la noche llegan a una pausa después de una gran emisión. Gracias a Horacio González por acompañarnos una noche más y gracias también a Teresita García, cuyo trabajo hace posible que esta producción llegue hasta todos ustedes. Ahora la noche cambia de color, cambia de ritmo y cambia de energía. Soy Daniel Isaac Apango y a partir de este momento los invito a recorrer un universo de melodías, emociones, historias curiosas y sonidos que irán creciendo poco a poco hasta convertir esta noche en una experiencia inolvidable. Electrolovers, donde quiera que nos escuchen, enciendan los sentidos y suban el volumen. Desde la capital de la electrónica, a través de Estéreo Plata 91.5, comienza un nuevo viaje. Esto es Sentido Electro, la música de tu vida. Comenzamos.

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2: Canciones que no necesitan entrar con fuerza para quedarse contigo. Primero dibujan el paisaje, luego encuentran el pulso. Esta versión de Somewhere Only We Know abre nuestro recorrido con una luz a lo lejos, sin perder esa sensación de avance. Llega Felix Kartal con Get What You Give. La recordaremos porque anteriormente la hemos escuchado con New Radicals. Ahora en un toque más electrónico.

noche y encontró su velocidad. Si estás terminando pendientes, avanzando por carretera o simplemente bajando el ritmo del día, deja que esta música ordene el ambiente. Ahora escuchamos a Pep y Rush, junto a

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1: De un eco pasamos a una textura más profunda. Elderbrook nos entrega Num en el edit de remix de Jures Forn. Es una pieza para escuchar los pequeños detalles antes de que la energía vuelva a crecer. Así que suban el volumen y no le cambien.

A partir de aquí, amigos, el viaje cambia de altura. Martin Garrix, Tyr Pary y Oax unen fuerzas con Declan Donovan en Carrion. Melodía grande, con una voz luminosa y con una sensación de que la pista está a punto de abrirse por completo. Se encuentran en su sentido más electro.

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1: La estructura se vuelve más intensa con Morten y Arbat, junto a Bon. Construyen esta canción que se titula Hollow, un cruce entre tensión, melodía y potencia. El título se pronuncia Hollow, respiren, porque aquí comienza el bloque que llevará la noche hacia su punto más alto.

¿Sabías que investigadores reconstruyeron un fragmento de corteza cerebral humana a escala nanométrica usando más de 1.4 petabytes de imágenes de microscopía electrónica? El resultado permite observar una red de organización celular y conexiones con un detalle extraordinario. Parece literalmente una galaxia, pero está dentro de nosotros. Y para acompañar esta imagen futurista, llega Anima junto a Grimes con Taratata.

Seguimos dentro del núcleo de la noche. Calvin Harris y Disciples pasan por una visión de Chris Lake en How Deep Is Your Love. Aquí el bajo no te pide permiso. Entra, ocupa el espacio y convierte esta melodía conocida por una experiencia de club. Están en la música de su vida.

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1: Una gran idea puede volver con distinta ropa y seguir provocando la misma reacción, amigos. Gamper y Dadoni retoman Gimme Gimme Gimme y la llevan a un terreno electrónico directo, brillante y muy bailable. Esta canción anteriormente ya la habíamos escuchado en muchas versiones. Esperemos que esta te guste. Súbele.

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1: Electrolovers, llegamos al centro de la campana. Dimitri Vegas con Steve Aoki, Ann Lee y Son of Legends nos encienden con esta canción que se titula Two Times. Dos minutos de impulso, nostalgia noventera y energía sin rodeos. Aquí no pensamos demasiado, sentimos el drop, sentimos la música. Pónganse.

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1: La canción del día llega con una palabra que todos reconocemos, que se titula insomnia. Restricted and Nixter. Convierten esta idea de una noche sin sueño en combustible para la pista. Por concepto, potencia y ubicación dentro del programa, esta es nuestra selección central. Me imagino que muchos de ustedes están bailando o le están poniendo ritmo a este programa. Gracias por acompañarnos.

Hay temas, amigos, que no necesitan presentación larga. Basta con escuchar unos segundos para reconocer una época completa de la música electrónica. Avicii nos dejó este legado que se titula Levels. Una de esas señales universales que la música electrónica siempre han marcado y han marcado con una pauta importante. Sube el volumen y deja que este ritmo haga lo demás.

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2: Todavía queda potencia en la parte más alta, amigos. Example, entra con Say Nothing en el remix de Hatwell y Danik. Es el último golpe grande antes de comenzar este descenso. Así que disfruten cada subida y cada liberación.

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1: Después del punto máximo de la música, no apagamos esta energía. Más bien vamos a transformarla. Llega con ustedes David Guetta, Abba Bill y Abba Max, recuperando esta canción que se llama Forever Young, con esta producción actual y este espíritu que parece un himno. Una canción para recordar que algunas emociones no tienen fecha de caducidad. ¿Están de acuerdo?

Y bueno, amigos, desde mi experiencia de energía les comparto un dato interesante de los sistemas fotovoltaicos, ya que estos sistemas producen su mayor cantidad de electricidad durante las horas de mayor radiación solar, generalmente entre las 10 de la mañana a las 4. Por eso, si en una casa cuentan con paneles solares, conviene aprovechar este horario para realizar actividades de mayor consumo, como lavar ropa, planchar o utilizar equipos de aire acondicionado. La energía solar se genera cuando más disponible está el sol. Aprovecharla en el tiempo real ayuda a reducir la energía que se toma de la red eléctrica y mejora el rendimiento de la instalación. Así como los paneles transforman la luz del sol en electricidad, la música transforma la energía de esta noche en emociones. Hablando de energía, vamos a continuar con esta canción que se titula End of Time, de Alan Walker.

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1: Zacatecas también sabe de conexiones profundas. De eso no tenemos duda. Su centro histórico fue inscrito por la UNESCO como Patrimonio Mundial. Su centro histórico fue inscrito por la UNESCO como Patrimonio Mundial en 1993. Entre otras razones, por su tasa urbana y su arquitectura vinculada a la historia minera. Esta noche la cantera y las calles reciben otra iluminación, pero por nuestros beats. Escuchan esta canción que se titula Freed from Desire.

Electrolovers. Antes de continuar, queremos enviar un saludo muy especial al ingeniero Francisco López, fiel seguidor de este espacio y parte de esta gran comunidad, que noche tras noche nos acompaña. Gracias por estar conectado con nosotros y por hacer de la música electrónica parte de tu vida. Y por supuesto, un abrazo para quienes nos escuchan al volante recorriendo las carreteras de Zacatecas y de todo México. Para quienes están en casa disfrutando de una noche tranquila, para quienes trabajan en turno nocturno y para todos aquellos que simplemente decidieron acompañarnos por buena música. Hay noches en las que la canción cambia por completo el trayecto. Las luces de la ciudad se sincronizan con el ritmo y el camino parece más ligero. Por unos minutos, el cansancio se queda atrás mientras la música toma el control. Para seguir alimentando esta sensación, llega una producción cargada de energía, melodía y emoción. Escuchan a Bobby Green con Shining Me, aquí en Sentido Electro, la música de tu vida. Suban el volumen, Electro Lovers.

Hay canciones que no llegan gritando, pero desde el primer golpe dejan claro que traen presencia. La Flare aparece con I Can Be Peace, un tema que dice venir en paz, pero camina con bajo oscuro, fuerza contenida y una elegancia que impone respeto. Electro Lovers, subamos la tensión sin perder el control. Esto es Sentido Electro, la música de tu vida.

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Ahora abrimos una puerta más grande. Beyoncé y José A.M. llegan con Infinity 2023. Una pieza que se siente como carretera cubierta, luces al horizonte y una frecuencia que en verdad no quiere terminar. Cuando una canción habla de infinito, no se trata solo de duración, se trata de sensación. Así que seguimos, Selecto Lovers, más allá del reloj y dentro de la música de tu vida. 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
2: Y cuando la noche ya está bien arriba, también hay espacio para una emoción que todos podemos reconocer. Te voy a presentar esta canción de Goo Goo Dolls, pero ahora la escuchamos en electrónica con Steve Aoki. Se titula Iris, una canción que trae memoria, voz y electricidad en una misma ruta. Lo conocido se transforma, el corazón se acelera y la pista vuelve a encender una historia que muchos llevamos guardada. Electro Lovers, esto también es sentido electro, así que disfrutémosla.

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1: Si nos escuchas y vas manejando, conserva la atención en el camino. Utiliza el volumen que te permita percibir lo que ocurre a tu alrededor. La mejor canción siempre puede repetirse. El trayecto debe terminar bien, amigos. Cerramos la ruta musical con Movie, Lift Me Up.

La última canción termina, pero el pulso de esta noche se queda con nosotros. Gracias, Electro Lovers, por escuchar desde casa, desde su automóvil, desde la oficina o el taller, desde la maquila, desde los turnos nocturnos o cualquier lugar donde Stereo Plata se convierta en su compañía, así como la gente que nos escucha en las plataformas digitales. Mi reconocimiento para Juanito Enríquez, para el contador Juan Enrique Rivera y para Super Angelito Frausto. Gracias a Teresita en los controles por cuidar cada entrada y cada salida. Yo soy Daniel Isaac Apango y los espero el próximo jueves a las 9 de la noche para descubrir otra ruta completamente nueva. Si van conduciendo, háganlo con precaución, amigos. 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Y recuerden, mientras exista un beat latiendo, siempre habrá un Sentido Electro.

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Cuando la luz del sol es ya poniente, gracias, Señor, es nuestra melodía. Recibe como ofrenda amablemente nuestro dolor, trabajo y alegría. Si poco fue el amor en nuestro empeño de darle vida al día que fenece, convierta en realidad lo que fue un sueño, tu gran amor que todo lo engrandece. Tu cruz, Señor, redime nuestra suerte de pecadora injusta e ilumina la senda de la vida y de la muerte del hombre que en la fe lucha y camina. Jesús, Hijo del Padre, cuando avanza la noche oscura sobre nuestro día, concédenos la paz y la esperanza de esperar cada noche tu gran día.

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Cuando la luz del sol es ya poniente, gracias, Señor, es nuestra melodía. Recibe como ofrenda amablemente nuestro dolor, trabajo y alegría. Si poco fue el amor en nuestro empeño de darle vida al día que fenece, convierta en realidad lo que fue un sueño, tu gran amor que todo lo engrandece. Tu cruz, Señor, redime nuestra suerte de pecadora injusta e ilumina la senda de la vida y de la muerte del hombre que en la fe lucha y camina. Jesús, Hijo del Padre, cuando avanza la noche oscura sobre nuestro día, concédenos la paz y la esperanza de esperar cada noche tu gran día.

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0: Gracias. Muchas gracias.
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Quiero una vez más agradecer a mis músicos. Ha sido un gustazo. Muchas gracias, señores. Hasta la próxima. Se les quiere, de verdad.

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0: 7:31 de este 18 de septiembre del 2026. Por cierto, hoy se cumplen los primeros 96 años de que se escuchó por primera vez en las frecuencias radiofónicas la señal de la XCW, la Catedral de las Radiodifusoras de México. Y aquí en Zacatecas se aprueba la ley de desaparición y búsqueda. Colectivos aplauden la decisión de la legislatura.
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0: Hoy en el periódico El Sol de Zacatecas, México no necesita juicios de extranjeros, dice Claudia Sheinbaum. La carretera Zacatecas-Aguascalientes estará lista hasta el 2028. Inicia en noviembre la construcción de esta carretera. Ya le decía, aprueban la nueva ley de desaparición y búsqueda. Hoy también la nota en El Sol de Zacatecas. Y concluye evaluación de jueces del Poder Judicial en su primer año. Periódico El Diario, aprueban ley para búsqueda de desaparecidos. Piden apoyo para localizar a estudiantes de la Universidad Autónoma de Zacatecas. Son adolescentes. Sin identificar 915 personas que se encuentran en el servicio médico forense. 915 personas sin identificar. Hoy regresan a clases los normalistas. Acuerdan con ellos luego de 11 días de protesta. Son las 7 de la mañana con 34 minutos.
1: A continuación, el pronóstico de la temperatura para la zona conurbada.

0: La temperatura en este momento es de 11 grados de los 23 que nos esperan para el día de hoy y se espera 39-40% de probabilidad de lluvia por la tarde. Esta mañana tendremos cielo parcialmente cubierto y la formación de tormentas por la tarde. El amanecer comenzó a las 6:37 y a las 18:50 será la puesta de sol.
1: Celebre y abrace a quien no festeja su onomástico o su cumpleaños. 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

0: En septiembre celebramos el onomástico de Cupertino, Irene, Ricarda y Sofía. Felicidades a quienes llevan este nombre y saludamos a Ana Ortiz Suárez, mi querida Ani. Muchas felicidades por tu cumpleaños. Marta Alicia Ramírez Díaz, querida Martita, te mando un fuerte abrazo, que te la pases muy bien. Saludamos también a María Cristina Escobedo Reyes, hoy de cumpleaños. Marta Elba Carranza Ornelas, vecina, te mando un fuerte abrazo con mucho cariño. Claudia Medina, también hoy de cumpleaños, y Juan Carlos Enrique Ábalos.
1: La historia deja huella en la historia del hombre. 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

18 de septiembre, Johnny Laboriel, nombre artístico de Juan José Laboriel López, Ciudad de México, 9 de junio de 1942, 18 de septiembre del 2013. Fue un cantante de rock mexicano de ascendencia hondureña, junto a artistas como Angélica María, César Costa, Enrique Guzmán, Alberto Vázquez y Manolo Muñoz. Formó parte de la llamada época de oro del rock and roll mexicano. Formó parte del grupo Los Rebeldes del Rock, primer grupo del rock en español de esa época que logró que les editaran un disco de los años 60 en México.

0: Charles Marshall Hendricks, nacido como Johnny Hendricks, Seattle, Washington, Estados Unidos, 27 de noviembre de 1942, Notting Hill, Londres, Inglaterra, 18 de septiembre de 1970, más conocido como Jimi Hendrix, fue un guitarrista, cantante, compositor estadounidense. A pesar de que su carrera profesional solo duró 4 años, es considerado uno de los guitarristas más influyentes de la historia del rock. En 1930, en México inicia transmisiones la XEW Radio. En 1968, en México, 10.000 soldados del ejército ocupan la ciudad universitaria, la UNAM, deteniendo a varios estudiantes y líderes del movimiento estudiantil. Hay varios muertos y desaparecidos.
1: Continuamos con un panorama de la prensa internacional, nacional y local. Enlace.

0: Este viernes regresan a las aulas de la Escuela Normal General Matías Ramos, ubicada en el municipio de Loreto, y luego de 11 días de movilizaciones, regresan hoy los estudiantes a su actividad cotidiana. Luego de una reunión entre estudiantes, diputados locales y autoridades de la Secretaría de Educación, el titular de la dependencia, Armando Delgadillo, dio a conocer que tras lograr un acuerdo, se logró el compromiso para que se liberaran las instalaciones del internado y se puedan regresar a las aulas.
1: Terminar ahorita una reunión con logros muy importantes. Reconocemos en un principio que los pliegos de petitorios de los alumnos de San Marcos prácticamente se reducían a tres. Uno era un médico nocturno, se atendió en la primera mesa de trabajo. Número dos era que se revisara la calidad y que coincidieran los alimentos con lo estipulado precisamente en las reglas de operación. Se avanzó. Y con el que teníamos algo de inconvenientes era con un apoyo que piden ellos, apoyo, beca, beneficio, como le podamos llamar, pero era un recurso que se les venía otorgando a los alumnos de 70 pesos diarios para las prácticas y que ahora entre la implementación de la beca Benito Juárez, pues contraviene a las reglas de operación del gobierno federal y eso nos impide a nosotros seguir otorgando este tipo de beneficio y que tuvimos varias mesas al respecto. Hoy reconocemos también el apoyo primero de los diputados del Poder Legislativo del Gobierno del Estado, en donde hoy estuvo presente el diputado Jesús Padilla, coordinador y presidente de la Junta de Coordinación Política. Estuvo también la presidenta de la Comisión de Presupuesto, en donde ellos abrazan principalmente la petición de las alumnas y los alumnos y buscarán ellos ahora en el presupuesto 2027 la forma de cómo poder ayudar con esta solicitud de los alumnos. ¿Qué vamos a hacer nosotros desde educación? Pues vamos a construir ahí los lineamientos, los ordenamientos para que de manera legal pueda entregarse los alumnas a los alumnos. Del gobierno federal también traemos el apoyo del gobierno federal. Nosotros reconocemos hoy que en la educación seguimos padeciendo de un lastre de malas administraciones que hoy nos tienen en la zozobra en el cierre del ejercicio fiscal, pero que hoy también el gobierno federal, a través de la Dirección de Educación Media Superior, absorben esta solicitud de los normalistas. Entonces, hoy ya cerramos la mesa, se está construyendo ya la minuta, la cual vamos a firmar en ese sentido. El día de hoy salgo en la noche a la Ciudad de México, mañana tengo reunión de CONADU precisamente, en donde vamos a llevar la necesidad de los alumnos de San Marcos y esperemos que pronto tengamos resultados.
2: ¿Se puede decir que ya el día de mañana regresan a clases estos alumnos?
1: Sí, el compromiso ya ahorita se quedó, le dejamos la tarea al director como parte oficial a que ya coordinen el inicio de las actividades en San Marcos. Nosotros entendemos que la dinámica propia exige que los alumnos de San Marcos inicien con la entrega de las instalaciones tomadas, se hace un recorrido por el comedor, zona asistencial, zona académica, y para que se cierre un acta también de entrega de las instalaciones, porque ahorita los responsables de las instalaciones son ellos, ante cualquier desperfecto, aquel daño que haya sufrido, pues son ellos, pero ya la tarea está dada, esperemos que el día de mañana ya inicien actividades los alumnos de San Marcos. O sea, es imposible, no hay ningún reglamento, ninguna posibilidad fiscal y administrativa que permita a nosotros las dependencias entregar dinero en efectivo, no lo hay. Cualquier emisión del recurso, tú sabes que en los últimos, prácticamente la última década, ha sido marcada porque ya el pueblo exige cuentas claras, transparencia, legalidad, y nosotros hoy no tenemos ninguna figura fiscal y jurídica para poder entregar efectivo. El acuerdo con los alumnos es que vamos a reclasificar el recurso que teníamos para los normales del U300 y les vamos a entregar en especie lo correspondiente al apoyo de este ejercicio 2026. Ya les dejamos de la tarea que ellos se pongan de acuerdo cuáles son las necesidades más apremiantes que ellos manifiestan y en ese sentido poder apoyar, pero en efectivo no va a haber ningún apoyo en este sentido.
0: Maestros adheridos al Movimiento Democrático Magisterial de Zacatecas hicieron un llamado a la Secretaría de Educación para que atienda deficiencias en el sector educativo. En conferencia de prensa, el Magisterio Democrático dio a conocer un pliego petitorio con diversas anomalías. entre las cuales destaca la falta de docentes frente a grupo, la falta de actuación por parte de las autoridades educativas en conflictos escolares.
3: En las instituciones escolares de Zacatecas, la falta de personal es un problema recurrente. Cuando un trabajador obtiene un cambio, un ascenso, un permiso o se jubila, las órdenes de comisión para quien debe suplirlo no se expiden en tiempo y forma. Lo mismo sucede en los casos donde se expiden las licencias médicas, permisos por gravidez y prejubilatorios. El burocratismo, la ineficiencia y el desdén provocan la desatención a estudiantes, incrementan responsabilidades para el personal adscrito a los centros educativos e impiden que jóvenes profesionales de la educación que buscan oportunidades de empleo puedan conseguirlo. La apertura del ciclo escolar 2026-2027 estuvo marcada por protestas de profesores y padres de familia contra la errática gestión de los responsables de garantizar que todas las escuelas cuenten con el personal que les corresponde. El hostigamiento, el abuso y el autoritarismo laboral por parte de directivos es flagelo que afecta a maestros, maestras y a todo el personal en las escuelas. Los protocolos no se utilizan como una garantía para la convivencia sana dentro de las instituciones. Son un recurso punitivo que despoja a los trabajadores de muchos derechos y aleja a la escuela de su función formativa para convertirla en un simple depósito para resguardo de niños, jóvenes y adolescentes. Son decenas los trabajadores supliciados por el uso torcido de los protocolos de actuación. Por tanto, exigimos categóricamente que se ponga alto inmediato a esta irracional persecución de que son objeto, al tiempo que esperamos la remoción inmediata del

0: concurrir a la protesta.
1: Un llamado que le hacemos a la Secretaría de Educación para que atienda los problemas que aquejan al magisterio, decirle al secretario de Educación que siendo él un maestro de normal rural, debe de atender los problemas de fondo que hay y que ya expuestos en este documento. Tuvimos un inicio del ciclo escolar bastante accidentado, pero creo que es una consecuencia de las cosas que ha dejado de hacer la Secretaría. No son situaciones que se vengan dando de inicio, son situaciones que dejó de resolver la Secretaría, dejó de hacer la parte oficial y que han acrecentado la crisis que se vive dentro del Estado, dentro de la Secretaría de Educación. Los maestros y las maestras viven de manera cotidiana un acervo por parte de los padres de familia de cómo realicen o no realicen su labor docente. Nosotros los maestros y las maestras fuimos formados, fuimos preparados para realizar nuestra labor docente. Sin embargo, gracias a estos protocolos y a las leyes que se han venido dando, van cada vez limitando más nuestra labor, nuestro desempeño, y entonces estamos terminando en que las escuelas se conviertan en una simple guardería donde los niños sean depositados y no se formen, no se les enseñe como lo mandata la Constitución, porque a los padres de familia muchas situaciones no les parece cuando están dentro del marco legal que nos asiste a los formadores dentro de la educación. Comentarles que también es un llamado a los maestros y las maestras, a los trabajadores de la educación, para que nos mantengamos unidos, organizados, en pro de ir mejorando y hacer el reclamo para que se nos trate de una manera digna en nuestros espacios laborales. Sería esa mi participación, y también comentarles que hace un momento estuvimos en la Secretaría de Educación buscando la audiencia del maestro Armando Delgadillo. No fue posible entrevistarnos con él porque se encuentra atendiendo a los jóvenes de la normal rural de San Marcos. Sin embargo, ahorita continúa una comisión ahí donde estamos esperando una fecha y una hora para que seamos atendidos la próxima semana. Ya el maestro Delgadillo también sabe que el Movimiento Democrático no va a esperar una llamada a que nos pueda otorgar la audiencia. Si no se nos da fecha, pues entonces nosotros estaremos tomando otro tipo de medidas. Sin embargo, el Movimiento Democrático también siempre ha sido un movimiento donde está abierto a ese diálogo, y a partir de ese diálogo es que queremos también que los compañeros, las compañeras sepan que el Movimiento Democrático del Magisterio Zacatecano está dispuesto a enfrentar, a luchar y a defender los derechos de cada uno y de cada una. Gracias.
0: Docentes tomaron la Unidad Académica de Agronomía de la Universidad Autónoma de Zacatecas ante el incumplimiento de acuerdos por la entrega de cargas de trabajo. La delegada sindical, Erika Camarillo, refirió que tras casi dos meses de iniciado el semestre, aún no se cuenta con la carga laboral completa, por lo que hicieron un llamado para que se dé solución al conflicto y evitar la afectación a la comunidad escolar.
2: Por el incumplimiento de acuerdos derivados de una reunión que se dio la semana pasada, esta reunión obedece a un paro que se realizó previo a unas evaluaciones que estaban ya programadas. Un grupo de docentes cercanos a la dirección realiza un paro, pero son atendidos de manera inmediata por la administración central y por sindicato. Derivado de eso se da una reunión, parecía ser aclaratoria, pero se llegan a varios acuerdos para publicar las convocatorias que teníamos pendientes, tanto para el proceso de regularización de docentes que no contaban con estas evaluaciones que son requisito que viene en el contrato colectivo de trabajo, como para cubrir la materia vacante que todavía tenemos al día de hoy. Ya estamos 17 de septiembre, ya se va a concluir incluso el primer bloque de materias, y todavía hay varios grupos que están sin cubrir porque no tienen docente asignado, porque no se ha realizado esta convocatoria. Estamos muy

0: claros todos los docentes en la política que tenemos ahorita de no contratación, que se ha estado manejando por parte de la rectoría, y estamos muy claros en esto. Sin embargo, se puede consolidar carga de otros docentes de otras unidades académicas y cubrir así ya lo que es de manera urgente los grupos que están vacantes aún. De esa reunión se llegaron a acuerdos como que por parte del sindicato, en concreto la cartera de prensa que la dirige la maestra Miriam Berenice Pinedo, quedó de publicar estas convocatorias para que ya se cubrieran estos espacios y se realizaran las evaluaciones pendientes, y no se cumplió con este acuerdo ni por parte de el SPAWAS ni por parte de la dirección. Por parte de la dirección salió un comunicado en WhatsApp nada más, en donde se están programando estas evaluaciones, pero no se está cubriendo el requisito que es primordial ahorita de cubrir las vacantes que tenemos todavía. Estamos solicitando que se haga esta publicación inmediata de las convocatorias, que se le dé certeza y legalidad laboral a todos los docentes y que se pueda dar a otros docentes de otras unidades con este, por medio de estas evaluaciones. Estamos solicitando por parte de la dirección que se dé el plan de contingencia y calendarización académica inmediatos, ya que no se ha propuesto un plan para cubrir estas materias que no se han dado y está por concluir este bloque. Entonces necesitaría presentar una propuesta a ver cómo se le va a reparar este proceso a los alumnos. Estamos solicitando también la instalación de una mesa de diálogo en donde esté presente el sindicato, pero que esté la cartera de admisión y adscripción, que le encabece el doctor Mauricio Moncada, y que esté el doctor Arechiga y autoridades de administración central. También estamos solicitando por parte de la dirección la regularización de casos particulares de la planta docente, ya que ha habido acuerdos en un inicio de manera verbal, en otro inicio de manera escrita. Se han presentado escritos tanto a la delegación como a autoridades de la administración como a la delegación, en donde no se les ha cubierto su carga, que fue un acuerdo que había dado por parte de la dirección. Tenemos estos casos particulares y queremos también la acreditación de los grados académicos de las personas que van a ser sinodales. En estas evaluaciones que tenemos programadas, hay evaluaciones para docentes de un nivel de maestría. Estamos solicitando que los docentes que van a evaluar pues tengan un grado mayor, tanto los evaluadores como los maestros que se van a evaluar para impartir clases. Sabemos que si estás impartiendo clases en un nivel de licenciatura, pues es primordial que cuentes con un nivel superior, en este caso posgrado, y si vas a dar clases en maestría, pues lo que está establecido en el estatuto, tanto en la reglamentación de la unidad académica como en el contrato, pues es que tengas un nivel superior de formación. Entonces, esas son algunas de las peticiones que estamos ahorita. Mira, ahorita tenemos unos espacios desocupados de materias. Hay grupos que incluso tienen una materia de tres que deberían de estar llevando. Este es el caso de varios grupos y de varios semestres. Entonces, es preocupante a estas alturas del semestre. Estaban programadas las evaluaciones para comenzar el día lunes. Entonces, el acuerdo fue que se publicaban entre jueves y viernes de la semana pasada. Se tenía que publicar en la página del SPAWAS. No sucedió así. Nos comunicamos con la maestra de prensa, que es la maestra Pinedo, que quedó de publicarlas y dijo que saldrían el día sábado la publicación y se recorrerían. Entonces, ya como por los tiempos no alcanzaban a comenzar las evaluaciones el día lunes, se recorrían y comenzarían justo el día de hoy, jueves, viernes y lunes, pero te repito, no están convocando a personal de todo el interior de la universidad, sino únicamente personal de la unidad académica de agronomía. Se cubre este plazo y hasta el día de hoy todavía no están publicadas estas convocatorias.
1: Se inauguró la biblioteca. Ah, no, vamos primero a pausa. Vamos a una pausa y regresamos. No, o esta. Bueno, se inauguró la biblioteca Jesús Villegas Ortega. Esto fue en la preparatoria Jesús González Ortega, como homenaje a quien realizó la donación de un importante acervo. Claudia Villegas Santillán, hija de don Jesús Villegas, agradeció el homenaje a nombre de la familia y recordó que su padre amaba los libros, por lo que los convirtió en su pasión y en su motor.
2: La distinción que hoy se concede a nuestro padre, al declararlo hijo distinguido del Teu. Recibimos este reconocimiento con orgullo, gratitud y emoción, porque honra no solamente su trayectoria como abogado, juez y servidor público, sino también los valores que procuró mantener durante su vida: la honestidad, el trabajo, el estudio y el servicio a los demás. Queremos expresar también nuestro especial agradecimiento a la licenciada Verena Carrillo Jiménez, síndica municipal, por su atención, disposición y acompañamiento en la organización de esta donación. Su apoyo fue muy importante para hacer posible que este proyecto familiar pudiera concretarse. De igual manera, agradecemos al profesor Hugo Ávila Gómez, director de la Escuela Preparatoria, por recibir con tanto entusiasmo y disposición la biblioteca de nuestro padre, y sobre todo por compartir con nosotros la visión de estos libros, que deben de mantenerse vivos a través de su consulta y aprovechamiento para las nuevas generaciones. A sus nietos también, a todos los familiares, para sus 8 hijas y para toda nuestra familia, tiene un significado muy especial que este reconocimiento ocurra precisamente con motivo de la donación de su biblioteca. Nuestro padre salió siendo muy joven de esta tierra para poder continuar sus estudios. Hoy sus libros son los que regresan ante uno, con el deseo de que sirvan para que otros niños y jóvenes encuentren en ellos conocimiento, inspiración y nuevas oportunidades. Señor presidente municipal, licenciada Verena Carrillo, profesor Hugo, gracias por recibir este legado y por darle un espacio, y sobre todo por apoyarnos a convertir una biblioteca familiar en un patrimonio al servicio de la comunidad. 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Nos honra saber que a través de sus libros una parte de nuestro padre permanecerá en la tierra que lo vio nacer y seguirá contribuyendo a la formación de nuevas generaciones.
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2: Ocho de la mañana con un minuto en la línea telefónica. Carlos Peña Vadillo, presidente del Comité Directivo Estatal del PRI aquí en Zacatecas. Carlos, buenos días, gracias por la llamada.
3: Y Pancho, muy buenos días, con el gusto de saludarte a ti, a tu auditorio, excelente cierre de semana y gracias como siempre por este espacio para poder saludarte y para poder compartir algunos temas de todo lo que está pasando en Zacatecas y desde luego en la política estatal.
2: ¿Qué te pareció para empezar el informe de gobierno? ¿A ti sí te invitaron?
3: Bueno, pues a nosotros nos llegó la invitación como diputados locales, como institutos políticos, no ha habido como tal una atención, una relación, sin embargo, la parte de la legislatura llegó una invitación, la atendimos nosotros a la obligación constitucional, que era recibir el informe de la legislatura, y por supuesto que al informe abierto, que es un evento prácticamente el titular del Ejecutivo, no acudimos porque era claro que iban a seguir las justificaciones, los pretextos y los señalamientos al pasado, en lugar de hablar y de concentrarse en lo que sí tenemos y en lo que se va a dejar el próximo año del gobierno estatal y desde luego de Zacatecas, Pancho.
2: Oye, un informe, ¿qué está pasando? Es tanta la apatía que no nos interesa, no lo conocemos, ¿o cuál es tu punto de vista sobre esto?
3: Bueno, desafortunadamente, Pancho, ha habido ya un desinterés. Es una constante la retórica que se escucha de la culpa es del pasado, de que todo va bien, de que los resultados son mejor que nunca, y eso la gente no lo vive. Eso la gente no lo siente. Eso en la realidad, hablar de carreteras resueltas es encontrarte más con carreteras que tienen hoy una afectación, Pancho. Decir que el campo es un eje tractor y que jamás serán problemas sino solución no coincide con la realidad cuando productoras y productores han estado de manera constante demandando y exigiendo del gobierno atención, respaldo con la tarifa energética, con el precio de garantía, con el diésel que no bajó, con las concesiones del agua que les quieren retirar, hablar de que tenemos ya hoy un sistema de salud que puede resolver casa por casa las necesidades de la gente, cuando la gente sale de su casa, va a un hospital y no hay medicamentos, no hay atención, es decir, no coincide la realidad que se informa con lo que la ciudadanía, con lo que la gente vive todos los días, la versión de que Zacatecas está en paz, que está seguro, cuando hay familias que siguen con miedo, cuando hay madres buscadoras que siguen desesperadas buscando un familiar del que no tienen razón desde hace semanas, meses, años. Esa es la realidad que enfrentamos, Pancho, maestras y maestros que siguen protestando, que siguen exigiendo el respeto a su derecho adquirido, jubiladas, jubilados que están hoy frente a una cerrazón de poder atender sus demandas, a veces ni el trato ni el respeto siquiera obtienen. Entonces, eso es lo que ha generado apatía, eso es lo que ha generado rechazo, y es lo que nosotros tenemos muy claro, no es otra cosa más que el sinónimo del hartazgo que se tiene de los gobiernos de Morena y sus aliados.
2: Tú recorres con frecuencia el estado de Zacatecas. ¿En los municipios es igual el sentir, Carlos?
3: Sin duda, Pancho. Yo creo que incluso puede ser hasta más agudo, más sentido, porque ellos están en la distancia. Ellos están alejadas, alejados de la visita, del seguimiento, de la atención. Hoy tenemos municipios donde ni siquiera han tenido la visita de secretarios, del propio titular del Ejecutivo, donde no hay coordinación con los municipios, Pancho. Los problemas hoy los enfrentan. Acudí a los informes de varias presidentas y presidentes municipales, y la verdad es que han hecho con mucho esfuerzo, con prácticamente recursos muy propios, el esfuerzo de cumplirle a la ciudadanía en las demandas recurrentes, Pancho, porque a veces no hay coordinación siquiera para una visita. Ya no hablamos de enfrentar problemas comunes, ya no hablamos de poder tener el respaldo económico, financiero, para sortear problemas, y eso habla, pues, de que ha habido no una sinergia, no un equipo, sino a veces lamentablemente hasta una competencia entre el gobierno estatal, federal, con los municipios, máxime si no son de su partido, de su coalición o de su contentillo.
2: Durante los últimos 5 años, Carlos, salvo algunos temas en específico, venimos escuchando lo mismo de los informes, tanto municipales como del Estado, pero parece que no avanzamos. ¿Qué hay que hacer?
3: Desafortunadamente, Pancho, yo creo que nunca hay recurso que alcance, no hay a veces la condición de poder resolver tantas necesidades que sí tiene la ciudadanía. La gente exige la pavimentación de su calle, la red eléctrica, exige la red de drenaje, exige la certeza jurídica en su propiedad, exigen mejoras en las escuelas, los domos, los cercos perimetrales, pero hoy más que nunca, Pancho, se siente la falta de recurso. Hoy en los presupuestos federales que llegan a Zacatecas, pues es real que ha habido recortes importantes, que el destino, si bien está destinado a que llegue a través de programas sociales, no está destinado a la obra pública y al recurso que cambiaba el entorno de las familias en los municipios. Las carreteras que siguen destrozadas en su gran mayoría, Pancho, un carreterómetro que no llegó, o municipios en que los traslados en materia de salud, en materia laboral, siguen siendo de alto riesgo. Por eso es que yo estoy convencido que no coincide lo que muchas veces se informa con la realidad, pero hoy más que nunca se siente la falta de recurso, el abandono y la no coordinación entre el gobierno federal, el gobierno estatal y el gobierno municipal. ¿Y eso qué nos dice? Que hay prioridades distintas y que la única prioridad que debiera existir en todos los órdenes y niveles de gobierno es resolver los muchos problemas que vive hoy la gente todos los días en su realidad de ir a trabajar, en su realidad en una enfermedad, en su necesidad de salir a llevar un peso para sus familias. Y a veces el gobierno se ha vuelto ajeno a esta demanda y a esta necesidad recurrente y permanente.
2: Carlos Peña, presidente del PRI y diputado en la actual legislatura, dame tu opinión sobre esta nueva ley que dan a conocer el día de ayer referente a la desaparición de personas.
3: Bueno, yo creo que es un avance importante, Pancho. Yo lo decía a nombre del grupo parlamentario del PRI, debieran ser leyes sobre las que no trabajáramos, debieran ser realidades que no existieran. Sin embargo, sería un error no entender que hoy, desafortunadamente, el número de personas crece. Zacatecas no es la excepción. Hay un promedio de 14 colectivos que están organizados para tratar de encontrar a la persona, al ser querido que falta. ¿Y qué se buscó con esta reforma que yo aplaudo y que yo reconozco, Pancho? La coincidencia entre el gobierno federal, el gobierno estatal, todas las instancias que tienen que ver como derechos humanos, como la fiscalía, y que tengan un techo legal para acompañar presupuestalmente, legalmente, y que esto permita que esas madres que están hoy desesperadas junto a familias enteras buscando un ser querido tengan ya no solamente un acompañamiento en el discurso, sino en la realidad. Por eso yo creo que Zacatecas da un avance importante. Zacatecas muestra desde esta legislatura un producto legislativo más que acompaña esa realidad que lamentablemente vivimos, que lamentablemente enfrentamos y que en la mayoría de los casos no tenía una base legal para poder fortalecer el esfuerzo que realizan todos los días las madres buscadoras. Y hoy esto en Zacatecas tiene, por supuesto, no solamente un respaldo legal, sino adicional, estamos buscando que para el próximo año sea también presupuestal.
2: Carlos, como actor político, como dirigente de un partido, ¿ya Morena designa o impone a su candidata rumbo al 2027? Primero, tu opinión de esto, de esta designación, y segundo, ¿cuándo se define la oposición?
3: Bueno, Pancho, yo creo que en primer lugar, efectivamente, una opinión como tal, nosotros la vemos muy de una cuestión superficial, ajena a nosotros, quienes pudieran dar una opinión del proceso, de la determinación, de la imposición o de qué fue lo que vivieron, pues serían justamente Ulises Mejía, Giovanna Bañuelos, Carlos Puente, José Narro, todos y todos aquellos que aspiraban dentro de ese movimiento a encabezar esta coordinación. Nosotros que vemos que, por supuesto, no hubo una coincidencia, que hubo incluso una ausencia muy marcada de institutos políticos, de personajes, pero ellos vivirán su crisis. En esta designación, el PRI no estaba fincando ni su estrategia ni su determinación, al contrario, son procesos que cada partido habrá de vivir, como nosotros respetamos la vida interna de Acción Nacional, la vida interna del PRD, aún y cuando estamos buscando ir en una gran coalición en Zacatecas. Ese ha sido el llamado y la invitación de Alejandro Moreno como presidente del Comité Nacional, y por supuesto que nosotros lo hemos hecho de manera evidente en Zacatecas. Adicional a esto, Pancho, nosotros te puedo decir aquí al auditorio que nos escucha esta mañana, estamos en un diálogo constante, permanente, entre los distintos actores, mujeres y hombres, que pueden tener la posibilidad de encabezar un gran proyecto del PRI en Zacatecas. Lo que estamos convencidos es que vamos a salir en unidad, es que quien tenga esta responsabilidad, la persona que encabece, deberá de llevar el respaldo del resto, porque solamente así, con cohesión, con unidad, como vamos a poder enarbolar un proyecto ganador que permita sentarse primero con otros partidos políticos, con otras fuerzas, para buscar construir esa coalición que tanto hemos anunciado y de la que estamos convencidos es necesaria. Hoy no son tiempos de que los partidos en oposición compitamos entre nosotros, es que nos complementemos para poder enfrentar el régimen, el partido en el poder y la visión de país y de Estado que ellos han implementado todos los días, en el que duele, lastima, enoja la forma en la que hoy se encuentra México y Zacatecas. Y que esto permita, Pancho, en unidad y cohesión priista, con la suma de otras expresiones políticas, construir un gran proyecto que sea atractivo para la ciudadanía, que sea atractivo para la sociedad, y que eso nos dé también a nosotros la certeza de que nos van a acompañar, de que nos van a respaldar, y que el PRI puede regresar y volver a gobernar Zacatecas en el 2027. ¿Qué tiempo tenemos? Los plazos cada vez se acercan más. Nosotros somos muy respetuosos de la ley, nosotros no vamos a ir reaccionando a la ruta que marcan Morena y sus aliados, a las determinaciones que ellos toman. Nosotros tenemos tiempos, primero que la ley nos marca, para tener una intención de coalición al cierre de este año, para tener una candidata, un candidato en inicios del próximo año. Pero yo reitero, el mensaje inmediato que el PRI va a mandar es de unidad, es de cohesión. Posteriormente tendremos que ir definiendo quién puede ser la persona idónea para poder llevar de manera constante el esfuerzo de comunicación, de trabajo y de fortalecimiento para defender a Zacatecas, y que esto nos permite llegar con una propuesta muy seria, muy firme y sobre todo muy bien posicionada para poder encabezar un proyecto a la gubernatura, Pancho.
2: Se respetan los tiempos, pero ¿no es estarle dando mucha ventaja a la oposición, Carlos?
3: Yo creo que nosotros, más allá de tener una ventaja o no tenerla o concederla, Pancho, estamos muy claro que ni nos podemos quedar aletargados, ni tampoco nos vemos ver precipitados en la ruta que hoy marcan Morena y sus aliados desde el gobierno. Nosotros, reitero, lo más importante es tener una base sólida, un cimiento, una cohesión que no esté fincada en la simulación, sino en la realidad y en el compromiso de salir juntos y de salir juntos para poder ganar. Yo estoy trabajando en lo personal, en lo grupal, en la dirigencia estatal, para que así sea, Pancho, y noto una extraordinaria voluntad en las y en los actores que integramos hoy el PRI para poder llegar, reitero, con la determinación y con la visión de Alejandro Moreno, a un proyecto de unidades del PRI que resulte atractivo hacia el exterior y que esto nos permita sumar para ganar.
2: Carlos, ¿cómo sería un posible mecanismo para elegir al candidato, hombre o mujer, del PRI cuando está en la lista del Popular? Estás tú, está Fito Bonilla, está Miguel Varela, no sé, tres o cuatro candidatos más. ¿Cómo van a elegir ustedes?
3: Bueno, nosotros desde el PRI, Pancho, hemos tenido un diálogo constante, fue en Santa Guerrero, Claudia Anaya, Arturo Nale, Fito Bonilla, un servidor, para buscar, insisto, que el primer paso, que es al interior del PRI, sea para ir cohesionados y que quien le toque la responsabilidad de poder conducir un gran proyecto vaya respaldado y vaya acompañado por el resto, no solamente de defensores o no solamente de quienes han sido mencionados por la dirigencia nacional como una propuesta seria y firme de cara al proceso del 27, sino que lleve el respaldo de la militancia. El PRI se ha renovado, el PRI se ha actualizado, el PRI crece en estructuras, en afiliaciones, en el territorio, y que esto permita que el PRIismo tenga una identidad, una representación con el perfil que puede encabezar, y que esto dé la certeza del diálogo con actores de Acción Nacional, como es el caso de Miguel Varela, como es el caso de Chabelo Trejo, de otros muchos actores, mujeres y hombres, que hay y que tienen todo nuestro respeto como militantes del PAN, como militantes del PRD, porque es así como vamos a poder lograr un gran proyecto. Hoy lo que estoy convencido, Pancho, es que debemos de construir un proyecto generacional, pero no basado desde la obsesión o la ambición personal, sino de una conformación real de mujeres y hombres, jóvenes, personas de experiencia, que tengan la claridad de que es solamente bajo un solo equipo y una misma ruta y visión que vamos a rescatar a Zacatecas en el 2027.
2: ¿Existe la posibilidad, Carlos, de que se sume el Partido del Trabajo a esta alianza, o van ellos solos?
3: Nosotros hemos hecho el llamado, Pancho. El Partido del Trabajo ha sido maltratado por Morena, no ha sido respetado, no ha sido incluido. Eso es lo que nosotros vemos desde afuera. Ellos son los únicos que pueden confirmar si esto es real o no, pero nosotros hemos extendido la mano, no solamente al PAN o al PRD, sino al propio Partido del Trabajo, a Movimiento Ciudadano, al Partido Nueva Alianza, porque yo lo reitero, Pancho, hoy no se trata de un cálculo electoral, hoy no se trata de la permanencia institucional. Se trata de ver que tenemos que cambiar el régimen y la visión que hoy gobierna este país, que hoy gobierna Zacatecas, y debemos de entender que llegará otro momento cuando exista normalidad democrática, que compitamos entre nosotros. Hoy es buscar tener la mayoría en la Cámara de Diputados Federal, y si vamos juntos ganamos más. Hoy se trata de buscar tener una mayoría en la legislatura local, y si vamos juntos ganamos más. De tener más ayuntamientos que puedan acompañar las necesidades reales de la gente, y si es juntos ganamos más, y eso va a permitir, en suma, Pancho, que esa coalición y que el perfil que la pueda encabezar pueda rescatar y vuelva a gobernar Zacatecas en el 2027, por supuesto, con una propuesta que yo estoy seguro tenemos todas las condiciones para que pueda ser priista.
2: Carlos, te agradezco que me hayas recibido la llamada. Vamos a seguir en contacto más seguido, más frecuente, ya que inicia el proceso.
3: Pancho, yo te agradezco como siempre el espacio, la disposición, y siempre atento y agradecido por la oportunidad de saludar a tu auditorio y de poder intercambiar los puntos de vista hoy con temas importantes en la legislatura, con la política estatal y sobre todo con la preocupación permanente de trabajar y hacer la parte que nos toca para rescatar a Zacatecas. Y lo reitero, el PRI sabe gobernar, sabe dar resultados, y por eso queremos encabezar y construir un gran proyecto rumbo al 2027.
2: Oye, nada más una pregunta. El proceso electoral en Zacatecas empieza el 20 de noviembre, ¿verdad?
3: Es correcto, Pancho. El día 10 de septiembre inició de manera formal el proceso electoral federal, y será hasta noviembre cuando inicie el proceso estatal para Zacatecas.
2: Muy bien. Carlos, gracias. Buenos días.
3: Pancho, muy buenos días. Excelente cierre de semana para todas y para todos. Un saludo y, como siempre, reconocido por el espacio.
2: Gracias, Carlos. Buenos días.
3: Buenos días, Pancho.
2: Vamos a una pausa y regresamos.

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4: Con el objetivo de promover la comprensión de la cultura cívica, la convivencia democrática y la participación ciudadana desde la niñez, el Instituto Electoral del Estado de Zacatecas aprobó la convocatoria para el tercer concurso de cuento para niñas y niños de quinto y sexto de primaria. Esto lo informa la consejera electoral María de la Luz Domínguez.
5: Por el que se aprueba la convocatoria al tercer concurso de cuento para niñas y niños de quinto y sexto de primaria del Estado de Zacatecas, desarrollando los valores democráticos con base en la propuesta que presenta la Comisión de Capacitación Electoral y Cultura Cívica de la Autoridad Administrativa Electoral. El 27 de febrero de 2024, el Consejo General del Instituto Nacional Electoral, mediante acuerdo INE diagonal CG 221/2024, aprobó la Estrategia Nacional de Educación Cívica 2024-2026. El 30 de septiembre de 2025, el Consejo General del Instituto Electoral del Estado de Zacatecas, mediante acuerdo ACG-IES-085/10/2025, aprobó las políticas y programas de la Autoridad Administrativa Electoral Local para el 2026. El 7 de septiembre de 2026, en sesión extraordinaria de la Comisión de Capacitación Electoral y Cultura Cívica, se conoció y analizó la propuesta de la convocatoria al tercer concurso de cuento para niñas y niños de quinto y sexto de primaria del Estado de Zacatecas, desarrollando los valores democráticos que se presenta a este órgano superior de dirección del Instituto Electoral del Estado de Zacatecas para su discusión y, en su caso, aprobación. Con el objetivo de impulsar la promoción de la cultura cívica y democrática a través de la creación de espacios y el impulso de herramientas didácticas en las que las infancias zacatecanas puedan expresarse mediante la reflexión de los valores democráticos por medio de la expresión escrita, la Comisión de Capacitación Electoral y Cultura Cívica somete a consideración de este Consejo General del Instituto Electoral la convocatoria al tercer concurso de cuento para niñas y niños de quinto y sexto de primaria del Estado de Zacatecas, desarrollando los valores democráticos.
4: La Autoridad Electoral Local aprobó la entrega de incentivos 2026 al personal del Servicio Profesional Electoral Nacional del Instituto Electoral del Estado de Zacatecas. Todo esto derivados de la evaluación del ejercicio 2025 y del ciclo trianual de septiembre 22 a agosto 25, y además autorizaron la contratación temporal del personal en la Dirección Ejecutiva de Administración para cubrir una vacante permanente. Estos puntos fueron de acuerdo con lo presentado por la consejera electoral y presidenta de la Comisión de Servicio Profesional, Gabriela Elizabeth Muñoz Rodríguez.
6: El artículo 7 de los lineamientos para el otorgamiento de incentivos indica que las políticas y criterios que rigen los procedimientos para otorgar incentivos en su fracción séptima señala que, de acuerdo con la previsión presupuestal, el órgano superior de dirección, a propuesta del órgano de enlace y previo conocimiento de la comisión de seguimiento, aprobará tanto la entrega de incentivos correspondientes a un ejercicio valorable como la que derive, en su caso, de la reposición en la evaluación del desempeño o de la resolución absolutoria. El artículo 12, inciso E, F y G de los lineamientos referidos establecen que corresponde a la DESPEN dar el visto bueno a los dictámenes que elabore y entregue el órgano de enlace de cada OPLE en el plazo previsto e informar a la Comisión del Servicio sobre la entrega de incentivos de cada OPLE y dar seguimiento a las actividades que realizan los OPLEs en materia de incentivos. El artículo 13, inciso C de los mismos lineamientos, señala que corresponderá al órgano superior de dirección del OPLE conocer y, en su caso, aprobar el o los dictámenes sobre el otorgamiento de incentivos al personal del Servicio Profesional Electoral del OPLE en los términos del artículo 7, fracción séptima de los lineamientos. El artículo 14, inciso C de los lineamientos multicitados, establece que corresponderá a la Comisión de Seguimiento al Servicio del OPLE conocer los dictámenes para el otorgamiento de incentivos que le presente el órgano de enlace, en cumplimiento a lo antes señalado. En los antecedentes del presente acuerdo se detallan cada una de las actividades realizadas que permiten presentar el día de la fecha los correspondientes dictámenes. Tanto los lineamientos para el otorgamiento de incentivos como en el programa de incentivos aprobado por el Instituto Electoral del Estado de Zacatecas, se indican los tipos de incentivos. 1. Con periodicidad anual y con carácter obligatorio es el incentivo por rendimiento. Es el estímulo al cual podrán aspirar el personal del Servicio Profesional Electoral que cumpla con los requisitos establecidos en los lineamientos y que tiene el propósito de reconocer los méritos registrados en el desempeño de sus funciones durante el ejercicio valorado. Dicho incentivo será otorgado anualmente. 2. Con periodicidad anual y con carácter opcional por la obtención de grados académicos. Es la retribución o beneficio al cual podrán acceder el personal del Servicio Profesional Electoral que obtenga un grado académico de licenciatura, especialidad, maestría o doctorado. Este incentivo podrá ser otorgado de forma anual. Y 3. Con periodicidad trianual y con carácter opcional por excelencia en el desempeño. Es la retribución o beneficio que podrá recibir el personal del Servicio Profesional Electoral que obtenga la mayor calificación en la evaluación trianual del desempeño. El incentivo por excelencia es en el desempeño podrá ser otorgado trianualmente. En la parte considerativa se describe el procedimiento para la obtención de cada uno de ellos. El 27 de febrero de 2026, el Consejo General de este Instituto Electoral aprobó el dictamen general de resultados de la evaluación del desempeño de los miembros del Servicio Profesional Electoral Nacional del Instituto Electoral del Estado Zacatecas, correspondiente al periodo septiembre 2024 a agosto 2025. Asimismo, el 17 de agosto de 2026 aprobó el dictamen general de resultados por reposición de la evaluación de desempeño del personal del Servicio Profesional Electoral Nacional adscrito al Instituto Electoral del Estado Zacatecas correspondiente al periodo septiembre 2024 a agosto 2025, los cuales, junto con el dictamen trianual, sirvieron como base para el cálculo del otorgamiento de incentivos. Cabe señalar que el órgano de enlace revisó los dictámenes generales de resultados de la evaluación de desempeño correspondientes al periodo septiembre 2022 a agosto 2025, tomó en cuenta las calificaciones con las que sí contaba y fue ponderada al 50% y consideró si el personal del servicio careció de dos o más factores a ponderar y no fue considerado para el otorgamiento de incentivos. Asimismo, tomó en cuenta el dictamen general de la DESPEN y elaboró los dictámenes individuales de los miembros del servicio que obtuvieron los mejores resultados para el otorgamiento de incentivos por rendimiento y excelencia en el desempeño, correspondientes al ejercicio valorado 2025 y al ciclo trianual de septiembre de 2022 a agosto de 2025, respectivamente, así como la obtención de grados académicos, los cuales fueron remitidos a la DESPEN para su revisión y visto bueno.
4: Por unanimidad de la legislatura, se aprobó el dictamen mediante el cual se expide la ley en materia de desaparición y búsqueda de personas para el Estado de Zacatecas. Esto lo expuso la diputada presidenta de la Comisión de Seguridad Pública, Isadora Santibáñez.
0: Vemos que la conjunción de esfuerzos entre Estado y sociedad potenciará las posibilidades de un mayor éxito en la búsqueda de personas, efecto de evitar la dispersión de esfuerzos. Es dable resaltar que la aludida plataforma constituirá la fuente primaria de consulta permanente, que será interconectada con bases de datos o sistemas de información que tendrán en los registros, bases de carácter institucional o público, y en que todo aquel registro, base, sistema de información de particulares que presenten servicios financieros, de transporte, salud física y mental, así como telecomunicaciones, educación, asistencia privada, paquetería y servicios de entrega, registros patronales y de seguridad social, religiosos, entre muchos otros. Cabe destacar que la consulta de la mencionada plataforma permitirá realizar un monitoreo continuo para identificar cualquier movimiento, registro o actualización que pudiera aportar información sobre la búsqueda de las personas. Además, ayudará a generar avisos en tiempo real a las autoridades. Otro aspecto a destacar consiste en que se fortalecerá la interconexión de la Secretaría de Gobernación y otras dependencias y entidades federales con la Fiscalía General de la República, las Fiscalías Locales, la Comisión Nacional de Búsqueda y las comisiones estatales en la materia, ya que al tener acceso a la plataforma única se facilitará el proceso de búsqueda. Con estas nuevas reglas y obligaciones para las autoridades, los servicios periciales y forenses, tanto federales como locales, deberán practicar de oficio pruebas datiloscópicas y genéticas a los cuerpos o restos humanos, antes de remitirlos a las fosas comunes, además de registrar lo anterior en el Banco Nacional de Datos Forenses. Como se puede observar, la reforma a la Ley General de Búsqueda que nos ocupa dio un viraje de gran relevancia en los procesos de búsqueda de personas, porque además de todas las bondades señaladas, ahora toda autoridad competente que reciba una noticia, reporte o denuncia por la desaparición o no localización de una persona deberá registrarla sin dilación, esto es, en lo inmediato, en el Registro Nacional y en la Base Nacional de Carpetas de Identificación, y al tiempo deberá remitir a las referentes fiscalías y comisiones una ficha de búsqueda, todo lo anterior para facilitar la búsqueda de personas. Con este nuevo esquema, las fichas de búsqueda deberán difundirse por todos los medios disponibles, entre otros, por las administradoras de canales televisivos y radiodifusoras públicas. Pero además de lo anterior, se crea el Centro Nacional de Identificación Humana, el cual orgánicamente deberá formar parte de la Comisión Nacional de Búsqueda, otro esfuerzo que vendrá a abonar a este loable propósito. Con la finalidad de facilitar la referida búsqueda, se crea la ficha de búsqueda que será aquel documento oficial que genere una autoridad facultada para ello, al momento de recibir una noticia, reporte o denuncia. Es evidente que la reforma de julio del año pasado próximo representó un cambio sustancial en la búsqueda de personas, lo cual ineludiblemente impacta en las modificaciones de las leyes estatales. Con ello, la ley en materia de desaparición forzada de personas y desaparición cometida por particulares para el estado de Zacatecas entró en vigor desde el febrero del 2020, misma que en su momento histórico sirvió como herramienta para este cometido. Como consecuencia de la promulgación de la reforma de julio del 25, simplemente quedó desfasada, y con lo que resultó necesaria su alineación. Efectivamente, el ordenamiento legal de alusión en su momento constituyó un instrumento útil, ya que creó el Mecanismo Estatal de Búsqueda y la Comisión Estatal de Búsqueda, entre otros órganos e instancias. Sin embargo, toda evolución, y en esta materia tan sensible, dicha evolución o transformación se tiene que acelerar, por lo que resulta necesario reformarla y adecuarla. Ante la urgencia de tropicalizar nuestra ley local en la materia a la multicitada reforma a la Ley General de Búsqueda, la comisión que dictamina en coordinación con la Fiscalía General del Estado, la Comisión Estatal de Búsqueda y la Comisión Estatal de Búsqueda de Personas, y también con la participación de la Comisión de Derechos Humanos del Estado, procedieron en lo inmediato a diseñar una estrategia para alinear el marco jurídico en la materia y cumplir con el mandato constitucional. Aquí quiero hacer una pausa para reconocer el trabajo de la Fiscalía del Estado, del Centro Estatal de Justicia, de la Comisión Estatal de Búsqueda, de la Secretaría de Educación, de la Secretaría de Salud, de la Comisión de Derechos Humanos, que estuvieron participando en las mesas técnicas de esta dictaminación. De un primer análisis, se acordó llevar a cabo un estudio que se enfocó en localizar aquellos cuerpos normativos sujetos a sufrir modificaciones. Empero, una vez hecho lo anterior, se encontró que deberían reformarse un número considerable de artículos en la ley de la materia de desaparición forzada y de personas, cometida por particulares vigente en la entidad. Por lo que se determinó proceder a la elaboración de una nueva ley y, accesoriamente, reformar aquellos preceptos de otros cuerpos normativos que resultaran necesarios. Cabe mencionar que, derivado de reuniones con colectivos relacionados a la búsqueda de personas, se solicitó a la Comisión Legislativa de Seguridad Pública y Prevención del Delito que formara parte del Mecanismo Estatal de Búsqueda y, a su vez, conociera el tema, consolidándolo en la Ley Orgánica del Poder Judicial del Estado de Zacatecas. Este nuevo cuerpo normativo consta de 11 títulos y de diversas reformas y adiciones a 6 leyes vigentes, por lo que a continuación se describen las principales bondades.

0: 8 de la mañana con 35 minutos. Esta mañana nos acompaña Alba Dena, directora de turismo. Yoltik Díaz Inguanzo, directora de cultura, ambos del Ayuntamiento de Guadalupe, Zacatecas. Y también está con nosotros Francisco Mora, director de la carrera de gastronomía de la Universidad de la Veracruz. Con ellos vamos a platicar sobre un festival que tiene ya arraigo, tiene gusto, que lo espera la gente. Y bueno, ya nos estamos saboreando aquí del Festival de la Paella.
1: Don Pancho, pues muchas gracias por invitarnos, como siempre. Creo que ya nos sentimos en casa. Ya le vamos a pedir aquí a Don Juan que si nos hace un espacio, porque nos gusta venir mucho aquí contigo.
0: Te vamos a dar una llave mejor para pues que vengas a abrir temprano.
1: Exactamente, aquí denme la llave, yo les abro.
0: A ver, ¿cuándo es el festival?
1: Ya es de domingo 27 de septiembre, a partir de las 12 de mediodía, vamos a empezar con el espectáculo de la preparación de la paella. Entonces, invitamos a todos los que sean amantes de la paella y a los que no también, a que vengan y se den gusto con estos sabores que ahorita ya se nos hizo agua la boca de platicar de todo lo que le pone aquí el maestro, nuestro chef amigo, a la paella. Y pues bueno, invitarlos el 27 de septiembre, ya es el quinto año de este Festival de la Paella.
0: Y que siga. ¿Por cuántos festivales hay?
1: No, ya perdimos la cuenta, cada vez inventamos
2: uno 11 más.
1: Hasta ahorita.
0: Está dando resultado, y entendiendo los conceptos de cultura y de turismo, está dando resultados haber hecho tanto festival, por ejemplo, turísticamente.
2: Mira, definitivamente sí, porque la gastronomía es parte fundamental en el turismo. Cuando un turista viaja, mayormente busca los espacios o las comidas típicas en un lugar. En este caso, pues es la diversificación de la gastronomía, trayendo algo internacional a lo que ya es muy local. Entonces, con esto se realza también otro tipo de gastronomía, tal vez para otro gusto de gente, y con ello se logra abarcar más personas que vengan
0: aquí.
2: Como
0: el Festival de la Paella, ¿verdad?
2: Sí, claro.
0: Que trae mucha gente, o las tunas que vienen a comprar aquí al... ¿Cómo se llama esa calle? ¿La Constitución todavía?
1: Sí. Viene siendo la Alameda.
0: Sí, pero o sea, el entre la parroquia y la
2: Constitución.
0: Sí, en la mera esquina de la parroquia.
1: Exactamente.
0: Las tunas.
1: Qué rico.
0: Aguachile, ¿qué más hay?
1: Birria. Y bueno, ya viene en octubre el gastronómico, Guadalupe de mis sabores. Pero ya, ese nos invita y luego le volvamos a platicar.
0: Sí, no, y ya, festival. Ya. Mejor anúncialo de una vez para no invitarte. Oye, ¿cómo les fue en el informe de Pepe Saldívar, presidente municipal de Guadalupe?
1: Muy bien, muy contentos. La verdad es que creo que tiene el presidente un gran equipo y que se ha visto. Nos hemos dado cuenta que este gran equipo ha funcionado porque obviamente él es un gran líder. Y muy contentos, el auditorio lleno. No fuiste, ¿verdad? No.
0: ¿Para qué?
1: No.
2: Ay, qué malo.
0: No, sí. Es que ¿para qué voy si lo puedo ver como el fútbol? Mira,
1: exacto.
0: Desde mi casa,
1: a gusto.
0: El auditorio, bien a gusto.
1: Sí.
0: Aventé el rollo de Pepe.
1: Exactamente. La verdad.
0: Hay muchos invitados no gratos. También hay que hacerle la lista ya a Pepito.
1: Ay, no, todos muy, muy gratos los invitados. Ahí estuvimos presentes, acompañándolo.
0: Por eso.
1: Ya. Emocionados y pues ya.
0: Pero en materia de cultura, ¿qué destacas tú en estos dos primeros años y luego tú en turismo?
1: Pues se han hecho muchas exposiciones que ya habían estado un poquito dejados a un lado. Hemos tenido muy buen acompañamiento, siempre lo he dicho y lo agradecemos, del director Víctor Hugo Jasso por parte del museo. Ahora en el Festival Cultural y Artístico, las actividades culturales se hicieron ahí. Había obras de teatro que eran para 50 personas, las tuvimos que repetir porque llegaron más de 100 personas. El ciclo de danza estuvo abarrotado.
0: Los recorridos,
1: bueno, no se digan, esos recorridos nocturnos en general, todos los recorridos, pero los nocturnos tienen un éxito y un sabor muy especial. Entonces, le hemos dado mucho empuje a todo ese tema de cultura. Hubo presentaciones de libros, entonces nos ha ayudado mucho el estar activos. La gente le llama la atención la cultura, luego era No, alguna vez alguien dijo, no se llenan, la cultura luego son eventos muy pobres, no hay gente, y pues en este festival se demostró que a la gente le gusta la cultura.
0: Claro, claro.
1: Entonces, seguir trabajando, es una tarea que tenemos, que nos ha dejado nuestro presidente, seguir en esa línea. No todos son festivales, tenemos muchas actividades, tenemos los viernes sinfónicos con la banda, que ya el hecho de escuchar a la banda, bueno, es una tarde súper agradable. Los jueves del abanico cultural, tenemos varias actividades todos los jueves a las 5:30, mientras el clima lo permita, ahí estamos en el Jardín Juárez.
0: Alba Adena, directora de turismo, ¿tú qué destacas en estos dos primeros años?
2: Mira, yo creo que turísticamente hablando se logró posicionar el destino. Creo que ahora Guadalupe ya es un destino del que sí se habla dentro del estado de Zacatecas. Ya no nada más precisamente como que cruzo el bulevar y llego a Guadalupe, no. Ahora Guadalupe es un destino, es un pueblo mágico lleno de cultura. Y creo que todo esto se logra gracias a que nos involucramos cultura y turismo, decidimos ser un equipo, fortalecer
0: eso fue muy bueno.
2: Nuestro liderazgo, tener una excelente relación también con el director del museo, como lo comenta la directora. Y yo creo que el trabajo en equipo siempre va a fortalecer y a enaltecer todo lo que se hace. Y creo que si hubiese sido diferente, no estaríamos presumiendo tanto a Guadalupe. Tuvimos la visita de la secretaria de Turismo Federal, a la licenciada Josefina Rodríguez.
0: Que fue el mes pasado, ¿no?
2: El 13 de agosto.
0: Sí.
2: Y ella reconoció lo hermoso que es nuestro pueblo, lo uniforme que está, lo que es la zona típica, la hermosura del museo, lo conservado, la limpieza. Y pues todo eso no se logra si ambas partes no estamos juntas. Entonces, pues creo que eso viene a beneficiar mucho a nuestro destino, la creación de rutas, el hecho de ponerles transporte para que turistas y locales vayan y conozcan lo que Guadalupe ofrece, ahora la creación de una nueva ruta que involucra al Centro Platero, y poco a poco creo que hemos ido expandiendo lo que es el verdadero turismo aquí en Guadalupe, y creo que sí hemos tenido la captación
0: suficiente,
2: deseada. Sí.
0: Ahorita regresamos con ustedes, vamos con el maestro Francisco Mora, pero les voy a preguntar, ¿qué viene para el cierre de la administración? ¿Cuáles son los planes que tienen?
2: Muy bien.
0: Maestro Francisco Mora, director de la carrera de gastronomía de la Universidad de la Veracruz, ¿ya listo para el Festival de la Paella?
3: Todo listo para este festival.
0: Oye, a ver, por lo que estaba diciendo Yoltik, ¿no vienen vienen aquí a preparar su paella
3: en
0: el jardín? Sí. ¿Como una especie de curso o cómo le hacen?
3: Hacemos como un tipo show, se prepara frente a los comensales. Comenzamos acomodando insumos y empezamos a cocinar frente a ellos.
0: ¿Cuánto te llevas para preparar una paella?
3: Aproximadamente un par de horas.
0: Tiempo normal. ¿Pero ya traes todo preparado o aquí lo vas preparando?
3: Es correcto, ya traemos todo picadito, todo listo, todo desinfectado, solamente para cocinar.
0: Sí, porque eso también lleva su rato, ¿verdad?
3: Es correcto.
0: Lleva su tiempo, ¿verdad?
3: Sí, lo más.
0: ¿Qué lleva una paella, digamos, clásica, tradicional?
3: Bueno, una paella clásica lleva diferentes ingredientes, carnes principalmente, conejo, pollo, caracoles, algunos mariscos, mejillones, calamares.
0: ¿Y encuentras todo aquí en el mercado zacatecano?
3: Excepto de los caracoles, todo se encuentra.
0: Todo lo demás sí se encuentra. Cuando hablamos de paella, reconocemos o nos ubicamos regularmente en el viejo continente, en España. ¿Cómo surge la paella?
3: Es correcto. Bueno, la paella surge en una de las playas de Sueca. Es un platillo de pescadores, donde en esta región hay playa y hay montaña. Es muy parecido a Sicilia, entonces por eso es mar y tierra.
0: ¿Siempre es mar y tierra o la puedes hacer según tu gusto?
3: Se puede hacer según el gusto. Hay paellas de mar, hay paellas de tierra y hay mixtas.
0: A ver, una paella norteña, regiomontana, ¿cómo sería?
3: Con carnita cabrito. Asada y carnita asada, chicharrón y cabrito.
0: Cabrito.
1: Qué cabrito.
0: Y la aceptación, maestro Francisco Mora, ¿qué tanta aceptación ha tenido la paella en Zacatecas? Porque de pronto son platillos de mucha moda y luego nos olvidamos de ello.
3: Es correcto. Creo que ha tenido muy buena aceptación. Digo, un hecho de esto es el festival que se hace cada año. Ya son varios años que tenemos el honor que nos inviten. Y es padrísimo compartir y ver la aceptación con la gente.
0: ¿Cuántas gentes van a participar en este festival?
1: En este festival, ¿te las nombro de una vez? Bueno, obviamente...
0: Espérate, ¿me vas a invitar a desayunar?
1: Claro.
0: Ah, bueno, entonces sí puedes decir conversaciones.
1: Vámonos ahorita. Bueno, va a estar obviamente la UVC aquí con nuestro

0: volvió a ganar. Don Paco Suárez del Real, espero ya hayas probado la paella de Don Paco, también exquisita.
1: Sí, sí me ha dicho dónde la compra.
0: Ah, pues. No. El mesón de Charlie esta vez va a estar también con paella. Vamos a tener a Parrilla Bovinos. Ellos traen tacos y choripanes. También es delicioso. Si no han ido a probarlos, también hay que ir a probarlos. Vamos a tener un espacio de bebidas y otro de mixología. Entonces, pues ahí vamos a tener varios...
1: ¿De
0: varios,
1: bebidas y de qué?
0: De bebidas, de aguas frescas y otro de mixología.
1: Ajá. Oye, ¿hay concurso de paella o es nada más la presentación de...?
0: Nada más es la presentación. Sí. Para un punto de venta. Ya nos han dicho algunos que Crocus ya tiene pedidos ya listos.
1: Entonces. ¿Es para consumir en el jardín nada más o pueden llevar?
2: No, puede ser para llevar. Tenemos ambas opciones.
1: Porque, bueno, pues se antoja, ¿no? Para...
0: La idea es que se queden y que disfruten. También nosotros vamos a tener en el talento artístico.
3: Sí, vamos a tener a la banda sinfónica con un repertorio de pasodobles. Vamos a tener la presentación del flamenco Sacromonte, que está muy padre. Vamos a tener con al trovador con Ceci, sí. Pepe Contero. Y bueno, pues también vamos a tener la visita de unas delegaciones que vienen a un torneo nacional de taekwondo. Nos van a visitar Chiapas y Chihuahua. Y pues
1: al festival.
3: Sí. El festival. Haciendo turismo donde quiera.
1: ¿Qué tan económica o qué tan costosa es comprar para el consumo de una paella?
2: Pues realmente es muy considerable la economía en estos momentos y es bastante asequible el precio, ¿no? Alrededor de 250 pesos, una porción bastante grande de aproximadamente 600, 700 gramos.
1: Muy bien, entonces es el domingo
0: 27.
1: ¿Domingo o sábado?
0: Domingo
1: 27 en las instalaciones del jardín.
0: Suárez.
1: Siempre ahí.
0: Sí, claro.
1: ¿Cuántos años? ¿5 años lleva?
0: Ya, este es el quinto año, sí.
1: Bueno, muy bien. Bueno, ¿y qué van a hacer para cerrar este año?
0: Bueno, pues
1: este año administrativo, ¿verdad?
0: Sí. A nosotros todavía nos faltan varios festivales. Nos falta el Festival Barroco, que ya se...
1: Espérame, ¿de inventar o de...?
0: Ay, no, ya no nos den ideas, por favor. Ya cuando alguien llega y nos dice, oigan, yo un festival, y les digo, ya no me digan, porque a todos les hacemos caso. Sí. Entonces, luego es mucho trabajo, la verdad, nos divertimos mucho, pero ya nos faltan meses, ya no nos faltan festivales.
1: Para cerrar diciembre tienes el Barroco, ¿y qué más?
0: En octubre sería el Barroco, en octubre también es el de Guadalupe de Mis Sabores, nos falta el del Día de Muertos y el navideño. En el navideño, bueno, ponemos un concierto navideño, el encendido del nacimiento, ese es nuestro festival navideño.
1: ¿Y turísticamente?
3: Turísticamente hablando, ya para nosotros octubre, noviembre son meses muy pesados. Viene el octavo aniversario de Guadalupe Pueblo Mágico, luego te platicamos para que nos invites otra vez. Tenemos el Encuentro Nacional de Pueblos Mágicos en Tampico, del 26 al 29 de noviembre. Tenemos la Fitur en enero, esta es en Madrid, España. Y el tianguis turístico, que esta vez se designó su sede en Puebla, ambos en 2027.
1: El de Acapulco ahora va a ser en Puebla.
3: El de Acapulco ahora va a ser en Puebla.
1: Sí, porque es itinerante, ¿verdad?
3: Un año Acapulco, un año otra sede.
1: ¿Puede venir a Zacatecas algún año?
3: Yo creo que sí, nada más que se cuente con la infraestructura hotelera necesaria para poder recibir a toda la gente. Pues creo que hasta la fecha no.
1: No tenemos. Pues es una realidad. Cierras tú entonces festivales, pero ya no inventas nada.
0: No, ya no.
1: Ya nada más.
0: Bueno, no lo prometo.
1: O sea, y el año que entra ya es consolidar el trabajo.
0: Sí, exactamente.
1: Tú tampoco tienes más que las actividades programadas.
3: Ya no vamos a inventar más y yo le ayudo a ella en todo lo que invente y ella me ayuda a mí en todo lo que invente yo, pero ya no vamos a inventar.
1: Se garantiza, y esto lo he preguntado otras veces, que la futura administración le dé continuidad a su trabajo, porque ha sido un gran esfuerzo, ha dado muchos resultados, y sería una lástima que los tiraran a la basura.
0: Pues esperemos que se logre, la verdad es que no podemos asegurar nada.
1: Sí, pero jurídicamente no hay alguna manera de...
0: Sí, justo lo platicábamos.

0: años para que quedara ya establecido, pero pues no siempre nos hacen caso, ¿verdad? O sea, me refiero a otras administraciones.
1: No, sí las conozco. Sí, entonces, usaste la palabra correcta.
0: Sí, entonces esperemos que sí, porque la verdad es algo que a la gente en Guadalupe le gusta, no es solo de una administración, es para la gente. Entonces creo que esto es una parte muy importante que todos tenemos que tener en cuenta.
1: ¿Festival del vino no hay?
0: No.
1: ¿Por qué?
2: O sea, todavía.
0: Ya ven, no me den ideas.
1: Mira, aquí está, ¿cuántos? Tierra Adentro, está la otra de Los Luébanos. Hay dos o tres que...
0: Sí se pudiera hacer.
1: Sí se pudiera.
0: No nos den ideas, por favor.
1: Mira, podemos hacer algo. No, pues ojalá y se le dé continuidad a todo este trabajo. Ojalá y se siga impulsando la cultura y el turismo desde Guadalupe.
0: Que así sea.
2: Y que se aprenda que el turismo y la cultura van de la mano.
1: Y siempre.
2: Los resultados creo que tú los puedes ver.
1: Sí. Y maestro, pues también a usted, ojalá y la gastronomía siga creciendo en Zacatecas, porque durante muchos años decían, ¿cuál es la gastronomía de Zacatecas? Y decían, el asado de bodas. Pero creo que hay muchos platillos propios, ricos, que nacieron aquí en Zacatecas y que hay que impulsarlos.
3: Es correcto.
1: Nada más hay que organizarlos.
2: Sí.
3: ¿Eh? Claro.
2: ¿Otros cuantos festivales? Otros de festivales todos los platillos.
1: De... No, ahora, por ejemplo, la publicación de todos los platillos que tenemos. Ya se había hecho un libro, lo hizo Pepe Román, pero ojalá y podamos hacer otros.
3: Es correcto.
1: Pues muchas gracias por haber venido esta mañana.
2: Gracias por invitarnos.
1: Por haber venido por primera vez esta mañana, ¿verdad?
2: Hoy te ves tan contento de tenernos sí, aquí. Pa.
0: Nos vemos en 15 días.
1: Sí. No, hombre, ni que fuera Amanda. No, muchachas, Yoltik, Alba, muchas gracias por haber venido esta mañana. Maestro, muchas gracias.
3: Muchas gracias.
1: Adrián, vámonos.

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1: Hola, feliz viernes. 9 de la mañana en punto, bienvenidos. Qué gusto estar con ustedes en este 18 de septiembre del 2026. Arrancamos con buena música y aquí hasta las 11 de la mañana, amigo y servidor con ustedes en el 91.5.

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1: Y de año de 1988, echemos el brinquitito, pero hacia atrás, hacia 1985. Recordamos la voz del maestro Gustavo Cerati, la banda argentina más representativa del rock en tu idioma, definitivamente. Y obvio, este que es un super éxito. Una canción que nos deja.

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1: Oigan, de verdad, qué gusto, qué placer estar con ustedes en ese viernes. ¡Por fin es viernes! Son las 9 de la mañana con 15 minutos. La temperatura está en 16 grados centígrados en la zona metropolitana Zacatecas, Guadalupe. Tendremos una máxima de 22, 23 grados centígrados, más o menos. Pues así me dicen, entre 22 y 23. ¿La mínima será de cuánto? ¿Era de 12, compadre? Compare, estoy hablando muy norteño. No es cierto, ya les mentí, la primera mentira de la mañana. La máxima será de 24 grados centígrados, la mínima de 12. Cielo parcialmente nublado, con una probabilidad de lluvia del 20%. O sea, a lo mejor un chubasquito. Algo leve, leve, Levi's. Quédense conmigo, ahorita vienen las celebrancias. Qué bonito, todos los días recordar a nuestros santos. Bueno, obviamente celebrando el hecho de su nombre. Hay gente que sí lo toma muy en serio. Hay gente que dice, ay, es día de tu santo. Ay, sí, güey, gracias. Pero cuando es el día de tu cumpleaños, el aniversario, que hay que quedar bien con la ñora o con la pareja, o el aniversario que tienes ahí con este... con tu segunda casita, lo que sea, hombre. Bueno, quédense porque tengo un buen programa en este viernes. Buena actitud, muy buenos días a todos esos amigas y amigos, amigas y amigues, amigas, amigos y amigues que desde súper temprano están dándole duro y macizo a la chamba. Machín. La gente que se levanta a trabajar 3, 4 de la mañana. Gente que trabaja en panaderías, por supuesto. Gente que trabaja en tiendas de conveniencia. Amigos en el mercado. Gente que se levanta a hacer todos los guisados para los puestos de comida. Gente que trabaja en restaurantes. Amigos que están detrás de un volante. Repartidores. Les mando un saludo muy, muy, muy grande en esta mañana. Y me voy con uno de los temas más icónicos de la historia de la música. Y va a deshacer. La gente va a decir, estás exagerando, vato. El tema de Despacito de Luis Fonsi y de Daddy Yankee no solamente fue una canción, fue un fenómeno mundial lanzado en el año de 2017, mezclando aquí ese ritmo de reggaetón, música latina bien sabroso. Pero miren, fue una de las canciones que duró más tiempo, siendo la más reproducida en la plataforma de YouTube. Ya superó, escuchen ustedes la cifra, 9,000 millones de reproducciones. 9,000 millones de reproducciones. No un milloncito. No 100 millones. No 1,000 millones. 9,000 millones de reproducciones. Esto que en todo el mundo sonó.
2: Ay.
1: Pegándole más que el Gangnam Style. ¿Y cuál era la otra? La del tiburón. La del Shark Shack, algo así. 9 con 17 minutos.

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4: ¿Qué tal de viernes, eh? Hubo puentecito, medio puentecito en fin de semana, en mitad de semana. Pues no se le puede llamar puentecito, fue la mitad, nada más, ¿no? Unos escaloncillos. Para muchos mediodía, para muchos descanso del 16, pero ya es viernes, señores. Fin de semana de delicioso, trate de pasarla a gusto. 9 de la mañana con 24 minutos. Oigan, ¿recuerdan ustedes la película de Rápidos y Furiosos? ¿Cuántas son ya? Como 40, ¿no? No quiero mentirle, pero creo que son 10 o 11 películas. Bueno, yo creo que me aventé las primeras 2, 3 y dije, ay, lo demás es demasiado, ya. Pero estaba viendo el listado precisamente de las canciones más exitosas que hay en la historia de la plataforma YouTube. Y en primer lugar sigue estando Despacito. Le sigue la canción de See You Again. Esta, mira, chécate. De Wiz Khalifa y Charlie Puth. Esta. Te lo juro que al final de la película es de Rápidos y Furiosos 7. Ah, no, sí la vi, pensaba yo en el cine. Te lo juro que cuando Paul Walker se va en su automóvil y se despide de Toretto, que los dos toman diferente camino, ya había fallecido en un accidente automovilístico el actor Paul Walker. Ponen esta canción y te lo juro que me quebré. Yo que no soy de llorar, estaba en el cine, te lo juro, con la lágrima, no podía contenerme. Me metí tanto en la cinta y luego la rola empieza muy, no sé, muy llegadora, ¿no? Qué bonita. Bueno, esa es la canción número 2 que está en el listado. Y le sigue ese que también es una maravilla. Esa canción, la de See You Again, es del año 2015, de Wiz Khalifa. Y esa es de Ed Sheeran de el año 2017. Se llama Shape of You. Esas tres canciones superaron por mucho al Gangnam Style, ¿se acuerdan? De el coreano, el Psy. Es de Gangnam Style. Dun, dun, dun, dun, dun, dun, dun, dun. Y esa del tiburón. Es que, ¿cómo se llama la canción del tiburón? Se me va. Es que esa canción estuvo durante mucho tiempo en el primer lugar, que era para niños. Fíjate, ya no aparece ni en los primeros 10 lugares. Ah, Baby Shark. Baby, y que le hicieron una traducción en no sé cuántos idiomas. Y es una canción que ha tenido un éxito bárbaro. Y esa misma empresa sacó no sé cuántas versiones de esa misma rola. Pero bueno, recordamos esa canción porque vale la pena tener estos datitos de repente, ¿no? Sale 9 de la mañana con 27 minutos. Regreso con las felicitaciones en este rico viernes 18 de septiembre. La presencia de la música, la presencia de la agrupación de Depeche Mode y el tema Just Ain't Got Enough. ¡Viene de buenas, familia!

0: Qué chido cuando vas a la disco, ¿no? Y ¿sabes qué es lo padre? Que sigue habiendo lugares en prácticamente toda la República en donde ya los chavorrucos podemos ir a disfrutar de esto, bueno, desde hace mucho tiempo, ¿no?
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0: Bueno, estaba en ese asunto en que siempre hay lugares, hay eventos en donde podemos los que somos ya de estas generaciones de 40, 50, 60, poder disfrutar de música de los 80s, de los 90s y tal vez también algunas de los 2000s, ¿no? Digo, porque a mí me tocó disfrutar muchísimo lo que fue el inicio de los 2000s con las boy band, con Christina Aguilera, con NSYNC, con Backstreet Boys, O-Town, con quién más, bueno, un montonal de artistas que a principios de los 2000s, la verdad, hicieron una revolución también importante. Pero la verdad, mis épocas favoritas, sin lugar a duda, muy a lo personal, oiga, 80s, 90s, aparte los 80s fueron una década que cambió muchísimo en la cuestión de look, la cuestión de la moda, no solamente en música, en ropa, en programas, la evolución que hubo también en los contenidos. Los 90s vino también la situación de el cambio tecnológico, y no se diga en los 2000s, ya se vino todo el debraye, dicen en mi rancho. Pero el día de hoy quiero felicitar con mucho cariño y placer a aquellos que están celebrando su santo hoy, viernes 18. Estamos viviendo el día 261 y restan 104 días para finalizar este año. Y hoy recordamos a los santos, así como yo. Hoy es día de San José de Cupertino. San José de Cupertino. Otra vez a los Pepes. Saludos a Pepe, a José Fernando, o sea, al Pepe Nando. Le mandamos un saludo con mucho cariño y placer. Saludos a Fernando Escobedo allá en Jerez. Tengo años que no sé de él. Saludos, mi querido Rosa, te mando un abrazo, men. Ya no supe nada de él, pero le mando un gran saludo. Saludos también a Ramón y a la familia Caldera, y en Jerez, Zacatecas. Hoy es día de Santa Sofía, mártir venerada en la tradición cristiana. ¡Qué bonito! Mi hija mayor se llama Sofía. Le mando un saludo. Te mando saludos, mi niña, ahí hasta Tahona, güey. Pues aquí cerquita, está. Bueno, señoras, señores, para ellos y para todos los que están celebrando su santo, nada más me dieron dos santos. Dicen, los demás son beatos, así que no los felicites. Oh, bueno. Yo le hago caso aquí a mi producción. Pero está celebrando su aniversario, está celebrando la vida. Está celebrando de que por fin le llegó esa lana que le debían. Que está celebrando la tanda, que está celebrando el divorcio. Pero que está celebrando su cumpleaños. Chiquitín, mamacita, papacito, chulos. ¡Felicidades para ustedes, mis niños! Esto dice así. Son las mañanitas con cariño.

Niños bonitos, felicidades para ustedes las mañanitas, 9 de la mañana con 33 minutos. Yeah, yeah, yeah, yeah. En 1968, un día como hoy, el ejército ocupa Ciudad Universitaria, dice, en plena crisis del movimiento estudiantil del 68. Alrededor de 10.000 soldados ocuparon Ciudad Universitaria en la UNAM. Y luego dicen que los gobiernos de antaño no hacían nada, que solamente este. Pero bueno, nos han tenido empinados durante tantas décadas. ¿Qué más tengo aquí? Digo, número dos. Se coloca la primera piedra del Capitolio en Estados Unidos. Ese que tengo el infortunio de no conocer. No, nunca he ido a... Bueno, lo máximo que llegué fue a Nueva York, pero yo no me fui para el otro lado. Yo no fui a Washington ni a esos lugares, ni a Boston. ¡Yo quiero ir! Bueno, en 1793 fue esto. Y también en 1851 nace el periódico que se convertiría en el The New York Times. 1851. En el mundo se celebra Día Internacional de la Igualdad Salarial. Híjole, qué chido. Yo quiero ganar igual que un gerente de una empresa importante. Sí, como no, chucha. ¿Qué más? Dice 18 de septiembre, no es un día festivo. Pero bueno, recordemos que... ¡Ay! Mañana es 19 de septiembre, sí es cierto. Bueno, en Estados Unidos, el aniversario de la Fuerza Aérea Estadounidense. También hoy es reconocimiento a prisioneros de guerra y militares desaparecidos. Día Internacional del Equal Pay Day. Ah, Chihuahua. Ah, sí, eso del pago igualitario, ¿no? Además, Día Nacional de la Hamburguesa de Queso. ¡Ah, guau! Hay que hacerle honor y hay que comer hoy una hamburguesita de queso. ¿Cómo de que no? Felicidades para todos los que ya están tomando mi idea. Bueno, no mi idea. Están celebrando, a pesar de que no vivamos en Estados Unidos. Echarse una rica hamburguesa de queso, la famosa cheeseburger. Señoras, señores, año de 1990.

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1: Que no se le haga tarde, 9:42. 1990, New Kids on the Block, se llama Tonight Night.

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1: Que no se le haga tarde, muy buenos días, 9 de la mañana, 45 minutos.

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5: Sale en este momento las exactamente las 9 de la mañana con 52 minutos. Música, música, música, música. Fíjate que me voy con uno de los grandes temas de 1992 y obviamente hoy toca escuchar ese que es uno de los grandes temas icónicos de esa banda. Y si la tengo ya lista, ponla por favor. Ahí está, suéltala. Yeah, yeah, yeah. Hoy es viernes y estoy enamorado. Pues yo soy enamorado de la vida y del amor y de mi trabajo. The Cure a través de Stereo Plata 953. Les recuerdo que estoy hasta las 11 de la mañana. Y les recuerdo que estamos ubicados en la mejor frecuencia desde Zacatecas para el mundo. Es el 90.

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1: Nueve de la mañana, 56 minutos. ¿Y a quién le importa lo que yo haga? Hay gente que sí, pero mira, haz de tu vida un papalote mientras seas feliz y no la sirves a nadie.

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2: Familia, muy buenos días. En este momento, a las 10 de la mañana con 2 minutos. ¿Cómo está mi gente pechocha? Que nos escucha aquí en Guadalupe, Zacatecas. En Zacatecas capital, a mi gente de diferentes municipios, comunidades, a la raza que está siempre bien pendiente de lo que hacemos y de lo que programamos, les agradecemos que nos dejen estar en su día a día. Ahí en su automóvil, ahí en el trabajo, donde nos esté escuchando. Mil gracias de todo corazón. De verdad, de verdad, de verdad. 10 de la mañana, 2 minutos, la temperatura en ese momento. Me voy directamente para no errarle en la información. Y me dice que en Nueva York tenemos en ese momento 26 grados centígrados, pero como vivimos aquí en Guadalupe, tenemos ya una temperatura de, échame la actualización, 16 grados centígrados, pues está fresquecito, ¿no? Digo, en la mañana uno sale con su sudaderita, con su chamarrita, y la temperatura, como le decía, va a subir por ahí de las 4 de la tarde, 3, 4 de la tarde, 23, máximo 24 grados centígrados. La verdad, lluvias se prevén que probablemente sí haya una posibilidad importante próximo lunes, pero para ese fin de semana algo disperso, mucha nubosidad, pero a final de cuentas el fin de semana va a estar sabroso. Oiga, día a día nos levantamos, y es la verdad, tiene mucho que ver con las broncas, las situaciones que estemos viviendo, lo que soñamos, lo que vivimos un día anterior o lo que venimos cargando durante mucho tiempo. Pero una de las grandes claves de la vida es aprender a controlar lo que sentimos. Hay gente que va a decir, uy sí, como si fuera tan fácil. Miren, no podemos decidir lo que nos va a pasar. A veces llegan las cosas, buenas y malas. Pero sí podemos tratar de tener la fuerza interna para saber resistir y controlar lo que viene. Algo bueno, qué padre, un fregadazo en el aspecto anímico, psicológico también. La inteligencia emocional no significa no enojarse. No significa que no te puedas frustrar o que no tengas miedo. Es muy válido. Significa no permitir que esas emociones decidan por nosotros durante todo el día o que decidan por nosotros durante toda la vida. Eso es lo que debemos aprender en esta reflexión. Así que cuando aprendes a gobernar tus emociones, a controlarte, empiezas a tener una mejor reacción ante la vida. Y aparte, cuando en las mañanas de viernes te ponen tu rola, dices, ¡ay, estoy en la gloria! ¡Sí, señoras y señores! Año de 1982. ¿Quién no recuerda ese clásico de Grupo Toto? Se llama África. África. 10 de la mañana, 5 minutos. Qué gusto que nos dejen estar ahí con ustedes. Allí, en el trabajo, en la oficina, en el automóvil. Somos Estéreo Plata.

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1: Tan, tan, tan, tan. Son las 10:09 minutos. ¡Sí! ¡Arriba todos los que somos Generación Timbiriche! Les platico que en una de las giras que hizo aquí por Zacatecas, me tocó verlos en Jerez. ¡Yo era un adolescente! Me tocó ver todavía quién era. Ya no estaba Sasha, pero estaba Thalía, ¿no? Sí, hombre, fue una cosa genial. No sé si todavía existe el Casino Jerez, pero ahí fue. Timbiriche, 1987, si no es ahora.

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5: ¡Órale! ¡Viernes! ¡Buena vibra! ¡Mucho ánimo! ¡Una sonrisa! ¡Broncas! ¡Ay, sí! De todo tipo tenemos y todos, ¿eh? ¡Qué económicas! Desafortunadamente de salud. ¿Alguna bronca en la familia? ¿Alguna bronca en el trabajo? ¡De todo! Simplemente sales y ya que se te fue el camión, que hay algún problema, no sé, algún problema vial, se descompuso el automóvil, mil broncas. Pero trata de sonreírle a la vida, ¿ok?

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1: Te lo juro que me sentí en la disco con esa versión de New York City Boy de los Pet Shop Boys. Esta canción originalmente salió en el año de 1999. Y vamos con Rake, música mexicana. Y no

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1: Queridos amigos, queridos hermanos, muy buenos días en este momento, las 10 de la mañana con 25 minutos. Y ya se me andaban pasando los horóscopos, benditos horóscopos. Vamos con lo que los astros están guiando, lo que nos mandan para el día de hoy en este viernes 18 de septiembre del 2026. Amigos de el signo de
2: Aries.
1: Hola Aries, muy buenos días. Fin de semana para tomar iniciativa, una oportunidad llega cuando menos te lo esperas. Tu número de la suerte es el 4 y tu color es el vino. Y acuérdate que si vas a beber, invita. No, acuérdense, si van a beber, nada más no manejen, por favor, ¿eh? Sí, después andan todos malitos.
2: Tauro.
1: Amigos de Tauro, disfruta sin complicarte. ¿Sabes qué? Fin de semana de charlas a gusto con la familia, con la pareja, con alguien de tu confianza. Te va a llenar el corazón, ¿eh? Es que hay gente que se cierra y no platica. ¿Qué puedes con eso? Amigas y amigues del signo de Tauro, su número de la suerte es el 7 y tu color es el turquesa. ¡Ay, qué bonito signo sigue!
2: Géminis.
1: Algo que parecía detenido o que ya no iba a darse, parece que sigue, parece que recupera energía. Géminis, su número de la suerte es el 2 y tu color es el coral.
2: Cáncer.
1: Buen momento para ahora sí darte un descanso real, real. Recupera tu energía, porque vienen cosas que afrontar importantes. Número de la suerte el 5, tu color es el gris. Amigos del signo de
2: Leo.
1: Tu carta, tu fortaleza, tu personalidad, tu aura, tu brillo. Sigue adelante, vienen cosas importantes, principalmente en lo laboral. Leo, número de la suerte, el 8, tu color es el blanco.
2: Virgo.
1: Una decisión pendiente empieza a aclararse. Ah, eso está chido. Es que tengo esta bronca. Mira, todo en esta vida tiene solución, y si no, pues ni modo. Es que siempre dicen, ¿tiene solución? Pues arréglala. ¿No tiene? Pues ya. Pues no te preocupes tanto, porque hay gente que no vive porque es que esto es lo otro. Lo que no tiene solución ni modo, mi chavo. Bueno, Virgo, tu número de la suerte es el 3 y tu color es el morado. Amigos de
2: Libra.
1: El amor y la convivencia toman protagonismo fin de semana para estar con esa persona o esas personas que de verdad te valoran, te quieren o tú los valoras. Disfruta, disfruta simplemente. Llega el fin de semana y mucha gente es, bueno, pues nada más descansar, echarme en la cama, ver algunas series, películas. Es válido en ocasiones, pero también está padre que disfrutes con tu gente, ¿va? Tu número de la suerte, mi querido Libra, es el 6 y tu color es el azul marino.
2: Escorpio.
1: Confía más en tu intuición, puede señalarte el mejor camino. Tu número de la suerte es el 1 y el color es el naranja.
2: Sagitario.
1: ¡Oh, Sagitario hermoso! Algo inesperado puede convertirse en un buen plan para ese fin de semana. Número de la suerte, el 9, tu color es el verde olivo.
2: Capricornio.
1: Bájale el ritmo, date permiso de disfrutar. ¿Tienes permiso tú? Para ahora sí que darte esa oportunidad de estar tranquilo, relajarte, darte un gustito. Lo mereces, ¿ok? Tu número de la suerte es el 4 y tu color es el rose.
2: Acuario.
1: O sea, sé que el rosa. Una nueva idea puede abrirte una posibilidad interesante en lo laboral, en lo profesional. Número de la suerte es 7, tu color es el café. Finalizamos.
2: Piscis.
1: Deja atrás esa preocupación que has venido cargando y cargando y cargando. Disfruta el presente. Si hay solución, como lo he dicho, pues búscala. Trata de encontrarla y si no, mira, ya no puedes cambiar las cosas cuando no hay solución a ciertas circunstancias complicadas en tu vida. Número de la suerte, el 5, tu color es el azul cielo y tu rola, oh yeah. Échale. ¡Sas! Cada vez que escuchamos esa canción, por supuesto que nos remontamos a mediados de los 80s. El video de esta banda, son australianos, ¿no? Sí, bueno, ahorita lo verifico, pero la gente de Grupo Aja y el tema Take On Me, son las 10 de la mañana con 29 minutos. Aja, aja, aja, tu música.
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6: Fíjese que para finales de los 60s nace una agrupación que mucha gente la recuerda, por supuesto, la banda Chicago, que para el 69, después de andar tocando puertas, tratando de integrarse y, bueno, de tratar de ser, fíjate, no iniciaron así como que una banda que tocara principalmente música romántica, pero para el 69 empezaron a funcionar muy bien, ¿eh? Tuvieron un montón de éxitos, pero quien empezó a sobresalir, a destacar, era su vocalista, que se integró casi que al final de la banda. Estamos hablando de el señor Peter Cetera, que después obviamente hizo una carrera como solista súper chida. Pero hay muchísimas canciones que nos acordamos de Chicago, ¿no? La de esa de If You Leave Me Now, Si Me Dejas Ahora, la de, ¿cuál más? Hard to Say I'm Sorry, You're the Inspiration. ¿Qué canciones tan bonitas? Esas ya son del 80, 83, 84, 85, ¿no? Pero tuvieron también sus éxitos en los 70s. Pero después de lo de la salida en 1985 de Peter Cetera, definitivamente ese hombre ganó mucha popularidad. Hizo una canción bien bonita en el 89 con Cher, que se llama After All. Volvió a grabar la versión de como solista de You're the Inspiration, la de Restless Heart, que me encanta. Y vamos a recordar esta canción, que fue de lo último, se podría decir, que grabaría con el grupo Chicago. Se llama Look Away. Hay gente que la pone como Peter Cetera y hay gente que la pone como Chicago, nada más.

La voz de Bill Champlin, esa canción, ahí estaba yo también confundido, fíjate, yo pensé que era de Pure Cetera, pero no, era de la agrupación de Chicago, es de la agrupación de Chicago, éxito de los últimos que tuvieron, 1988. Ok, vamos con música. ¿Quién llega? OB7. La gente de OB7. Que por cierto, Mariana Ochoa está ahorita en un reality que ya se va a acabar, ¿no? La casa de los famosos. Bueno. Vamos a recordar eso de No es obsesión. Se las dedicamos. 10:41.

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5: Año de 1983, principios de los 80s, cuando muchas películas, a lo mejor no tenían la mejor historia, pero tenían una banda sonora o una o dos canciones que se convirtieron en éxitos tremendos. La presencia de Michael Zambello y eso que se llama Maniac. ¿Se acuerdan de Flashdance?

0: Hay una razón.
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vale. Ay, Dios mío, ando muy alto con eso. Gracias, son las 10 de la mañana con 57 minutos. Muchas gracias, gracias. Tenemos transmisión especial en unos cuantos minutos más a través del 91.5. Gracias, mi querido hermano, brother. Saludos a Ángel Frausto, mi querido productor. Ahí controlando todo lo que es la maquinaria. Todo lo que son los aparatos, la tecnología de la cabina. Gracias, te mando un fuerte abrazo. Y por supuesto, yo les invito a que nos acompañen durante todo el día porque tenemos excelente programación, excelente música. Y yo regreso, si Dios lo permite, próximo lunes, 9 de la mañana, a través de la mejor frecuencia.

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2: ¿Qué tal, amigos de Estéreo Plata 91.5? ¿Qué tal? ¿Cómo va su mañana? Oye, feliz viernes 18 de septiembre. Estamos aquí en la capital zacatecana con mucha festividad. Aparte de celebrando pues nuestra feria, por ahí a lo mejor en casa estás a punto de celebrar una experiencia, un momento, una festividad especial. Y realmente no sabes por ahí qué regalo dar, porque para las oportunidades especiales debe de ser un regalo muy especial. Y obviamente sí, sí sabemos que con el corazón será ahí, que lo que importa es el corazón. Oye, pero ese detallito también especialito que le dio un plus, que lo mejor para que esa persona lo use siempre, lo traiga en la mano y te recuerde todo el tiempo, uy, muchísimo mejor, ¿no? Es un plus muy genial. 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Te encargas de toda esta onda de las relaciones públicas, publicidad y demás. De aquí eres una parte fundamental de esta pieza importante que es la familia de Pizarro. ¿Cómo estás, Shay?
3: Muy bien, muy feliz de estar de este lado. La verdad es que nos han recibido también muy bien. Zacatecas también, hasta el clima nos ayudó un poquito porque veníamos pensando que iba a ser muchísimo calor, pero la verdad es que refrescó muy bonito. Estamos muy, muy felices de estar aquí con una nueva apertura, una nueva sucursal de Joyerías Pizarro. Entonces, pues aquí estamos.
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3: 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Y ya ves que como buen mexicano también siempre queremos dejar todo hasta el último, ¿no?
2: Eso es de ley, no van a decir que no, porque a que faltan 3 meses dices, no, pues aquí la tengo a la vuelta de la esquina, al rato voy, pero dejas pasar promociones que a lo mejor no sabíamos, Shay.
3: Exactamente, ¿verdad? 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
2: Claro.
3: Las mejores cosas siempre vienen en dos, entonces, pero nunca falta que dicen, no, bueno, el novio, ¿no? A mí me gusta algo más sencillo, algo más elegante, algo que no tenga absolutamente nada, algo lisito.
2: Uh-huh.
3: Pero ya es como decías hace ratito, también las chicas que son como más especiales, somos como más exigentes, ¿no?
2: Sí.
3: También, digo, se las pueden llevar así separadas, no forzosamente igual el par igual.
2: Uh-huh.
3: Y entonces es como que lo que le da todavía el plus, porque pues a final del día, pues digo, te llevas la otra de mayor o menor precio.
2: Uh-huh.
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2: Oye, sí, y por ejemplo, ¿no? Que me voy a casar o tengo por ahí una pariente, un familiar, y dice, sí, no inventes, o sea, me encanta todo el diseño que tienen por acá, pero ¿sabes qué? A mí me gustaría por acá que agregarle esto o un anillo que tenga esta piedrita por acá, o anillo que sea rosado con combinación de oro, como tú lo habías dicho, que tienen de diferente material por acá. ¿Se puede? ¿Ustedes lo pueden mandar a hacer, lo pueden mandar a traer? O en dado caso que no lo tengan por aquí en el local, y pues dices, no te preocupes, te solucionamos por ahí esa parte.
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2: Uh-huh.
3: Primero nosotros lo que hacemos es, la verdad es que no nos ha sucedido, la verdad todos los diseños como vienen muy, la verdad, muy amplios, muy completos, nunca se ha presentado, pero lo que sí podemos hacerte es ajustarte.
2: Uh-huh.
3: Si no te queda, porque a lo mejor y dices, híjole, sí estoy entre un 6 y ándale.
2: No,
3: o estoy entre el 6 y el 7, pero no tenemos como ya fabricado el medio número, pues no importa, nosotros te lo mandamos a ajustar. Entonces son ese tipo de cosas que nosotros cuidamos y que tratamos de que sí sean como muy muy meticulosas a la hora de querer ofrecerte una argolla que se ajuste perfectamente a lo que tú quieres.
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3: Entonces pues sí, sin problema, muchos diseños de los que tenemos la verdad es que son de nuestros favoritos.
2: Uh-huh.
3: De este lado tengo unos, mira, el público no lo puede ver, pero te lo voy a describir.
2: Sí, tú describe, tú échale crema a los tacos porque aquí estamos contando la realidad.
3: Justamente, pues mira, esta en lo personal también son de mis favoritas, ¿eh? Porque da como que esa mezcla de lo sencillo, pero también de lo elegante, porque es la que trae lisito, es lisa completamente, pero justo en vez de traer un diamante como el anillo de compromiso, trae 16 puntos de diamante.
2: O sea, no les bastó con uno, son 16.
3: 16 puntos de diamante que vienen esparcidos solamente en la parte de arriba, solamente en una pequeña curva que lo hace ver súper elegante. Entonces, para mí ese es el favorito.
2: Uh-huh.
3: Y tenemos otra que también es un poquito más lisa, tiene como un poco de textura alrededor,
2: claro,
3: en las orillas. Y solamente trae un punto de diamante en el centro. Se me hace súper elegante y la verdad es que se ve muy padre. Yo te aseguro que ninguno de los diseños que tenemos se necesita hacer un ajuste más.
2: No.
3: Porque ya con eso se lo llevan y hasta capaz que quisieran llevarse hasta más.
2: Sí, la verdad. Y es que a veces, bueno, ahorita mucho lo que dicen por acá, que lo sencillo es, dicen por ahí que hasta es lo más elegante, pero la elegancia también es lo extravagante, así que hay demasiados para muchos gustos aquí, desde la extravagancia hasta lo sencillito, que también ambos se ven elegantes. No hay ni a cuál de que, este se ve, pues, ay, no hay ningún anillo X aquí. 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
3: Pues mira, es que son dos diferentes y se ocupan para dos temporadas diferentes. 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El anillo de compromiso, pues bueno, es el que se da primerito.
2: Como quién es el de la promesa. Ahorita la chaviza anda diciendo mucho eso, ¿no?
3: Ándale, bueno, hay otros que también manejamos. Mira, acá de este lado están las churumbelas. Esas son las que, pues normalmente son las que ocupan para la promesa. Ándale. Eso ya nada más es de te prometo que algún día te lo voy a cambiar por uno de compromiso.
2: Ah, es que tú eres la experta, es que yo te andaba confundido. Yo pensé que era lo mismo, pero a ver, esas se llaman churumbelas, ¿verdad?
3: Ajá, así es. Tenemos las churumbelas y también tenemos los anillos de promesa. Ajá. Que están de este lado. Pero son los que te digo, estos se dan como al inicio de la relación, cuando ya estamos en esos tres meses
2: como
3: del amor,
2: si
3: está
2: dar
3: todo.
2: El paso y como que no, ¿verdad?
3: Ándale, como te voy a apartar con un anillo de promesa. Entonces es como esa básicamente, te digo, tal cual la promesa de decirte, un día de estos te lo voy a cambiar por uno de compromiso. Y ya es con el que, el de compromiso es con el que ya sellas tal cual el hecho de quererte unir a esa persona para el resto de tu vida.
2: Claro.
3: 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Y esos son los que entregan los padrinos. Entonces es justo lo que te decía, nosotros nos vamos a encargar esta temporada de apadrinar al padrino.
2: De apadrinarlos, mi Shay. Y con diseños tan bonitos. 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Cualquier pregunta, cualquier duda, pues que sigan también. Y si tú andas por aquí, si los puedes atender, qué mejor, con la amabilidad que te caracteriza, Shay.
3: Muchísimas gracias. Pues mire, también a las chicas aquí de sucursal les caracteriza mucho. 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
2: 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Michelle, ¿qué te parece si vamos a una pequeña rolita musical por ahí en Estéreo Plata 91.5 y volvemos con más? Porque no es lo único que tenemos por aquí, no es lo único que nos vas a mostrar también, entonces pues vamos a platicar más adelante con las chicas y en un momento ya regresamos, ¿qué te parece?
3: Perfecto, yo aquí los espero.
2: Estamos en un momento de vuelta, voy con canción por ahí en Estéreo Plata 91.5.
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0: ¿Qué tal, amigos? Estéreo Plata 91.5. Ya estamos de regreso en esta gran inauguración de Joyería Bizarro. Estamos en inauguración, estamos de fiesta, estamos muy contentos porque, pues, ¿qué creen? La alegría está aquí en Bizarro por esta gran apertura con diferentes descuentos. Hace un momento estábamos platicando con la buena Shay, que nos estuvo diciendo por ahí desde las argollas de promesa, de matrimonio, ya que nos están apadrinando con un 15% de descuento. Eso estuvimos platicando por acá con Michelle, pero aquí estoy con una de las chicas que también, si tú vienes, con todo el gusto del mundo te van a estar atendiendo. Mi querida Lau, ¿cómo estás, Lau? Hola. Oye, saludándote con mucho cariño por aquí, también a través de Estéreo Plata 91.5. Menciónanos un poquito, ya nos hablaron un poco de las argollas que tienen ustedes de matrimonio y de promesa, mi Lau. Primero que nada, ¿cómo estás?
1: Muy bien, gracias. ¿Y tú?
0: Muy bien. Contentos también por esta inauguración, ¿verdad,
1: Milagro? Ah, sí.
0: Hazle la invitación para que vengan, en qué local están, cuáles son los horarios que ustedes manejan, para que la gente que también salga del trabajar, pues bueno, se dé la vuelta y venga a preguntar sin ningún compromiso.
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0: Claro, mi Lau. Oye, ¿qué te parece si caminamos poquito por acá? La gente, ¿estamos haciendo en vivo ahí en sus redes sociales? Sí, en sus redes sociales también nos pueden ver totalmente en vivo en Bizarro. Ya estuvimos por acá en este stand. ¿Qué te parece si le damos un poquito la vuelta? ¿Qué es lo que tenemos por acá? Tú descríbenos, tú eres la experta. Yo por aquí veo mucho bling bling, mucha joyería, muy de todo. Pero pues tú eres la chida aquí, ¿eh? ¿Qué tenemos aquí en Bizarro de este lado, a un lado de las argollas de matrimonio?
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0: 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Cuéntanos un poco en cuestión de este significado, este lazo. Bueno, las personas que son católicas pues lo van a entender. Y quien no, que no se preocupe, pues nomás llévese su argolla y ya con eso está bien, ¿verdad, Milau? Pero cuéntanos un poco de qué material está. Se ve muy cristalino, se ve como muy cristalizado, con un toque por ahí también, contiene oro, plata. 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
0: Es lo que tenemos por acá para una buena boda, mi Lau. ¿Qué te parece, Lau, si caminamos también de este lado y tenemos? No. Estas perlas yo pienso que las puedes utilizar, Lau. No solamente. Es que ¿por qué las mujeres tenemos muy así, Lau? De que decimos, hasta que sea en una ocasión especial voy a utilizar aquellas perlas que me regalaron. Yo pienso que todos los días son una ocasión especial, Lau.
1: Eso sí, de hecho, es lo que le comentamos a nuestros clientes, o sea, que realmente no es necesario como que sea algo, una fecha o algo para esperar a utilizarlo. Podemos utilizarlo día a día, y así sentirnos mejor con nosotros mismos.
0: Oye, podemos regalarle también, no solamente esperar a que el fulanillo nos regale por allá estas perlas, Milau, ¿eso qué, verdad? Nosotros también nos podemos hacer este autorregalo y también, Milau, pues regalarle a nuestra madrecita chula, a nuestras abuelitas, a aquella amiga que siempre estuvo con nosotros en las buenas y las malas. Y qué mejor en esta inauguración de Bizarro, que tienen excelentes precios, Milau. 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
0: 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Por aquellas veces que se nos junta de repente, pues la economía, Lau, que los niños en la escuela ya regresaron también, pero no queremos dejar pasar por acá los regalitos especiales, pues hay diferentes formas de pago. Esto en las perlas, cuéntanos un poquito y descríbenos. La gente no nos puede ver, está escuchando en transmisión al aire, pero cuéntanos qué tenemos por aquí.
1: Bueno, mira, nuestras perlas son cultivadas. Uh-huh. Son, la verdad, un detalle, muchos dicen que son como para señoras, uno lo ven así, ¿verdad? Pero la verdad también para nuestra gente joven, o sea, también se ven muy bonitas, tenemos varios diseños, o sea, que pueden utilizar.
0: Oye, y la verdad es que también estoy viendo ese toque especial, porque si te fijas por acá contamos con diferentes perlas que combinan diferente color y diferente tamaño, que sí, todas se ven elegantes, pero ahí voy a lo mismo, ¿no? Hay momentos en los que se amerita una perla un poquito más grande, un poquito más voluminosa, y otra un poquito pues más pequeña, pero siguen siendo unas perlas increíbles, ¿no?
1: 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Uh-huh. Y pues eso también ya le da otro toque.
0: Así es, que te parece, mi Lau, que si caminamos por acá también de este lado y hablando, oye, también estuvimos viendo también diferentes anillos que tienen aquí abajo. Esos anillos, ¿de qué material son? Oro, plata, que tenemos por acá, que tiene un diamantaxo por acá hasta de color morado, que es como magenta, morado, magenta. ¿Qué color lo pondrías tú?
1: Sí. Es oro blanco. Uh-huh. Es oro blanco, y como lo dices, la magenta, y acá también tenemos como perla, y también trae diamante.
0: Ajá.
1: Y la cadena es oro amarillo.
0: Oh, muy bien. Y por acá también tenemos lo que son los aretitos. ¿Los aretes en qué material también los tienen? Estos aretes que tienen como una perlita abajo, una perlita un poquito, si usted quiere algo un poco más sencillo, un poco sencillo pero elegante. Siempre es elegante, Milau. Esos aretitos que tenemos ahí, ¿qué color es? Yo lo veo, pero tú eres la experta, como de color, como la perla, hasta incluso como cromadita, ¿no? Con un toque por ahí, con un diamante que no puede faltar.
1: Sí, bueno, ese realmente es verdecito, o sea...
0: ¿Ves? Andaba yo toda mayo diciéndote que era cromado.
1: Pero sí, pues tenemos para todas las ocasiones, la verdad.
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0: Convence por ahí a la gente que también está escuchando a través de la radio, en su coche, en su trabajo, que va al trabajo incluso, que está en el break, en el desayuno, convence por qué es que Bizarro es diferente a otras joyerías. ¿Qué crees que le da ese toque? ¿Qué crees que le da ese plus para que la gente también se anime? Y qué mejor que la gente venga y compruebe por ellos mismos lo que tú mencionas por aquí, mi Lau.
1: Bueno, mira, principalmente que somos una empresa mexicana. Uh-huh. Y aparte lo que son sus diseños, o sea que son únicos. Uh-huh. Y van sacando colecciones, y eso nos hace más especiales y diferentes.
0: Esto que estamos viendo, entonces solamente lo vamos a ver hasta terminar este mes de septiembre. Van cambiando un poquito más con las temporadas, ¿no? La temporada es lo especial. Se vienen grandes fechas y grandes festividades, como lo es la Navidad, que ya me imagino el diamante por acá rojo que van a andar sacando en los anillos también, mucho bling bling, mucho dorado. Entonces únicamente van cambiando cada mes su joyería, ¿o cómo funciona?
1: Bueno, eso ya nos van diciendo cómo, pero más tienen algunos diseños que ya son así como que la misma, nuestros mismos clientes nos lo piden, o siguen buscando ese tipo de, ya sea de diseño.
0: Recuérdanos nuestras redes sociales, tus redes sociales, perdón, Milau, ahí de Vicky de Bizarro, para que la gente mande su mensaje, incluso si ve por ahí una pieza, alguna argolla, que la aparte ya, o que pregunte un poquito más si tiene alguna duda de aquel diseño, de aquella argolla que tiene, Milau.
1: ¿Qué?
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1: Sí, de hecho, esa página la verdad sí es muy buena para, como lo dices, los clientes que no tienen, ya sea por tiempos o por algo así. Ajá. Pueden checar los modelos, igual, por ejemplo, como tenemos ahorita las argollas, verlas y nosotros les podemos hacer el pedido sin ningún problema y ya también tomarle sus medidas.
0: Así es, Milau. Oye, tenemos mucho de qué platicar, mucho de qué hablar. Sabemos que aquí te vamos a encontrar para que la gente pues venga y pregunte. Aquí con, me puedes repetir nuevamente tu nombre para que la gente pregunte por ti. Así con esa amabilidad con la que nos recibiste aquí en Grupo Plata, es la misma amabilidad que yo sé que vas a recibir a toda la gente de Zacatecas y de sus alrededores.
1: Sí, mira, te recuerdo, mi nombre es Lau, mucho gusto para todos y aquí los esperamos. 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
0: Porque hoy estamos en la inauguración, así es, Bizarro, sí, oigan, aquí ya vamos a traer ahorita las porras. Ahorita faltan los decanes que traigan por acá el vino. Ah, no es cierto, los decanos aquí están. No. Pero regresamos en un momentito aquí en Estéreo Plata 91.5, que se nos está pasando, Lau.
1: Ah, miren, bueno, eso era algo sorpre, pero las primeras tres personas que vengan a hacer su compra, les tendremos por ahí un regalito.
0: Un regalo, las primeras tres personas, así que rápidamente menciona lo que lo escuchaste aquí con Lau en Estéreo Plata 91.5. Tres primeras personas ven rápidamente corriendo por este detalle que también, aparte de tu compra, te llevas algo extra. ¿Qué te parece si ahorita regresamos, Lau? Voy por allá en Estéreo Plata 91.5, voy a cabina y regreso con más, que tenemos de mucho de qué hablar, reloj, demás, que tenemos incluso esclavas, cadenas, todo esto aquí en Bizarro, en la gran inauguración, en el local 227, aquí en Plaza Galería Zacatecas. 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
1: Estamos de regreso, amigos de Estéreo Plata 91.5. 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
2: Sí, uno por persona, uno por persona. Pero sí, cáiganle, sí.
1: Oye, sí, qué importante que explicamos, porque nomás se viene un pulmón y yo, oiga, mis 3 regalos, ¿qué onda? No, es uno por persona, por participación.
2: Sí, uno por participación. Los primeros 3 que lleguen, pues ya se llevan su regalito, nada más porque yo vine. Soy el embajador.
1: Porque soy el embajador y vengo con sorpresas, ¿verdad? Desde México.
2: Sí, desde la Ciudad de México. Es originario de Colima, por cierto, pero sí.
1: Pues le mandamos saludos también, ahí tenemos gente que nos escucha por vía internet de todas partes. 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
1: Muy bien, así ya escucharon al mismísimo Héctor, embajador. 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
2: Dani, ahorita va a ser un directo, por cierto.
1: 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Sí. Dani tenía un presente, él desde México también que estuvo con nosotros. El buen Osvaldo, que también desde la Ciudad de México, mi querido Inge, que también estuvo aquí presente allá en cabina, el mismísimo Ángel Frausto, todo el equipo de aquí de Joyería Bizarro te está esperando. 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
1: Eso, ya se le andaba durmiendo por ahí la onda, Héctor, pero se acordó, se me hace que también te vamos a dar a ti el regalo porque te acordaste, Héctor.
0: Quiero uno, yo sí quiero.
1: Te lo llevas. Chicas, muchísimas gracias, las chicas por aquí lo reciben con muchísimo gusto. Gracias allá también en cabina a Ángel Frausto, quien estuvo por allá manejando controles. Aquí el buen Inge, que siempre me acompaña. Soy tu amiga Saraí Medina, escuchas a través de Estéreo Plata 91.5, lo mejor del pop.

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0: Ya también a través de la radio ya estamos al aire. ¿Qué tal por allí en Estéreo Plata 91.5? Hola, ¿qué tal, amigos? Oigan, en este preciso momento está el mismísimo Alex Castillo conmigo. Alex, muchísimo gusto de saludarte, de tenerte por acá, de poder platicar contigo. Traes un eventazo por ahí en puerta. Estamos muy emocionados también, estoy contenta de platicar. Primero que nada, ¿cómo estás?
1: Muchas gracias, amiga. La verdad es que muy contento por lo que Ay, es que aquí, estamos teniendo fallas técnicas ahí. Una disculpa a la gente que nos está ahí viendo y bueno, aquí ya se nos cayó, pero haz de cuenta que regresamos. Retomamos porque aquí tuvimos un pequeño fallas técnicas. Sí, este evento que estamos haciendo de la tuna, para que la gente sepa, sería la segunda edición de la tuna de oro, que sería en Guadalupe, Pueblo Mágico. Y es una locura que se nos ocurrió, como hace ratito lo veníamos platicando, es para fortalecer lo que seguramente ya se está haciendo en el apoyo para nuestros agricultores. Hace poco, una semana, tuvimos un evento que realizamos juntos con los agricultores en Tenango, en una comunidad que se llama Tenango, Villanueva, Zacatecas, donde regalamos más de 4,500 elotes a todo mundo. Y hicimos el más comelón, hicimos las famosas carreras que nosotros las denominamos solamente para generar ahí el cotorreo, que era las carreras de panzones, pero bueno, pues era como para ser incluyentes con todo mundo. No solamente los atléticos pueden correr o pueden hacer este tipo de competencias, sino que ahora con la tuna de oro también lo estamos llevando a cabo en Guadalupe, Zacatecas, y vamos a dar 10,000 pesos para los más comelones. Imagínate.
0: Ah, yo voy a ganar, vas a ver que voy a ganar.
1: Espero que vayas, porque ahí pueden participar absolutamente todos. Nada más hace ratito lo platicábamos, que donde sí vamos a ser muy cuidadosos es por aquellos que sean diabéticos o sean hipertensos, sí tratar de ser muy cuidadosos ahí y que nos firmen una carta responsiva para nosotros no meternos en situaciones donde pues no nos convenga, ¿verdad? Entonces, para la gente, sí, sobre todo para la gente que nos esté viendo, que tiene ese tipo de situaciones, pues no se arriesgue también, ¿no? Y no nos ponga tampoco a nosotros en una situación complicada. Y bueno, pues porque el año pasado el campeón, que seguramente ahí nos estará escuchando, eso espero, se comió 12, pero son 12 tunas de esas grandotas, no sé si las has visto, las amarillas. Esas grandotototas que miden no sé cuánto, pero son grandotas, 12, o sea, es muchísimo.
0: Y hasta se truena la quijada por abrir la boca tan grande que, ¡ah! Ahí va la mordida, ¿no?
1: Pero además están súper jugosísimas. Sí. La verdad, en Pinos tenemos una fruta que es sabrosísima, es riquísima, y todo lo que se puede hacer con la tuna. Por ejemplo, no sé si hayas probado, amiga, o la gente que nos está escuchando tenga la oportunidad de haber probado el famoso queso de tuna.
0: ¿Ah, sí?
1: No, riquísimo.
0: No, delicioso y fresquecito, más rico todavía.
1: ¿Y sabes qué? Y sobre todo ese quesito de tuna lo puedes disfrutar con un mezcal. Entonces imagínate, ¡ay, chulada!
0: El mezcal a besitos, el quesito de tuna, ¿qué más se puede pedir, Alex?
1: 10,000 pesos vamos a regalar al más dragón de tunas este sábado 19 a partir de las 5 de la tarde, ahí adelantito de Soriana rumbo a Sauceda de la Borda, ahí en Soluciones Autopartes, ahí como a después de Soriana, ahí a unos metros adelantito, después de los chinos, adelantito, ahí vamos a tener el argüende, el merequetengue y todo. Y sobre todo agradecerles también a nuestros patrocinadores. Sé que a lo mejor no puedo mencionar a nuestros patrocinadores por cuestiones, porque no han pagado.
0: ¿Ah, sí?
1: Porque no, ¿verdad? Pero
0: cuestión publicitaria para no meter el golazo, como luego dicen.
1: Sí, sí. No, y soy muy respetuoso porque también nos dan la oportunidad aquí, claro, en la Super G de poder anunciar nuestro evento. Y también por respeto a ellos, solamente agradecerles a todos nuestros patrocinadores y por supuesto también a la Super G por abrirnos estos espacios y que también, ojalá, y tengan la oportunidad, hasta donde tengo entendido, es que van a ir ustedes ahí, ¿sí?, a transmitir en vivo. Eso es lo que tengo entendido.
0: Por ahí nos vamos a andar viendo, a ver que si me los gano yo, si se los gana otra persona, pero ahí vamos a estar presentes.
1: No, pero sí deben de ir, la verdad es que sí deben de ir ustedes también. Tengo entendido que se van a ir, pero no solamente ir, sino...

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14: Buenísimos tardes, buenísimas tardes. Yo iba a decir buenos días, pero no, son buenas tardes. De este viernes 18 de septiembre estamos arrancando esto que es Conexión hasta las 5 de la tarde. Así que quédense con su servidor, su servilleta Toño Ropes, o se hace yo mero, Porque miren, en esta tardecita continuamos con los éxitos del año 2007, pero miren, antes de continuar con estos éxitos que los hemos estado escuchando a lo largo de la semana, estaremos pues escuchando también algo más fresco, pero también es viernes de cine, y el viernes en el que pues nuestro queridísimo Mauro Babú nos trae una buena recomendación para esta tarde, así que quédense con nosotros porque tenemos muchas sorpresas para ti, información, música, las secciones que sabes que nunca pueden faltar, el

dos horas porque arrancamos con muy, muy buena actitud en esta tardecita. Porque, miren, para pues encabezar los éxitos de este año, ya mencionado la especialidad del día, vámonos con Jesse Joy. Esto se titula Ya No Quiero. 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
1: Ya a las 3 de la tarde con 12 minutos, momento de nuestro primer reporte vial y de temperatura en esta tardecita de viernes 18 de septiembre. Comenzamos en Guadalupe porque en Calzada Solidaridad, desde la altura de la secundaria técnica número 70 hasta casi salir de la calzada enfrente de la Nissan, llegamos con el tráfico porque también conecta casi con la calzada Revolución Mexicana, casi hasta llegar a carretera Sauceda de la Borda. Y ahora vámonos también a Avenida García Salinas, que esto a la altura de la UNEM, en ambos sentidos, pero con mayor afectación Guadalupe hacia Zacatecas. Vámonos con Avenida Pedro Coronel en zona escolar, casi conectando el tráfico con la Avenida Betagrande, y que pues bueno, llega hasta casi llegar al bachillerato militarizado. Vámonos en medio de los supermercados porque en la calle Luis Donaldo Colosio, conectando el tráfico con la calle Julio Ruelas y Calzada de los Deportes, a los alrededores de las instalaciones de la feria, también con un poco de complicaciones porque también Avenida Preparatoria se está viendo afectada a la altura de Psicología de la UAS y también Contabilidad de la UAS. Y vámonos con lo infaltable de todos los días, porque el Boulevard Adolfo López Mateo, desde Quebradilla hasta casi llegar a la Unidad de Derecho, en ambos sentidos, pero con mayor afectación Zacatecas hacia Guadalupe, nos reportan que van a vuelta de rueda. Y miren, también en la calzada Jesús Reyes Heroles, a la altura de la Secundaria Técnica número 34, también con un poco de tráfico, bueno, yo diría bastante, porque se ve también que van a vuelta de rueda. Y por último, vámonos con la Avenida de la Juventud, esta que nos lleva hacia la Encantada o la Preparatoria número 4 de la UAS, también reporta un poco de tráfico en esta tardecita. Vámonos con la temperatura porque esta tardecita de viernes, ya iniciando el fin de semana, nos encontramos a 23 grados centígrados, una tardecita más fresca debido al viento, con una sensación térmica de 20 grados centígrados y el pronóstico de condiciones lluviosas a eso de las 4 hasta las 7 de la noche. Para que salga con su paraguas si tiene pensado salir de fiesta este fin de semana, bueno, ahí están las recomendaciones. Y con esto, vamos a continuar con los éxitos del año 2007, porque llega Gwen Stefani con esto que se llama 4 in the Morning.

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1: Estamos de regreso para recordarles que se pueden comunicar con nosotros a través de nuestra línea plata, que es muy fácil, 492-90-54-91-5, te la repito, 492-90-54-91-5, y de esta manera podremos estar en contacto, así como en redes sociales, en cualquiera que nos busques, Estéreo Plata 91.5 en tu buscador, y estaremos también conectados. Miren, también si quieren estar en sintonía del 91.5 de Estéreo Plata, solamente escriban en su buscador de internet www.estereoplataradio.com y de esta manera romperemos cualquier distancia que se interponga entre nosotros. Así que no hay duda, no hay excusa, no hay nada, no hay pretextos para estar en esta tarde súper ambientados y conectados con la buena música, la música de tu vida. En tanto, ¿qué les parece si ya entregada la información nos vamos con más música? Año 2007 en que Alejandro Fernández llegó con este título. Se llama Te Voy a Perder.

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de Conexión, estamos de regreso a las 3 de la tarde con 29 minutos. Momento de escuchar ahora Alejandro Sanz con Shakira. Se llama Te lo agradezco, pero no.

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3: Señoras y señores, arrancamos con el primer clásico de esta tarde y hoy nos regresamos a finales de los 90 para recordar el debut que cambió el pop para siempre. En 1998, el famoso productor sueco Max Martin escribió una canción pensada originalmente para el grupo de R&B TLC. Y bueno, pero para ellas, pues su mala suerte, lo rechazaron porque la pista terminó en manos de una joven de 16 años originaria de Mississippi que venía del club de Mickey Mouse. Y ella es nada más y nada menos que Britney Spears. Y cuando Britney viajó a Estocolmo a grabar las voces, estaba tan nerviosa que la primera noche que no pudo cantar nada bien. Y es que decidió salir a divertirse, relajarse, y al día siguiente regresó al estudio para grabar esa icónica voz rasgada que hoy todos reconocemos al instante. Y bueno, el título original era Hit Me Baby One More Time, pero la discográfica decidió recortarlo a Baby One More Time para evitar que en Estados Unidos la gente pensara que la letra promovía la violencia física, cuando en realidad los compositores suecos usaron el hit me como una expresión coloquial que significaba simplemente llámame por teléfono. Publicada en octubre de 1998, la canción vendió más de 10 millones de copias y el video de la escuela secundaria paralizó la televisión y nació oficialmente la princesa del pop. Súbanle el volumen porque esto es Baby One More Time de Britney Spears.

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1: Y de los 90 nos regresamos a los años 2000, año 2007, el elegido para terminar esta semana. Vámonos con María Daniel y su sonido láser, se llama Pecadora Normal.

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9: Ya a las 3 de la tarde con 46 minutos, estamos de regreso, familia. Su servidor Toño López los acompaña hasta las 5 de la tarde de este viernes 18 de septiembre. Esto se llama Conexión y quien llega en este momento se llama Fangoria. Así que esta canción que se titula Criticar por Criticar nos pone un poquito a bailar, pero mejor una buena actitud. Así que ¡súbele a tu radio!

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tu servidor Toño Ropes y ella es Cristina Aguilera con Candyman.

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5: Buenísimas tardes para toda la gente que anda llegando apenas a la sintonía del 91.5 de Estéreo Plata. Esto es Conexión y yo soy Toño Ropies. Te acompaño hasta las 5 de la tarde. Así que todavía nos queda una mitad de pues tiempo compartido de esta tardecita de viernes 18 de septiembre. Así que a los que acaban de llegar les damos la bienvenida y los que ya nos acompañan desde muy tempranito, muchas, muchas gracias. Estamos iniciando esta segunda hora con toda la actitud y con la especialidad del día, que es el año 2007. Y para eso llega Ivy Quintanilla con Cumbia All Stars. Esto se llama Chiquilla, te quiero.
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1: Cuatro de la tarde con 9 minutos, momento de nuestro segundo reporte de tráfico y temperatura. Este reporte vial para ti aquí en el 91.5 y comenzamos en carreteras hacia Sauceda, La Borda. Estos tres puntos que voy a mencionar pues casi están unidos en cuanto al tráfico. Carretera hacia Sauceda, La Borda, apenas iniciando esta carretera antes de llegar al supermercado, al primer supermercado que conecta el tráfico con la calzada Revolución, casi para dirigirnos hacia Avenida Barones. También Avenida Barones, toda esta avenida se ve afectada por el tráfico, van a vuelta de rueda. También la calzada, más bien saliendo de Calzada de la Virgen, allá en tránsito pesado, hasta casi llegar a carretera hacia San Ramón. Esto por obras en proceso, mantenimiento a la carretera, ahí para que lo tenga en cuenta. Y también vámonos también con la avenida García Salinas a la altura del UNEM, esto con sentido Zacatecas hacia Guadalupe. Y bueno, con el infaltable de todos los días, el Boulevard Adolfo López Mateo, desde Quebradilla hasta casi llegar a derecho, y que es en ambos sentidos, pero con mayor afectación, Zacatecas hacia Guadalupe. También la avenida, la Paseo de la Bufa, se encuentra con algo de tráfico en este momento, así como algunos otros, como es la calzada Jesús Reyes Heroles, a la altura de la secundaria técnica número 34. Y por último, vámonos con la avenida de la Juventud, ya dirigiéndonos hacia la preparatoria número 4, o la Encantada. También se ve que van a vuelta de rueda. Y con esto damos por terminado el reporte vial. Ahora vámonos con la temperatura, porque en esta tardecita todavía continuamos con una muy buena temperatura, la misma de hace una hora. 23 grados centígrados, una tarde más fresca debido al viento y con una sensación térmica de 19 grados centígrados, y el pronóstico de lluvia como eso de las 5 de la tarde para que salga bien prevenido. Si es que se va a la feria, si se va a dar la vuelta, o bueno, pues si tiene algunos pendientes, tómelo en cuenta. Y con esto, ahora sí ya terminamos los reportes de esta semana, de este viernes 18 de septiembre, porque continuamos con la música. Llega Rihanna con Don't Stop the Music, éxito del 2007.

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1: Y esto a petición de la gente que quería un poquito de ritmo porque ya llegó el fin de semana. Llegamos al segundo clásico de esta tarde y entramos directo a la sección del gusto culposo. Esas canciones que tal vez no admites que te encantan en una reunión elegante, pero que en cuanto suena en la fiesta te ponen a bailar sí o sí. Y es que nos situamos en 1995 en Torreón, Coahuila, porque Dimas Maciel, junto con un grupo de músicos locales, fundó Chicos de Barrio, una agrupación que revolucionó la cumbia en el norte del país, mezclando el ritmo tropical con toques de pop, hip hop, reggae y una sección de metales súper potente. En 1996 lanzaron su disco Triste Lagunera, y ahí venía guardada una joya de ritmo pegajoso y letra divertida, La Flor de Melón, y con el clásico estilo contagioso de la onda lagunera y el inconfundible grito de guerra de Dimas al micrófono, el tema se convirtió de inmediato en un infaltable de las fiestas y bailes populares. Abran paso a la pista, quítense la pena y súbanle el volumen, porque esto es pura sabrosura lagunera con Chicos de Barrio y La Flor de Melón. Súbele a tu radio.

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9: Familia, estamos de regreso. Luces, cámara, acción y por supuesto también micrófonos, porque es viernes de cine y para eso nos acompaña nuestro queridísimo Mauro Babún para el día de hoy desmenuzar la recomendación de este finecito de semana. Así que, sin más ni más, bienvenido, amigo. ¿Cómo andamos?
10: Muy bien, muchas gracias. ¿Tú qué tal, amigo? ¿Qué tal esta semana patria?
9: Bien, fíjate que la verdad sí, mucho desvelo, sí algo de fiestas, pero tranquilo, pues chambeando como siempre y como se debe. Tú platícanos, ¿qué novedades nos tienes?
10: Pues mira, justamente aprovechando pues todo este tema con días nacionalistas y de amor por la patria, pues volvemos a hablar de una película mexicana.
9: Ajá.
10: Y pues, ¿qué te parece si hablamos de la que yo considero la mejor película mexicana de la historia y una de las mejores películas de la cinematografía mundial, que es, bueno, pues Macario de 1960.
9: ¡Ay, buenísima película, amigo! Porque pues yo creo que tenemos muy buenas referencias, al menos de esta película, en tanto a fotografía, la historia, pues los actores también que participaron. Pero bueno, mejor tú, que eres el bueno, platícanos de esta película.
10: Pues mira, es un clásico de 1960 y mucha gente, quizá pues los más jóvenes dirán así como de ¡ay, qué flojera! Porque creo que de ciertas generaciones para atrás, sobre todo cuando nos criamos, cuando no había tanto acceso a redes sociales o a televisión por cable, pues creo que todos la vimos, porque pues era como un referente y salía cada día de muertos y algunos días festivos en televisión abierta, y pues creo que todos no la sabemos, pero creo que es un muy buen momento para revisitarla, ya ahora que nuestros criterios como que se han expandido, y creo que la forma de verla puede ser mucho más valorada, ¿no?
9: Porque en sus tiempos o en su momento que se estrenó, no fue tan valorada como a lo mejor, pues yo creo que la gente que le gusta ahora el cine lo tiene como, pues yo creo que en un pedestal, ¿no? Esta película, porque pues tiene mucha historia, tiene mucho que aportar todavía, pues a la sociedad, no solamente mexicana, sino yo creo que para todo el mundo, ahora que, pues bueno, se ha internacionalizado, pues estos festejos que conocemos nosotros, y que, bueno, después de este mes de septiembre, llegando octubre, pues ya se aproxima también justo esta fecha que, pues dices, es infaltable en la televisión abierta, ¿no?
10: Sí, claro, y sí, o sea, como dices, en su época no fue tan valorada por los mexicanos, porque tuvo muchas nominaciones en festivales de todo el mundo, tuvo un total de 12 premios en festivales internacionales. En México no ganó ni un premio, porque aparte fue justo, es de 1960, y recordemos que la era del cine de oro nacional terminó en 1959, así que pues se habían dejado de hacer por unos años los Arieles, y pues fue como muy maltratada, la crítica y la gente no la valoró, porque pues es una época donde ya se hacía cine a color y se hizo en blanco y negro. Daba vergüenza que se mostrara una película hecha en blanco y negro, que era más barato, al mundo, porque pues nos hacía quedar como un país pobre, ¿no? Y además la forma en la que se reflejaba la pobreza en esa película, pues también daba vergüenza mostrarlo, ¿no? Porque estábamos acostumbrados en el cine de oro nacional a que la pobreza se enaltecía y el pobre era dignificado. En esta, pues es más bien cruda y es realista, y se habla del hambre y de la miseria de un México que realmente lo estaba sufriendo, ¿no? Y eso hacía que, pues, que la crítica nacional no la valorara mucho y el público, pues, un poco se avergonzara, ¿no?
9: Oye, sí, y aparte también, digo, estamos hablando justo como de estos niveles socioeconómicos que dices, pues, se enaltecían o se romantizaban un poco, pero, digo, ahora tener también una historia del cine coprotagonista, pues, a la muerte, pues, yo creo que también esto es algo que llama mucho la atención, y que, aunque ha pasado bastante ya tiempo de esta película, pues, yo creo que esto es algo también de lo que vuelve a llamar a las personas para que la vuelvan a ver o que la conozcan, ¿no?
10: Exactamente. Y pues mira, justamente pues la historia, ahora que hablas del tema con la muerte como protagonista, pues mira, la historia de esto habla. O sea, sucede durante la era del virreinato de la Nueva España. Ajá. Justamente pues en vísperas de la celebración de Día de Muertos, que pues es una celebración profundamente mexicana. Pues la película nos narra la historia de Macario, que es un campesino que se gana la vida recolectando y vendiendo leña. Vive atormentado por el hambre, ve a su familia pues prácticamente sufrirla y estar muriéndose de hambre, pero un día se encuentra con un pavo asado en el pueblo, caminando por el pueblo. Este pavo asado pues lo hace tener como una especie de éxtasis visual y despertar antojos de un sabor que ni siquiera conocía, y él se promete a sí mismo que no va a volver a probar un bocado hasta que no pueda él probar lo que es un pavo asado, y así lo hace. Deja de comer, su esposa se preocupa por su salud, y lo que tiene que hacer la esposa es un día robar un guajolote para preparárselo. Y pues él decide llevárselo, no compartirlo con nadie de su familia, y pues, sus niños, de verdad ya muy hambrientos, decide no compartirlo y llevárselo al monte, a comérselo al monte. Y es aquí donde tiene este encuentro con tres personajes clave, que son el diablo, representado por un charro negro, que le promete riquezas a cambio de que le comparta de su guajolote. Él decide no compartirlo. Después llega Dios, como un peregrino vestido de blanco, también pidiéndole, pero pues pidiéndole solo porque le demostrara su amor y porque tuviera como un sacrificio, ¿no? Que es algo que Dios delega continuamente. Él decide tampoco hacerlo porque dice, tú ya tienes todo, déjame por favor disfrutar de este momento. Dios desaparece y de repente pues llega alguien muy importante, que es la muerte. La muerte, como un mendigo o un campesino muy venido a menos, pues le pide también compartirle de su comida, y Macario decide sí compartírsela. ¿Por qué? Porque de una forma muy astuta, pues Macario ve que si le comparte de su comida, él también puede ganar tiempo, puede disfrutar de su platillo, y pues así logra que la muerte no se lo lleve en ese momento. Pero la muerte pues no quería llevárselo. La muerte solamente quería una demostración, ¿no? Ahí de lealtad. Y pues la muerte lo que hace es regalarle en agradecimiento un guaje con un agua milagrosa, un agua mágica, que creemos que es un agua sanadora, ¿no? Sana las enfermedades. Lo que sucede es que a partir de este momento, Macario comienza a tener una serie de acontecimientos. Pasamos y vivimos toda una odisea con él, en la que pues hay bendiciones y desgracias que nos hacen también tener como muchas reflexiones acerca de la riqueza, acerca de la muerte, sobre el dónde estamos también parados, en dónde está nuestro criterio sobre la vida y hasta dónde estamos dispuestos a llegar para ayudar al prójimo, ¿no? Y pues esto hace que la Santa Inquisición pues despierte ahí como cierta curiosidad por lo que está sucediendo, y aquí es donde pues también la historia toma otro giro dramático, que pues aquí ya no se los voy a spoilear, pero bueno, vale mucho la pena, como te decía, revisitarlo. Creo que hay mucha reflexión al respecto, hay imágenes de verdad hermosas y actuaciones prodigiosas detrás de Macario.
9: Oye, bueno, justo detrás de estas actuaciones, ¿qué nos podrías platicar acerca de, pues, del elenco, de la dirección, de los que participaron en este proyecto cinematográfico?
10: Pues mira, es protagonizada por el gran, gran, gran primer actor mexicano, Ignacio López Tarso. Que Ignacio López Tarso, antes de morir, por ahí en alguna entrevista, él dijo que la consideraba pues el proyecto más importante de su vida, porque no fue el primero, pero sí fue el que lo dio a conocer a nivel internacional y el que después lo posicionó como uno de los mejores actores e hizo que le dieran de ahí pues muchos papeles y lo hicieran pues convertirse en uno de los grandes actores del cine mexicano, del teatro y bueno, también de telenovelas, ¿no?
9: Bueno, amigo, te voy a interrumpir poquito porque tenemos que irnos a una pequeña pausa para regresar con más información aquí en Estéreo Plata, en conexión con tu servidor Toño López y Mauro Babún, porque el día de hoy hablamos de la película Macario.
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9: Estamos de regreso para seguir desmenuzando esta película recomendación que nos trae Mauro Babón. Macario, ¿ustedes la han visto? Los que no, bueno, seguimos hablando del elenco de esta película.
10: Está Pina Pellicer, que hace de la esposa de Macario, que Pina Pellicer, hay una historia ahí, pues como turbia detrás, porque ella murió 4 años después de haber filmado Macario.
9: Wow.
10: Ella ya había trabajado en Hollywood, había sido dirigida por el maestro Alfred Hitchcock, había compartido créditos con Marlon Brando, o sea, una carrera muy activa en Hollywood. De repente decide regresar a México. En México hace Macario y empezó a tener muchos problemas porque no la contrataban por ser morena. Y esto la hace caer en depresión y se suicida. Pero sí, hay una historia ahí como detrás, un poco, pues sí, eso, como curiosa, porque se dice que Eduardo Lucero, el actor que hace de la muerte, que lo recordamos por, ganó el Ariel por hacer del señor cura en la película de Canoa de los 70s, que en algún momento sería interesante que hablemos también de esta película más adelante, o sea, en otra emisión.
9: Claro.
10: Bueno, este actor jugando con el equipo técnico en la escena de las velas, en la cueva donde son estas velas que marcan y que definen el transcurso de la vida humana.
9: Icónica esta escena, ¿no?
10: Sí, hermosa y replicada 1,000 veces. Esta escena que se hizo en las grutas de Cacahuamilpa, pues que tiene el tema de las velas, empezó a jugar y a la vela más alta les decía que esta iba a ser la vida de López Tarso. Había una vela, pero porque a él no le caía bien la actriz, una vela muy pequeña que estaba a punto de extinguirse, y él dijo, esta es la vida de Pina Pellicer. A él no le caía bien justamente porque ella era retraída y depresiva, y pues resulta que a los 4 años Pina Pellicer fallece, y la última persona de todo el crew de Macario en morir, y eso apenas hace unos años, fue Ignacio López Tarso.
9: Oye, estos enigmas que siempre rodean algunos proyectos y que pues este sin duda no se escapó de esto, ¿no?
10: Claro, o sea, es pues creo que todas estas películas como tan místicas siempre tienen como detalles muy interesantes, o sea, ¿no? Como por ejemplo, ¿cuál sea? Roberto Gabaldón, el director, que es conocido, se le decía el ogro del cine mexicano por su forma de dirigir, porque era cruel, era muy duro, hizo varias cosas. Por ejemplo, a Eduardo Lucero, el actor que hace de la muerte, no lo dejó comer en 2 semanas. No consumió ni un solo alimento sólido, solamente agua y algunos otros líquidos, pero lo tuvo así, a dieta de agua, para que su rostro se demacrara. Y cuando llega esta escena en donde Macario le comparte el guajolote y él come así aborazadamente, pues fuera mucho más realista y esa hambre fuera de verdad. También hizo a López Tarso, pero López Tarso después lo agradece mucho. En entrevistas dice que gracias eso lo forjó y lo hizo un gran actor. A López Tarso lo hizo vivir en guaraches durante todo el tiempo de filmación y desde antes, desde la preproducción, para que no tuviera problemas al momento de filmar, para que no se sintiera, que estaba fingiendo su pobreza. Lo hizo trabajar durante semanas también, recolectando leños, vendiendo leña y cargando la leña de verdad. No suplieron la leña que él lleva cargada en la cabeza, no la suplieron por elementos más ligeros, sino que era leña de verdad y leña de la más pesada, pues para que él de verdad sintiera lo que Macario estaba sintiendo y viviera el sufrimiento y la desesperación, cansancio que vemos en la película que Macario siente. Y varias cosas así. Roberto Gabaldón era pues sí, eso, bastante cruel con sus actores, pero para lograr un resultado mucho más óptimo. Por ejemplo, también, esto no fue con los actores, pero esto fue con tema de dirección de arte. Ajá. Hizo, no sé si te acuerdas, que aparecen cráneos de azúcar durante toda la celebración del Día de Muertos, en toda la primera escena de la película, pues en los altares y en los puestos de calaveras de azúcar, decidió mezclarlo con cráneos humanos reales, wow, y huesos humanos reales, pues para dar una connotación más oscura y un sentido hasta místico, medio brujil, ¿sabes? Justamente para hacer que se volviera más perturbador. Y tú lo ves y tú crees que también son cráneos de azúcar, pero hay algo que te incomoda cuando lo estás viendo. Y pues es que son cráneos humanos reales, ¿no?
9: ¡Wow! ¡Qué datos! ¡Qué información que a lo mejor con el pasar del tiempo uno no lo toma tanto en cuenta, pero al saberlos... Y sí, espero que los radioescuchas tomen esta recomendación cuando la vean. Pues yo creo que este va a ser uno de los puntos que pues se van a fijar, ¿no? Entonces, pues amigo, ¿qué te parece si nos das una calificación? Que yo estoy seguro que le vas a dar una muy buena a esa película.
10: Pues mira, yo, lo único que puedo decir es que ni siquiera merece tener una calificación. No le doy 5 de 5, sino más bien le doy una mención honorífica por llevar a ser una película que lleva a México a todo el mundo, por ser una película que de verdad nos enorgullece como mexicanos, no nada más por lo que logró, sino de verdad transmitir nuestro sentir, nuestra cultura, nuestra literatura, porque es adaptación de un cuento mexicano de Bruno Traven. Y eso, llevar nuestro orgullo de verdad al corazón. Te cuento que fue la primer película mexicana en estar nominada al Oscar y ganó en Cannes a Mejor Fotografía. Así que pues vale toda la pena del mundo.
9: Oye, pues cómo no, con todas las imágenes tan identificativas que nosotros tenemos en la mente al pensar en esta película, cómo no iba a ganar, ¿no? Pero bueno, amigo, ¿dónde podemos encontrar esta recomendación?
10: Bueno, se encuentra, hablando de plataformas, la pueden encontrar en VIX. Ajá. Pero también está, también la pueden encontrar en YouTube. Creo que también está en Prime Video. Y en YouTube, un chico de Chiapas, no recuerdo el nombre, hace poco hizo un proyecto donde la iluminó. le dio color para que pues la gente, que la crítica, que en aquella época la había destruido por ser una película en blanco y negro, pues hoy la vieran como, pues eso, como la película que pudo haber sido según el criterio de la época. Así que esta película a color también la encuentran en YouTube.
9: Ok, ahí para los gustos, porque yo personalmente la preferiría en blanco y negro original, pero bueno, ahí cada quien, claro, los radioescuchas sabrán si toman esta recomendación, y si lo toman, bueno, pues que nos platiquen a ver qué les parece, ¿no?
10: Sería muy interesante, porque de verdad, o sea, el trabajo de Gabaldón y de Gabriel Figueroa en la fotografía vale oro, y sería increíble que pudiéramos tener sus comentarios, que pudieran escribirme, ya saben, en mis redes sociales, arroba Mauro Babún en Instagram y en X, y Mauro Babún en Facebook. Ahí podemos platicar y sería increíble que me contaran sus vivencias, sus experiencias alrededor de Macario, porque Macario no nada más es una película, es una forma de pensar.
9: Es México entero, yo podría decir, amigo.
10: Pues, totalmente.
9: ¿Qué te parece, amigo? Sí, ahora ya nos vamos y nos despedimos lamentablemente de esta sección, que me gustaría haberme quedado estas 2 horas platicando de esta película, porque yo creo que no terminaríamos de hablar de todos los detalles que rodean este proyecto. En tanto, pues si el tema del día de hoy, la recomendación, fuera una canción, ¿qué canción sería?
10: Pues mira, yo estuve ahí analizándolo muy profundamente y creo que sería La Llorona de Chavela Vargas, pero ahí te va, hay una versión que hizo Chavela Vargas en un disco que se llama Cupaima, producido por el maestro Jorge Reyes, también ya en paz descanse, que él hacía música experimental con instrumentos prehispánicos. Aquí, así que este disco son los éxitos de Chavela Vargas, pero con música prehispánica.
9: ¡Wow! Súper recomendación. Así que, pues sin más ni más, ¿qué te parece si nos despedimos con música?
10: Recuerden, amigos, yo soy Mauro Babún y los dejo con Chavela Vargas, La Llorona.

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1: Familia, ya a las 4 de la tarde con 56 minutos llega el momento de decirnos escuchamos mañana, bien puntuales a las 10 de la mañana. No hay conexión, pero sí estamos 2 horas compartiendo en este sabadito, así que pues no me queda más que decirles disfruten de su finecito de semana, de su viernes, y salen, cuídense mucho, por favor. 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Y ahora sí, ya entregado el mensaje, llega el momento de decir bye bye. Cuídense mucho. Mañana nos escuchamos.

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0: ¿qué tal? Muy buena tarde. Hola, ¿qué tal? Muy buena tarde. Sean todos ustedes bienvenidos a Espacio Abierto. Es un gusto, un placer que nos acompañen el día de hoy. Agradecemos, por supuesto, el favor de su sintonía y le invitamos a quedarse a través de la frecuencia 91.5.
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0: Arrancamos con información porque hoy, pues básicamente, diversos medios de comunicación hablan de lo ocurrido en lo que son las redes del embajador Ronald Johnson, quien pues recordó el ataque con un coche bomba en Ojo Caliente. En este sentido, pues por una parte el gobierno del estado insiste que la administración tiene avances en materia de seguridad o lo que ellos dicen pacificación del estado. Sin embargo, por el otro están los hechos y el recordatorio que dan diversas instituciones. El embajador estadounidense Ronald Johnson volvió a referirse con un vehículo cargado de explosivos ocurrido en Ojo Caliente. De acuerdo a lo que se informó, estarían participando en la segunda asamblea de legisladores de California, un encuentro pues en el que estarían buscando precisamente que Zacatecas tuviera mayor relación con California. Sin embargo, a través de sus redes sociales pues se habló de que estarían atendiendo temas de migración, economía, cultura, educación y turismo. Sin embargo, entre los tratados destacó también el de la seguridad, donde el gobernador David Monreal afirmó que compartió con los representantes estadounidenses los avances alcanzados en esta materia y dijo que se debe a su estrategia implementada durante su administración. Incluso subió una publicación a sus redes sociales donde dijo que con mucho gusto recibió a los legisladores de la segunda asamblea de California de Estados Unidos y que este encuentro refrenda la voluntad de fortalecer los lazos, colaboración y trabajar de manera conjunta en temas fundamentales como migración, economía, cultura, educación y turismo. Asimismo, dijo compartir los avances que se han tenido en materia de seguridad al amparo de la estrategia de pacificación que ha permitido consolidar importantes resultados y avanzar hacia un Zacatecas más seguro. Esto es lo que publicó el gobernador David Monreal, donde pues asegura hay una mejora en cuestión de seguridad. Sin embargo, pues mientras que esto ocurría, Ronald Johnson, embajador de los Estados Unidos, publicó un mensaje en el que puso de nueva cuenta el foco sobre Zacatecas y los atentados que se han hecho en la entidad. El diplomático recordó el ataque con un coche bomba contra la comandancia de la Policía Municipal de Ojo Caliente, ocurrido la noche del 30 de agosto, en este caso, expresó solidaridad con las personas heridas y sus familias. Johnson calificó el hecho desde la posición del gobierno estadounidense como un crudo recordatorio de la violencia que las organizaciones terroristas están dispuestas a infligir en las comunidades. También informó que Estados Unidos continúa trabajando con México para enfrentar a estas organizaciones y a quienes pues resulten responsables. Pues publicación, se utilizó el término organizaciones terroristas y pues básicamente es parte del mensaje que se ha enviado desde Estados Unidos. ¿Qué es lo que dijo textualmente el embajador Ronald Johnson? El atroz ataque con un coche bomba en Ojo Caliente, Zacatecas, es un crudo recordatorio de la violencia de las organizaciones terroristas. Están dispuestas a infligir en nuestras comunidades. Mis pensamientos y oraciones siguen con las personas heridas y las familias afectadas. Estamos con el pueblo de Zacatecas y continuaremos trabajando con México para enfrentar a estas organizaciones que cometen actos terroristas y quienes son responsables de ellos. Es básicamente lo que se publicó, pues recordar lo que pasó en este ataque, donde lamentablemente 11 personas resultaron heridas, entre ellas 3 menores de edad, 2 elementos policíacos y además una afectación en daños materiales de hasta 5 cuadras a la redonda. Todavía pues se desconoce en sí un censo mayor de lo que ha ocurrido. Por lo pronto, también incluso un despacho de abogados, Jorge Rada, también ha hablado de que estarían brindando apoyo jurídico a aquellas familias que se han visto afectadas ante esta serie de ataques. Pues básicamente, reiteramos el tema de decir se ha mejorado la seguridad con la cifra de los homicidios, pues es un tanto débil, porque a final de cuentas hay otros delitos que van en incremento, continúan las desapariciones, siguen apareciendo fosas, también siguen los asaltos carreteros, la extorsión prácticamente está a la orden del día, y esto conlleva a que esta pacificación pues nada más se reduzca a un solo dígito. Pues no, no es ese tema de atender la seguridad. En tanto, ya en otra información, el día de ayer el alcalde de Zacatecas, Miguel Varela, rindió su informe, su segundo informe, en lo que es la plancha de la Plaza de Armas, ante invitados pues de carácter local e incluso nacional. Dio cuáles son las cifras que se han estado trabajando desde el ayuntamiento. Escuchamos a Miguel Varela.

necesidad que no puede seguir aplazándose. Quieren que nuestra ciudad esté limpia y ordenada, que el camión recolector pase, que las calles estén cuidadas y que nuestro centro histórico nos llene de orgullo. Para responderles, tenemos que recordar y no olvidarnos que tuvimos 3 meses anulados, que no nos permitieron hacer un programa de entrega-recepción y que tuvimos que recuperar primero la capacidad del municipio para poderles servir de mejor manera. Recordemos dónde partimos. Cuando llegamos a la presidencia, ¿cómo la recibimos? Sin camiones recolectores, ni recursos para pagar el aguinaldo y la última quincena del 2024. Y eso me queda claro, porque las y los trabajadores siempre esperan salario y esperan los ciudadanos que el servicio no se detenga. Hubo quienes apostaron a que no íbamos a poder. Nos hemos puesto a trabajar. Hemos ordenado las finanzas. Hemos cuidado cada peso y hemos buscado soluciones con un esfuerzo enorme administrativo, pero también con talento, creatividad y compromiso para poderlo llevar a cabo. Hoy, Zacatecas es uno de los 13 municipios que tiene finanzas sanas y, dicho por la Secretaría de Finanzas, se encuentra en semáforo verde. Logramos adquirir, mediante este concepto de arrendamiento, una nueva flota de camiones recolectores para poder atender nuestra ciudad. También equipamos a nuestro personal de servicios públicos y limpieza, precisamente para renovar su imagen, dignificando siempre su trabajo, porque quienes cuidan a Zacatecas merecen las herramientas y el respaldo para hacerlo de mejor manera. A ustedes, queridos trabajadores de la presidencia, mi más alto reconocimiento y un fuerte aplauso para ustedes. Al día de hoy tenemos con qué responder. Vamos a seguir trabajando con ustedes para que Zacatecas esté más limpio que nunca, para recuperar nuestra ciudad con buena administración, con trabajo y amor por nuestra gente. Ese compromiso es de que también llegue a los hogares. Sabemos lo que cuesta construir una casa, los años de trabajo, los ahorros y sacrificios. Sabemos la preocupación que significa no tener un documento que proteja un esfuerzo. Y aquí hago un paréntesis para decirles que en esta administración, después de más de 10, 15 o 20 años, hemos entregado más de 800 escrituras en mano a través de la sindicatura que encabeza nuestra amiga Wendy Valdés y la Secretaría de Desarrollo Urbano y Catastro. Muchísimas gracias, porque es gracias a ustedes y el esfuerzo. Y en próximos meses, amigas y amigos, habremos de entregar más de 3,000 escrituras para las colonias populares de Zacatecas que hoy no tienen un respaldo social de una escritura. Porque eso significa tranquilidad, amigas y amigos. Tranquilidad para el presente y seguridad para nuestros hijos. Por ello vamos a seguir trabajando. Porque gobernar, amigas y amigos de Zacatecas, es estar cerca, es resolver y es cuidar lo que es de ustedes. Siempre hemos escuchado a quienes han pedido una calle digna, una escuela en mejores condiciones o un espacio donde sus hijos puedan jugar. En esta administración hemos pavimentado 44 calles y avenidas en Zacatecas con una inversión mayor a los 47 millones de pesos en pavimentación y reencarpetamiento. Hemos dignificado, amigas y amigos, 33 espacios públicos en nuestra ciudad. Ahí está la muestra, ustedes lo saben. Y en las colonias hemos construido 8 nuevas canchas de usos múltiples con pasto sintético. Los municipios, como ustedes saben, no contamos con un presupuesto específico para educación. Aún así,
Con el programa Presidente en tu Escuela cada lunes, hemos visitado las más de 250 escuelas desde el preescolar, la primaria, la secundaria, preparatoria y universidad, y en cada una de ellas, en su mayoría, les hemos mejorado con pintura, con impermeabilización. Hemos construido domos, hemos construido cuartos, hemos construido salones y hemos construido sanitarios. Cada obra tiene un propósito: que nuestros niños, nuestros jóvenes y el futuro tengan una mejor escuela. Y para ello, les quiero pedir un aplauso a otro gran sector lastimado y lacerado por el actual gobierno estatal: nuestros queridos maestros, nuestros queridos profesores y sector de la educación. En esta administración, el campo lo hemos apoyado con todo, si no pa' qué. Las 22 comunidades en este año recibieron más de 4 millones de pesos en una conversión peso a peso. Los más de 250 productores, agricultores y ganaderos recibieron una motocicleta, una cuatrimoto. Evidentemente recibieron semilla, fertilizante. También ellos recibieron el equipo táctico para poder realizar su operación. A ustedes, queridos ganaderos, queridos agricultores, nuestro respaldo, porque gracias a su trabajo es que el pan llega a nuestra mesa. Muchas gracias. En esta administración se han construido 4 centros de cómputo comunitarios. Uno en el Polideportivo Alma Obrera, otro más en El Orito, uno más en Cieneguillas y otro más aquí en el Mercado González Ortega, para que aquellos jóvenes que no tienen una computadora, una laptop y el servicio de internet, porque aún en pleno siglo XXI hay quien vive con esa carencia, puedan hacerlo. Vamos a seguir trabajando, vamos a seguir esforzándonos por hacer una mejor capital. Vamos a seguir visitando y construyendo una ciudad donde nuestros hijos y los hijos de nuestros hijos puedan crecer felices y puedan vivir mejor. Por ello también rehabilitamos 3 mercados aquí en el municipio, porque detrás de cada puesto hay una familia que madruga, trabaja y merece salir adelante. Hemos realizado 80 jornadas de reforestación y en la capital hemos reforestado más de 3,000 árboles en nuestra ciudad, desde el Cerro de la Bufa hasta la comunidad de Machines, aquí en Zacatecas.

Es parte de las cifras que se dieron a conocer el día de ayer, referencia a este informe de Miguel Varela, donde pues estuvieron presentes pues distintos personajes de distintos también espacios, y en este caso pues hablaron de diferentes rubros, entre ellos el tema turístico y cultural, con la creación del Festival Internacional de Ciudades Hermanas, también otra serie de atenciones como lo que es el los servicios públicos, la capacitación y la atención en temas de seguridad pública a la policía municipal. También hablaron de recolección de basura, de reforestaciones y otra serie de situaciones dentro de lo que es este informe que fue presentado ayer por el Ayuntamiento de Zacatecas. Y pues también hablaron de que pues del tema de las dificultades financieras y operativas, cómo es que arrancaron la administración, dicen incluso con un déficit, y que pues esto también ha sido ya superado. Es parte de los informes que se han estado registrando, esto con relación al segundo año de actividades en los gobiernos municipales.

0: Nación del IMSS Bienestar reconoció un faltante de medicamentos básicos en algunas unidades de salud. El coordinador estatal, Carlos Hernández Magallanes, informó que están trabajando en un sistema de abasto de medicamentos para que las unidades puedan llegar el medicamento que falta. Aseguró que dicho desabasto no es general y en la mayoría de las unidades de salud se encuentran con los fármacos necesarios, pero reconocen si hay faltantes.
1: Afortunadamente nuestra productividad ha subido mucho y eso también nos ha permitido conocer también un tema de abasto, de suministro de abasto. Nos sigue faltando, que ya está en fase de implementación, yo creo que este año se tiene que terminar, un sistema donde no tenga exactamente un porcentaje de abasto y que cada unidad tenga una trazabilidad para que entre unidades se puedan compartir medicamento. Esa parte es bien importante porque no había un sistema, nunca ha existido un sistema en el estado, al menos en el estado de Zacatecas, desconozco los demás, que nos diga exactamente qué tenemos, qué no tenemos en las unidades. Había un sistema de salida nada más de abasto y era lo que tú hacías, una requisición desde la unidad y mandabas un sistema de salida y bueno, pues te llegaba lo que te llegaba. Ahora no, ahora te tiene que llegar lo que realmente te falta, ¿sí? A través de ese sistema. Y la implementación de este tipo de sistemas a través del expediente clínico, que también va a servir para la atención universal en salud, esto nos va a ayudar a implementar y a que el abasto y el medicamento sea realmente lo que necesitamos, porque hay cosas en centros de salud, les puedo decir que hay sobreabasto y en otros ese mismo sobreabasto les falta. Entonces, esa es la parte importante de la trazabilidad del medicamento.
2: ¿Ahorita se tiene más o menos cuánto es el faltante o la
1: ventaja? No, sí traemos algunas claves, pero es muy variable. Esta semana, con la productividad que tenemos a través de la contratación de médicos especialistas, de médicos generales, todo, pues obviamente nuestra productividad ha aumentado muchísimo. Entonces, nuestra consulta por lo tanto también se ha dobleteado. La consulta de consulta general ha sido el doble de lo que teníamos con respecto al 2018 al 2022 o 23. Ahora ya el 25 y 26 se ha superado por el doble. Entonces no es lo mismo tener a 100 habitantes que a 200, estamos de acuerdo, a 100 diabéticos que a 200. Entonces tenemos que estar jugando con ese abasto. Hoy se me acabó más rápido, de repente hay comunidades que están un poquito alejadas y que de repente fluye un poquito más lento el recurso de medicamento, o se acaba mucho más lento, o a veces hasta está a punto de, se les puede caducar, y lo que tenemos que hacer es subir con nuestros supervisores zonales y regionales a que se traigan el medicamento a centros de salud donde no, para no estar pidiendo lo que no necesitamos y ser eficientes y eficaces en el manejo del recurso.
2: ¿Algún medicamento que ejemplifique que faltaría?
1: Por ejemplo, fíjate, es bien curioso, pero por ejemplo el paracetamol IV, que es muy muy común en los hospitales, en unos hospitales hay de sobrehasta, de otros hospitales de repente se les acaba más rápido, ¿sí? Depende, bueno, mucho depende de del diagnóstico, depende del tratamiento, depende del tipo de tratamiento que dé el médico, es muy diferente los criterios médicos de repente para manejar la fiebre o manejar el dolor. Entonces, por ejemplo, el paracetamol IV, el ketorolaco IV, que también es muy necesario y que también sube y baja. Les llevamos miles de cajas, se acaba muy rápido y a veces dura mucho más tiempo. Entonces, ahorita es bien difícil jugar con el CPM, que es el consumo promedio mensual.
0: Jugar, es lo que dice el delegado del IMSS Bienestar. Pues en este caso, lo que se está jugando es prácticamente la vida y la calidad de vida de las personas. De ahí la importancia de que efectivamente se tenga un abasto del 100%. Y pues ya deben de tener más o menos medido para conocer cuáles son las necesidades que se tienen en el estado y en cada una de sus clínicas. Ya hay unas estadísticas o récord de carácter histórico. En tanto, el coordinador estatal del IMSS Bienestar, Carlos Hernández Magallanes, dio a conocer que el acelerador lineal continúa en fase de prueba, que iba a funcionar en diciembre del año pasado y que tiene más de un año que pues se han dejado dar radioterapias en Zacatecas. Previo a su operatividad, pues dicen, está en prueba, y refirió que continúa con servicios subrogados en los pacientes con cáncer y con ello no se atrasen en su tratamiento. Además, informó que en puesta en funciones de este equipo estará a cargo de la presidenta Claudia Sheinbaum, pues un equipo que prácticamente debió echarse a andar en diciembre del año pasado y que ha generado, por supuesto, graves problemas para Zacatecas.
1: Sí está en las fases de prueba, están revisando las variaciones, es normal, se tiene que hacer, recuerden que es energía nuclear, no es cualquier cosa. Entonces están las fases de prueba, están revisando punto por punto, tenemos bien poquitos pacientes en tratamiento ahorita porque queremos ser muy efectivos y muy cuidadosos con todo, porque es energía nuclear, no nos podemos arriesgar de que, no es cualquier aparato, la verdad.
2: Entonces,
1: yo creo que la próxima semana ya podemos ya echar a andar, obviamente en la inauguración oficial el corte de listón lo hará la presidenta en conjunto con el señor gobernador, pero ese pues ya es un tema protocolario, pero el funcionamiento ya está ahorita en atención de pacientes. Afortunadamente tanto el ISSSTE con el IMSS están enviando sus pacientes a un tema Aguascalientes, San Luis, Monterrey, entonces por eso no tenemos ese apuro de poder no dar la atención que necesitamos nuestros pacientes. Como nosotros teníamos el subrogado en San Luis Potosí, no tenemos lista de espera ni sin estar. Entonces por eso pues, no nos apura a hacer las cosas aceleradamente.
0: Pues dice el delegado, no hay prisa, sin embargo los pacientes sí requieren de esa atención. Para un paciente con cáncer, estarse trasladando de manera constante, pues es un tanto complicado en referencia a su salud. A esto súmele los costos, porque pues sí, se subrogan otras entidades, pero a la hora de la hora no se les da los viáticos ni la atención que se merece. En el mejor de los casos, pues los familiares es quienes logran pues costear esta serie de tratamientos o el traslado, y hospedajes, alimentos y demás, porque en el IMSS hasta llegan hasta recortar, y pues es un tema donde este acelerador lineal pues supuestamente estaría atendiendo no solo a los que están dentro del sistema de salud del IMSS Bienestar, sino que también subrogan al ISSSTE y al Instituto Mexicano del Seguro Social, que por cierto, incluso hay pacientes que se les ha llegado a cortar la atención porque terminan los contratos, están haciendo contratos de 2 a 3 meses, y cuando de repente les hablan a los pacientes y les dicen que su tratamiento está detenido hasta que de nueva cuenta tengan un contrato. Para que vea usted la importancia que tiene este acelerador lineal y que las autoridades, ya escuchamos al delegado, básicamente se lo toman a juego. En otra información, en Zacatecas hay una ley de atención de salud mental y entre otras cosas pide que todas las escuelas tengan atención psicológica. En el Colegio de Bachilleres, 15 de los 40 planteles no tienen atención de este tipo para pues dar atención a los jóvenes con problemas de salud mental. El director general Francisco Javier González Ávila informó que buscan mediante un convenio con los municipios contar con un servicio dentro de todos los planteles y sus 4 extensiones. Mencionó que a la fecha tienen el registro de 4 jóvenes que han perdido la vida por suicidio. Esto pues incluso ya se había diagnosticado desde administraciones anteriores, pero no le han prestado la atención necesaria.
3: Sí, fue un problema más en el ambiente familiar y que lamentamos porque son varios los que se han dado en el subsistema, y tenemos un protocolo ya de prevención con varias instituciones en convenio, entre ellos pues del área de salud y capacitación permanente, pero se está activando todos los psicólogos y un equipo central que tenemos del área de psicopedagogía para atender este tema que sí nos preocupa. Yo creo que en próximos días tenemos una capacitación intensa a toda el área académica y con todos los docentes.
2: ¿Cuentan con un psicólogo, un personal profesional en cada
3: la mayor
2: plantel?
3: Parte de los planteles sí, hay algunos que no, y estamos buscando convenio con las empresas municipales para que ellos paguen un psicólogo.
2: ¿Tienen más o menos un porcentaje de cuántos no tienen?
3: Sí, más o menos son 15 planteles que no tienen.
2: ¿Y tiene el dato de cuántos son los jóvenes que lamentablemente, bueno, que ustedes conocen?
3: Hasta ahorita que yo recuerde son 4 casos que llevamos en el subsistema.
2: ¿Qué diríamos, son problemas familiares?
3: La mayor parte sí, sí.
0: Pues lamentable el que no se brinde atención, sobre todo cuando previamente en un diagnóstico, usted recordará un programa que se dijo de atención dentro de los colegios de bachilleres que se llamaba Súmate, que estamos hablando 2 administraciones atrás, se dijo que era un problema, que había jóvenes con ideas o intenciones de carácter suicida. Sin embargo, pues vea, a la fecha que estamos y simplemente no se ha atendido, al grado que no tienen atención psicológica en la totalidad de todos los planteles. En otra información, la Universidad Autónoma de Zacatecas va a blindar el pago de quincenas de docentes y trabajadores ante la crisis financiera que atraviesa y falta de apoyos extraordinarios. Durante una reunión con la coordinación de delegados del Sindicato de Profesores, el rector Ángel Román dio a conocer el panorama financiero de el por qué se atraviesa al interior de la universidad. Mencionó que van a priorizar el pago de quincenas por encima de prestaciones.
4: ¿Cuál es el panorama por lo que nos solicita aquí el secretario del sindicato de cierre de fin de año? que también yo ya hice público, blindar lo que corresponde a las quincenas de los universitarios. Blindar las quincenas para que nos permita cerrar el año pagando las quincenas y a partir, ya le entregaremos la información al secretario, a partir de noviembre, si entraríamos a finales de octubre y noviembre, estaríamos ya en una situación complicada para ver qué prestaciones se van a estar pagando. Quiero compartir esa información, ya también yo la he hecho pública al secretario, y que lo que sigue con respecto a la planeación hacia el 2027, lo que es el presupuesto, pues nosotros lo vamos a presentar para antes del 30 de septiembre, como lo manda también nuestra normatividad, ante el Consejo Universitario.
5: Y en cuanto a las medidas que tienen contempladas, señor rector, una gran preocupación del personal académico es qué medidas se van a tomar y bajo qué criterios. Y ahí sí tenemos que tener claridad para definir, ¿verdad?, que no se vaya a afectar al contrato colectivo de trabajo, que no se vean comprometidas nuestras prestaciones, que no se vean afectados las compañeras y compañeros jubilados. Yo sí le pediría que nos mencionara qué estrategias tienen contempladas.
4: Sí, bueno, yo también ya he anunciado algunas medidas de austeridad. La primera que anuncié, no únicamente cuando di mi informe, sino que desde antes yo anuncié que los funcionarios recibiríamos nuestra prima de antigüedad topada. Es decir, no va a haber ningún funcionario que cobre una prima mayor que la que establece el contrato colectivo. En mi caso, y lo voy a poner como un ejemplo, si soy titular C, y el monto oscila por tal cantidad correspondiente a mi figura laboral, esa es la primera figura que yo recibiré como funcionario, no es prima de funcionario como anteriormente se otorgaba. Entonces ponemos un tope que ya no va a incrementar el monto de esta prima de antigüedad. Por otro lado, también yo a partir de abril, mayo, hicimos una agenda con los directores para ver la situación de cargas de trabajo, la relación laboral que existe ahí, pero no nada más eso, sino también ver el personal administrativo con el que cuentan, personal docentes y la matrícula también con la que cuentan. Entonces, eso también nos ha permitido a trabajar con cada una de las unidades académicas, ver las biografías y que cada unidad académica también entre, porque así se los hice llegar y se los compartí a los directores de las unidades académicas. Todas las unidades académicas las recorrimos, las visitamos con una radiografía, con información muy precisa, para que ellos ya tomaran también cartas en el asunto, hicieran lo conducente y entráramos también en una política de optimización de recursos.
0: Cuando son las 5:35, vamos a ir a una pequeña pausa, pero regresamos con más información.
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4: Agradecemos quienes se ponen en contacto con nosotros y nos llega el siguiente mensaje. Dice esta, bueno, utiliza un adjetivo, dice que tiene como delegado de salud, ignora que existen ciencias como la estadística y las matemáticas, las cuales se deben utilizar para hacer los cálculos y medir las variaciones y relaciones entre pacientes e incidencias clínicas. Solo contesta, dice, a lo tonto, utiliza otra palabra, para intentar engañarnos. Este tipo de respuestas estúpidas son ofensivas para quienes sí pensamos. Ese es el nivel, dice, de salvajes que tenemos actualmente en frente de las dependencias. Es en relación a que, pues, el delegado, usted lo escuchó, declara que están jugando con las estadísticas para lo que son precisamente la entrega de medicamentos en las clínicas, y dice, reconoce que si hay faltantes, y dice que muchas veces tiene que ver con las variaciones. Por lo pronto, esta es la respuesta que da el gobierno federal ante las faltas, pues, de medicamentos en algunas unidades de salud. En otra información, hoy el gobierno del estado entregó una iniciativa para frenar la deuda pública. Refieren que, pues, el objetivo es que no se pueda endeudar más al estado. En este caso, pues, la Secretaría de Finanzas dio a conocer cuál es la postura que se tiene desde el gobierno estatal. Es una iniciativa enviada desde el Ejecutivo y escuchamos que, pues, refiere, es necesario que se generen candados para evitar el endeudamiento. Ruy Angélica Contreras, quien es secretaria de Finanzas, dijo lo siguiente ante la legislatura durante la entrega de esta iniciativa.
5: De la deuda de largo plazo, como lo ha dicho el gobernador, se hipotecó el futuro de los zacatecanos hasta 2033. Tendrá que erogar durante los próximos 11 años todavía 10.000, una proyección de casi 11.000 millones de pesos. Por ello, pues, el día de hoy traemos esta propuesta precisamente para garantizar que ninguna administración subsecuente sufra lo que nosotros sufrimos, que ninguna generación vea comprometido su futuro. Porque no solamente se solicitó deuda de largo plazo, también de corto plazo. Y este mecanismo de corto plazo, pues, lleva a una ineficiencia administrativa, lleva también a una incapacidad para mejorar los procesos y también lleva a no llevar a cabo las gestiones adecuadas ante la Federación para obtener los recursos necesarios. Caso contrario, lo que nuestro gobernador ha demostrado con esta administración, Y bueno, el día de hoy también comentar que el gobernador presenta ante esta honorable legislatura una reforma integral que le denominamos de gran calado para proteger precisamente el dinero del pueblo, que prohíbe, como aquí lo pueden observar, el cero deuda, que prohíbe como acción fundamental y por regla general precisamente el que tener capacidad para endeudarse ya no signifique tener autorización para hacerlo. Eso es muy importante. Y además un nuevo paradigma, la capacidad financiera, es decir, el tener los recursos necesarios no justifica precisamente que se dé la contratación de esta deuda. Entonces, como pueden observar, es una prohibición constitucional, una excepción únicamente ante emergencias que ahorita vamos a comentar, pero sí con controles reforzados y excepcionalmente pueda proceder. ¿Qué normativa? Bueno, la Constitución Política del Estado Libre y Soberano de Zacatecas, su artículo 65, fracción 14, la Ley de Austeridad y Disciplina y la Ley de Financiamientos, Obligaciones, Empréstitos y Deuda Pública del Estado de Zacatecas. La reforma que comentamos es sin precedentes, ya lo comentaba el secretario general. Va dirigido al artículo 65, donde establece las atribuciones de la legislatura, la fracción 14, que es expedir la ley que prohíba la contratación de nueva deuda pública al Estado, los municipios y sus entes públicos, salvo casos excepcionales, inciso A, desastres naturales, inciso B, emergencias sanitarias, inciso C, crisis económicas severas. Y bueno, la nueva ley de nueva deuda pública destinada a proyectos de largo plazo deberá contratarse preferentemente a través de empresas públicas u organismos creados para prestar servicio público a desarrollo y explotar precisamente que permita y que tenga controles para eludir los límites, las obligaciones aplicables de deuda pública. Deuda deja de ser una herramienta ordinaria. Anteriormente existía la capacidad de teníamos la capacidad de endeudamiento, el proyecto calificaba como inversión pública productiva, se contrataba dentro del techo permitido y podía solicitarse financiamiento. Actualmente esto es lo que está en nuestra Constitución. Se podía solicitar deuda. Ahora la propuesta que presenta el gobernador es la nueva deuda pública está prohibida. El techo financiero no constituye por sí solo una autorización. La clasificación como inversión pública productiva tampoco justifica el endeudamiento y solo una emergencia expresamente prevista puede abrir la excepción. El techo deja de ser un permiso. Ya comentábamos las circunstancias de excepción. La excepción comienza con una emergencia como de un desastre natural, que es un daño severo que rebasa la capacidad ordinaria de respuesta y que por ello es necesario el endeudamiento. Emergencias sanitarias, que también son riesgos graves para la salud pública y que por supuesto pues debemos tener también una disposición nacional federal que establezca esta emergencia y este desastre natural, y finalmente la crisis económica severa. Esto tiene que ver también con la afectación sustancial de los ingresos para la estabilidad financiera del Estado. Es decir, también está pues en conjunto con nuestra ley antiquebranto, que precisamente se presentó en la administración de nuestro gobernador y que es fundamental porque prohíbe precisamente que si tienes una emergencia, una crisis económica, es decir, tengas que venir al Congreso a modificar tu ley de ingresos o tu presupuesto de egresos precisamente por esta situación, por una quiebra, tendrías que demostrarlo y también permite precisamente la posibilidad. La exigencia de una emergencia solo permite iniciar el análisis, no podemos iniciarla de manera directa. También tenemos estas premisas, emergencia, evaluación, requisitos, es fundamental para que se analice y se pueda permitir la nueva deuda. La última alternativa pues va a ser precisamente la solicitud de deuda. ¿Por qué? Porque tiene un candado para insuficiencia de recursos. Es decir, primero tienes que buscar disponibilidades presupuestales y de tesorería, primero tienes que revisar tus fondos, tus reservas, tus ingresos propios, subsidios, aportaciones, recursos federales, para poder iniciar un endeudamiento. El segundo candado es que tiene que ser a través de una empresa pública como un gigante de riesgo, y esto es fundamental porque para que exista un proyecto tienes que tener cierto la fuente de pago preferente, es decir, la tarifa, la contraprestación, el aprovechamiento y los ingresos propios para poder hacer frente al endeudamiento.
4: Pues mencionan esta iniciativa, es todavía una iniciativa, va a ser analizada ya por la legislatura, pero pues ya lo sabemos, es un mero trámite. Esta legislatura pues básicamente ha aprobado todas las iniciativas o los proyectos que vienen desde el Ejecutivo. Por lo pronto, pues dicen, buscan frenar la deuda pública. Y antes de despedirnos, vamos a ir a una última pausa, pero regresamos con más información.
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11: Con 58 minutos, regresamos a la recta final de Espacio Abierto. Se ha dado a conocer que finalmente se restringe el uso de teléfonos celulares en las escuelas. En el marco de la tercera reunión nacional plenaria extraordinaria del 2026, de acuerdo a lo que reporta la Secretaría de Educación de Zacatecas, el Consejo Nacional de Autoridades Educativas, CONAEDU, encabezado por Mario Delgado, titular de la Secretaría de Educación Pública, han determinado que el uso de celular está restringido prácticamente en todas las primarias y secundarias del país. La medida, dicen, tiene como objetivo proteger la salud mental de niñas, niños y adolescentes. Y en Zacatecas, pues, se están sumando a esta petición de carácter federal. Y a nivel local informan que entrará en vigor en un mes, de acuerdo a lo que se da a conocer un comunicado en el cual afirman que el secretario de Educación, Armando Delgadillo, informó que la medida entrará en vigor en un mes y explicó que ese tiempo se darán a conocer más detalles sobre esta medida consensuada, a nivel nacional. Es lo que se ha informado respecto a lo ocurrido en este tema.

0: han decidido ya prohibir los celulares dentro de las escuelas. Y pues también en otra información de carácter educativo, la sección 34 del CENTE se declara el marco del proceso electoral 2027. Están llamando al magisterio a reflexionar su voto, evaluar trayectorias de candidatos y decidir de manera libre. El dirigente seccional Filiberto Frausto Orozco calificó como de falsos los argumentos del secretario general del Comité Ejecutivo Nacional en CEN, Alfonso Cepeda Salas, al retrasar la convocatoria para renovar la dirigencia nacional y seccionales en los estados. Argumentó que los partidos políticos podrían aprovecharse de los maestros a cambio de un voto.
1: Me parece que es un argumento falso, dista mucho de lo que la realidad dista mucho de lo que está haciendo. Se está operando en las entidades donde habrá elección para gobernador en el próximo 2027. Uh-huh. Y pues aquí mismo en Zacatecas hay la operación muy clara, muy evidente, de pues incluso hasta exsecretarios de la sección 34 y otros trabajadores, funcionarios que lo fueron de nuestra sección, pues están operando. No hace más de una semana estuvieron dos exsecretarios por pues instrucción, me imagino, del mismo Alfonso Cepeda en un evento de quien aspiraba o aspira a la gubernatura. Aquel argumento de que señala que no llaman a una elección por la intromisión de actores y partidos políticos, pues es falsa. Estatutariamente debe de estar al frente del Comité Ejecutivo Nacional por 6 años. Okay. Él se ha excedido ya en 2 años. Para las secciones es un periodo de 4 años.
2: ¿Lo ven ustedes como una estrategia el que estén, bueno, hablando de no nombrar a una renovación desde el Comité Ejecutivo, el que quizás de esa manera puedan, como ellos inclusive mencionaron, pues hasta comprar conciencias de los maestros, pedir el apoyo?
1: Sí, en su práctica corporativista, sí desean conservar el poder la mayor cantidad de tiempo posible, uh-huh. Porque eso les permite, sí, garantizar votos al partido en el poder. Uh-huh. Recordemos que el secretario general del Comité Ejecutivo Nacional, Alfonso Cepeda, mantiene una dualidad de funciones. Uh-huh. Al ser también senador de la República por el partido hegemónico, es decir, por Morena. Uh-huh. Entonces ellos también desean conservar esos espacios, y sobre todo ante el inminente riesgo de que el magisterio disidente siga avanzando y siga conquistando esos espacios para ponerlos al servicio de los trabajadores, tal y como sucedió con la sección 34, uh-huh. que en una elección histórica el magisterio resultó triunfante, en una victoria épica.
2: Para el próximo proceso electoral del próximo año, ¿habrá algún llamado para que pues no se utilice a los maestros?
1: Sí, el llamado sobre todo, pues más que a los políticos, a los actores que contienden, el llamado a nuestras...
0: Nosotros ya nos vamos a despedir, no sin antes agradecerle por supuesto el favor de su atención, invitarle a que mañana, el lunes, nos escuchemos en punto de las 5 de la tarde. Gracias en nombre de todos los que colaboramos en este espacio, en los controles de audio. Ya está regreso Teresita, Tere García, gracias mi Tere, y también agradecemos a Ángel Moreira por el tiempo que estuvo cubriendo a nuestra estimada Tere. Gracias Ángel por tu trabajo. Y asimismo agradecemos a Eli Hernández en los micrófonos y Sergio Velasco. Que tenga un excelente fin de semana. Recuerde quedarse con la programación del 91.5. Por lo pronto lo dejamos con Omar. Otra vez a las 8 llega la China Caldera.
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